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5: Comenzamos por acá, ya en Pídele y Escúchala con la Güerita FM. Amigos, amigas, a todos los que se andan anotando por acá, todas las mamacitas, déjenme decirles que sí, a todas las he estado anotando, así que no se preocupen, no se preocupen. Y pues si no saben qué onda, yo les voy a volver a repetir por acá, FM 105 y el diputado Sebastián Orduño tiene para ti un mini split de 1 tonelada, así que regístrense aquí al 622-165-7866 y la rifa se hará este sábado 9 de mayo a las 8 de la mañana con Carla Montaño. Y también el diputado Sebastián Orduño les desea a todas las mamás un feliz día. Y por acá, a ver, vamos a ver también qué más tenemos para ustedes. 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Y también por acá tenemos el pachangón de mamá. FM 105 y los nureños de la sierra tienen el pachangón de mamá, 3 horas de música con los nureños de la sierra, así que regístrense aquí conmigo al 622-165-7866 y los ganadores se darán a conocer el 8 de mayo, así que FM 105 y los nureños festejan y hacen el pachangón de mamá. Tenemos llamadita por acá, hola, buenas tardes.
6: Buenas tardes.
5: ¿Qué onda, chamito? ¿Qué onda? Dime, cuéntame, platícame.
6: Déjame hablar, pues.
5: A ver, dime. ¿Qué onda, chamo?
6: Bien, nada, pues llegando ya.
5: Ah, hace ratito supe que andabas preguntando por mí.
6: Ah, pues sí, ¿por qué no? Con todo respeto, ¿no?
5: Claro, yo también no llegaba en ese momento.
6: Respeto para tu esposa, para todos.
5: Así es,
6: sí,
5: chamito.
6: Le pregunté a los Aldos.
5: Sí, me dijo, sí. Oye, el chamito anda preguntando por ti, me dice.
6: Sí, por mi pariente, la Ruiz.
5: Ah, sí.
6: Ah, sí, teníamos un pendiente, me dice. Y también le pregunté por Iván, ¿por qué no? Por todos.
5: Ándale, como debe de ser. Saludos, sí, para todos.
6: ¿Cómo estás, chica?
5: Muy bien,
6: no,
5: muy bien.
6: Voy a estar aquí el Día de las Madres. No sé si me voy el viernes o sábado, pero de todos modos, un saludo muy grande para todas las mamis.
5: Claro que sí, chamito. Ahí te mandamos un saludote. Bendiciones, chamito.
6: Igualmente a ti, bye.
5: Saludos, bye bye. Ahí está el chamito reportándose desde la Independencia. Le mandamos un saludo también a doña Adelia, a su señora madre, que siempre nos escucha. Y por acá dice, güerita, ¿me podrías poner la canción de Adiós Amor de Cristian Nodal? Claro que sí, ahorita se la vamos a poner. Mari López dice, yo pregunto por ti con todo respeto y mis respetos también. Hermosa, dice. A ver, compláceme con la canción de A Mover el Bote. Ay, ay, ay, amiga, quiere bailar, ¿verdad? Ah, no, es amiga, es amigo. Pero bueno, amigos, amigas de FM 105, nos vamos a ir con un tema nuevecito que tenemos por acá. Don Bartolo del Gran Jefe 5, ya con 13 minutos. Y nos vamos con este tema, así que ya lo pueden pedir aquí en FM 105. También en las moviditas, los sabaditos que me toca estar aquí en las moviditas. También la pueden pedir y también en Pídele y Escúchala en cualquier programación ya la pueden pedir. Nos vamos con este tema.

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0: música, con más saluditos. 5:28 y nuevamente por acá. A ver, vamos a ver quién más tenemos saluditos. Ahorita que me andaban diciendo que me pusieron por aquí. Verá, aquí está, ya lo encontré. Es que tenemos muchos mensajes, muchísimos, que ya las anoté a todas las chiquititas hermosas que me andaban mandando mensajes. Ya las anoté a todas, así que tranquilas, tranquilas. Ya pueden respirar. Porque se me pierden los mensajes, pero ya lo encontré. Dice, yo pregunto, bueno, ese ya lo había leído, en el que me dice que yo pregunta por mí, pero con respeto. Y le dije, ay, le dije, gracias, mi chula, me equivoqué. Dice, no soy niña, me dice, no soy niña. Ay, amigo, perdón, discúlpame, mira, ya te ando poniendo colitas. Y tenemos llamadita por acá. Hola, buenas tardes.
1: Buenas tardes.
0: Hola, ¿qué tal? Buenas tardes, mande, dígame.
1: Habla Gaby Hermente.
0: Hola, Gaby, ¿qué tal? De la Yucatán, claro que sí sé.
1: Sí, pues hablo para saludar a toda la Yucatán.
0: Ay, como debe de ser, un saludote para toda la gente de la Yuca.
1: Sí, para todos los compañeros vecinos de aquí de la Yucatán.
0: Muy bien.
1: Y pues para mi esposo, el Calotas.
0: Ajá.
1: Y a mis nietos, que pues ahorita mi nieto va a llegar también de trabajar, Néstor.
0: Néstor.
1: Rodríguez Parra.
0: Rodríguez Parra. Ok, sí, muy bien, y les mandamos un saludote, Gaby, mande.
1: Trabajando.
0: Ajá.
1: Sí.
0: Como debe de ser.
1: Así, un saludo para mi madre que tengo ahí más norte, la señora ya.
0: Ay, pues sí, le mandamos un saludote a esa señora madre.
1: Está bien, muchísimas gracias. Aquí anda haciendo ya cena porque ya no tratan de llegar los trabajadores.
0: Ay, pues como debe de ser, hay que consentirlos.
1: Así es.
0: Como debe, y recibirlos bien porque pues vienen de trabajar.
1: Así es.
0: Así es.
1: Sí, muchísimas gracias, muy amable.
0: Igualmente, Gaby, sí, le mando un abrazo y le mando un besote. Gracias, igualmente, le mandamos saludos.
1: Igual, bye.
0: Gracias, ahí está Gaby Armenta reportándose por acá. Ahí la miré, miré, no, porque ya en el Facebook de FM 105 la miré en el video que subieron, en el video que me tomaron ahí, la miré que ahí comentó. Así que la verdad me dio mucho gusto conocerla y que sobre todo pues que me hayan conocido ahí también por medio de ese videito. Les mando un abrazo y muchísimos saludos también a toda la gente que anduvo comentando por allá en las redes sociales. Y también por acá vamos a ver qué más tenemos. ¿Qué más tenemos por acá? A ver, ¿qué me dicen? Güerita, buenas tardes, ¿me podrías anotar para el mini split? ¡Claro que sí! ¡Claro que sí! Hola, buenas tardes. ¡Claro que sí! Ahorita las voy a anotar a todas las que se están anotando por acá. Y amigos, amigas, ahorita nos vamos a ir con un tema que se llama nada más y nada menos. La de las arañas de los chicos, pero nada más y nada menos que de los chicos de la cumbia. Y pues, vamos a andar por allá, vamos, digo, ¿verdad? Pero bueno, van a andar en lo que es por el mes de junio, van a andar dando bolis por allá a la unidad móvil, así que bien pendientes a todos los que van a andar por ahí regalando bolis, les mandamos un saludote. Y también por acá vamos a ver qué me dicen por acá. Es que me mandan mensajes y luego se me pierden. No, hombre, está vuelto loco el WhatsApp por acá, Desde la mañana miré que mi compañero Iván ahí puso donde miles y miles de mensajes, muchísimos. Así andamos ahorita por acá. Veo uno y quiero responder uno y el otro. Así que si por un momentito no lo respondo de inmediato, ando contestando mensajitos. Bueno, así que no se preocupen. Y bueno, nos vamos a ir con este tema, la de las arañas de los chicos de la cumbia. Y como les comentaba, próximamente van a dar la unidad móvil regalando bolis patrocinados por aquí por los chicos de la cumbia. Nos vamos con ese tema que se llama las arañas. Y nuevamente vamos a tener por acá ya lo más nuevecito de los chicos de la cumbia. Así que no se pierdan aquí en FM 105 porque siempre regalamos y damos cositas. Y los tenemos bien consentidos, a todos los radioescuchas, a todo el auditorio de aquí de FM 105.

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ya con 52 minutos y hemos terminado ya la primera hora de Pídele y Escúchala, pero nos vamos a la siguiente hora y tengo un saludito por acá. Dicen buenas tardes, güerita, para saludar a la familia Herrera Maldonada. ¿Maldonada o Maldonado? Maldonada, bueno, así dice, sí, Maldonada. A Martín Valle, el carpi del barrio de la 18, dice el carpintero. Ok, muy bien. A la familia Herrera Navarro, a la familia Herrera Rodríguez de Guaymas Norte y de Eduardo Herrera, dice. La familia desde Mocorito, Sinaloa, aquí te andamos escuchando. Claro que sí, amigo, y le mandamos un saludote también a toda la gente que se sigue reportando por acá. A la familia Herrera, la familia más grande de por aquí de Guaymas, porque miren, muchísimos Herreras son, Se ve que son bastantes. Les mandamos muchísimos saludos. Y pues también, ahorita por acá, ya le dije a la Daniela, me pidió la de Ni Parientes Somos, nomás que como acabamos de poner una de los Tigres del Norte, pues teníamos que esperarnos un momentito, pues. Ahí te la vamos a mandar, Daniela. Ahora sí, mira, para que destapes, pero destapes. Ahora sí que bien machilas, caguamonas. Ay, mijita, ¿qué andas haciendo? ¿Quién te pegó? Ya me caí. Pero bueno, nadie me empujó. Nos vamos con este tema, Ni Parientes Somos, de los Tigres del Norte. Sí, hemos terminado ya la primera hora de Pídele y Escúchala con la Güerita FM.

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10: Comenzamos la segunda hora ya de Pídele y Escúchala con la güerita FM. ¿Y qué me dicen por acá? Amiga, soy Astrid, mándame un saludo a don Miguel, que tiene un gym que se llama Oriente. Ok, muy bien, y le mandamos un saludo también a todos los muchachos que me andan escuchando por allá en el gimnasio. Y dice Miguel, el dueño, que estás muy guapa, que te invita a que vengas a hacer ejercicio. ¡Ay! No puedo hacer ejercicio con peso. Ya estuve yendo, nomás que tuve ahí unas complicaciones con mi salud, entonces dejé de ir al gimnasio, entonces nomás estoy haciendo puro cardio. No puedo hacer pesas. Pero ya estoy que me muero por hacer ejercicio. Pero no puedo, así que ni modo. Y dicen por acá, muy bien, claro que sí, te los voy a anotar. Muy bien, le mandamos un saludo a Juliana Montaño, que me anda escuchando también. Y Flora Mendoza también, ahorita te anotamos, muchachona. Y dice, ¿me puedes anotar para la rifa? Claro que sí. Y por acá Andrea también, claro que sí. Ahorita las anoto, tenemos llamadita por acá. Hola, buenas tardes.
11: Amaneció el olvido, güera.
10: ¿Qué onda, chamito? ¿Qué rollo, pues?
11: Echamos un colado ayer con un tío mío.
10: ¿En serio?
11: Sí.
10: Y andas que no puedes ni con tu alma.
11: No.
10: Con unas bien heladas se te pasa, amigo.
11: ¿Y vos cómo estás? No quiero tomar.
10: Yo estoy muy bien, gracias a Dios.
11: Qué bueno.
10: Muy, pero muy bien. ¿Para qué me quejo? Ni modo, chamito.
11: ¿Cuál me vas a mandar?
10: ¿A cuál canción quieres tú? Dime.
11: La de... ¿Cuál tío?
10: Pues te puedo poner la que tú quieras. Laberinto, Invasores, la de banda romántica, cumbia, la que tú quieras.
11: Pues Laberinto me encanta.
10: ¿Cuál quieres? ¿La potra?
11: Serapio.
10: ¿Cuál quieres de Laberinto?
11: Lo que tú quieras,
10: bueno. Ahí te vamos a mandar la potra ahorita en un ratito más, pues.
11: Arre.
10: Saludotes, gracias. El chamito se anda reportando por acá. Y este muchacho, Jesús, andaba muy perdido. Vamos a escuchar el audio que nos mandó este señorón.
12: Ahorita ahí como quiera, mándame un saludito aquí a la raza de madera de Guaymas.
10: Ay, no más.
12: Estamos escuchando acá en San Carlos. El tremendísimo Cheque Boy, Kiko Mendoza.

Y Santa Fe Clan, la de pa para pa pa pa pa para pa, pa, pa. ¿Cuál es esa? Para. Nos vamos con este tema. Ya sé cuál quieres, la que dice para, ya sé.

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2: Continuamos por acá con más música y también con más saluditos y con reportes que me dan por acá. Dice, salúdame pues, dice, aquí sigo escuchando y bailando. Ahí le mandamos un saludote a mi amiga, a mi chiquitita bella, a mi lucerito, mi rayito de sol. Ahí le mando un saludote y por acá dicen, ahorita le mando saludos. Ah, ok. Ando respondiendo a lo que yo pongo por acá. Güerita dice, ya te marcó Don Chon. Don Chon no me ha marcado el día de hoy. No sé qué está pasando con Don Chon, pero el día de hoy no me ha marcado. Ya se olvidó de mí, ya no me quiere. Así somos las mujeres, hombre, dramáticas. Ay, mi Laurita. Ahí le mandamos un saludote también a Laurita que se anda reportando por acá. Y tengo un reporte, fíjense que me mandaron, pero qué gran cantidad de aguamala tirada, de verdad. Es demasiado eso lo que me acaban de mandar por allá, por allá por el puente de... Por el puente Douglas, por todo eso, por ahí por el San Judas, por la capilla de San Judas, por la entrada ahí de a Empalme. ¡Qué cantidad tan grande! No me imagino que cómo debe de... ¡Ay, no! ¡Es demasiado eso! Me dice el señor Güerita, me dice, por favor, dice, pasa el reporte, dice, le comparto, es un peligro para los motociclistas en la subida del San Judas. Así es demasiado eso. Es demasiado, la verdad. Si ustedes... Bueno, me imagino que ya en redes sociales ahí también ya debe haber visto. ¿No? Pero es demasiado, qué bárbaro. Ay, no. Es mucho eso. Y sí, realmente, pues sí puede ser un peligro para los motociclistas, tanto como para los carros también. Esperemos y pues ya anden las autoridades por allá ahí viendo a ver qué se puede hacer ahí, porque es mucho. Y de hecho, ahorita estuve viendo también ahí un videito. Yo pensé que era de hace días el video que había, que estaba viendo ahí ahorita por las redes sociales. Pensé que era viejo el video, pero me doy cuenta que no, porque me lo acaban de enviar aquí ahorita. Ay, qué bárbaro. Pero bueno, y por acá me dicen, vamos a continuar por acá con más saludos y menos quejas, porque luego me van a decir, güerita, ¿por qué andas ahí tú de regañona? Yo nomás cumplo aquí con pasar la información, que a veces la gente me dice, güerita, ¿no dijiste lo que te mandé? Es que yo no soy un noticiero, pues, entonces, no es como que puedo estar ahí mencionando, pero sí puedo dar un reporte, pues. Pero, pues, ni modo, como el reporte ese que el otro día que me dijeron que me vieron por allá por el centro, que me dijeron, güerita, ¿dónde vives? Allá enfrente del yunque del chino, dije, es taller mecánico, pero parece yunque, porque, hombre, una cantidad enorme de carros, ahorita apenas como que, ¿qué se puede hacer ahí, de verdad? Pregunto yo, ¿qué se puede hacer? La verdad no he preguntado ni he cuestionado, porque un montón de carros, así, está muy pequeña la calle, y aún así, con muchos carros por los dos lados, y sí me escucha, yo creo, cómo lo agarra la carrilla ahí a Félix, Eli, y pues él sí se lleva ahí con ellos, ¿no? Pero pues yo no los conozco. A ver, por acá también le vamos a mandar el saludo al 020. Dice, güerita, quiero saber si ya te marcó el Sean, anda con pendiente. No me ha marcado. Mándame saludos a mí, por favor, dice. Y Laurita dice, yo sí te quiero. Gracias, Laurita, ya sé que sí me quiere mucho, ya sé. Y mi amiga Lucy Rivera. Hola, Lucy. Dice, buenas tardes, güerita. Te escucho en la Gil Samaniego, prima de tu esposo. Cuídate. Hola, ¿qué tal, Lucy? Sí, lo ubico. Ahí le mandamos un saludo con muchísimo cariño y sobre todo pues mil bendiciones, que se la pase muy bien. Y ese debe ser Don Chon. Sí, buenas tardes, FM 105. Ay, me colgaron, jugaron con mis sentimientos. Pero bueno, y amigos, amigas, y una vez antes de irme por acá, nos vamos a ir ahorita con un tema de Los Alegres de la Loma que se llama Ay Ojitos. 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De la rifa del refri. 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Es Sebastián Orduño. Y muy bien, nos vamos con este tema de Los Alegres de la Loma, para que escuchen nomás lo que va a andar por acá el 16 de mayo acá en el Cirrus Disco. Ay, ojitos, Los Alegres de la Loma.

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1: 6:57, y amigos, amigas, sé que no saben qué, ya me les voy, pero sin antes recordarles que voy a andar aquí mañana en punto de las 4 de la tarde, así que síganse reportando por acá conmigo, pero el día de mañana, nos escuchamos aquí mañana, les recuerdo, yo soy Adriana Sánchez, la güerita FM, y nos escuchamos mañana ya viernesito rico, 6:57, y eso fue todo por hoy, se quedan con mi compañero Gerardo Castro en el noticiero.

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Buenas tardes, muy buenas tardes en este día juevetes para Navarrete. Ya estamos a 7 de mayo del 2026. Un abrazote enorme a mi hijo, al profesor Flavio Enrique Castro Sainz, que está cumpliendo años el día de hoy. Ahorita pues está trabajando todavía ahí en la escuela. Y desde aquí le envío un saludo afectuoso, un abrazote, que la pase y la siga pasando muy bien y que siga cumpliendo muchos años, muchísimos años más. Dice por aquí que para mañana en Guaymas se espera, bueno, Guaymas, Empalme y sus valles, San Carlos y todo, se espera un día soleado y cálido con máximas de 31 y mínimas de 18 grados. Se pronostican vientos moderados provenientes del oeste con rachas significativas de 27 a 47 kilómetros, por lo que se recomienda precaución. El cielo permanecerá despejado sin probabilidad de lluvias. Así está el pronóstico el día de hoy. Usted por acá, muy bien, correcto. Sígase anotando, siga participando en todas las promociones, muy buenas, por cierto, todas. Y en cuanto finaliza una, ya empieza la otra. Así que, pues en estas promociones están, como siempre, muy bien. Dice por aquí en esta información de Hermosillo, la Universidad de Sonora emitió un comunicado donde informa que el Sindicato de Trabajadores y Empleados, el STEUS, ha acordado finalizar las acciones de su movimiento, lo que permite la reapertura de las instalaciones universitarias y la reanudación de las actividades académicas y administrativas en todos los campus. El acuerdo alcanzado es resultado de un proceso de diálogo sostenido en el que la institución mantuvo en todo momento una postura de apertura, responsabilidad financiera y respeto a los derechos laborales. La propuesta presentada por la universidad, alineada a la política salarial nacional y fortalecida mediante un esfuerzo institucional conjunto con el gobierno del estado, generó las condiciones para alcanzar consensos que hoy permiten dar por concluido el conflicto. La universidad reconoce la disposición del STEUS para privilegiar la vía del entendimiento y destaca que este paso contribuye a restablecer el quehacer institucional en beneficio de la comunidad universitaria y de la sociedad sonorense. A través de los medios institucionales se estará informando sobre las medidas para asegurar la continuidad del semestre. La Universidad de Sonora reitera su compromiso con el diálogo permanente, la legalidad, el fortalecimiento de las condiciones laborales de su personal y la estabilidad con sentido institucional. Así que, pues ya, al parecer, ya van a entregar las instalaciones y se va a levantar
lo de la huelga ahí de la Universidad de Sonora por parte del STEUS. Son las 7:07. 7:07. Dice por aquí, en esta, dándole seguimiento a la misma información que le acabo de dar a conocer, pero en otra nota, de manera preliminar, con 919 votos a favor, el Sindicato de Trabajadores y Empleados de la Universidad de Sonora, el STEUS, culminó el paro de labores a 22 días de huelga. A través de votación, la Asamblea General del Sindicato aceptó el último ofrecimiento de la Universidad de Sonora, el cual contempló aumentos salariales entre el 4.8 y 13% para los primeros 6 niveles tabulares del gremio. Alejandro Manzanares Morales señaló que el día de hoy se entregarán las instalaciones de acuerdo a como lo marca el protocolo legal, con la presencia de autoridades universitarias y de gobierno. Entre otros puntos que se aceptaron fueron efectos retroactivos de dichos aumentos al 20 de marzo del 2026 y deberán reflejarse en la nómina de la segunda quincena de mayo, junto con el pago retroactivo correspondiente en pago de salarios caídos correspondientes a las 3 semanas de huelga, los cuales se pagarían el próximo 8 de mayo al aceptarse el ofrecimiento. En materia de prestaciones, el aumento del bono del Día de las Madres de 2.513 pesos a 3.522.72 pesos y un 2% de aumento al concepto de despensa, que pasaría de 2.675.34 pesos a 2.786.57 pesos. Esos son los acuerdos que se tuvieron por parte de la universidad y por parte del sindicato. Dice por acá, a ver, en esta otra nota informativa de Estados Unidos, el conflicto verbal entre el presidente de Estados Unidos, Donald Trump, y el Papa León XIV volvió a escalar luego de nuevas críticas del mandatario contra el líder de la Iglesia Católica por su postura frente a la guerra con Irán. Sin embargo, en medio de la controversia política y mediática, uno de los hermanos del pontífice reveló cómo la familia ha intentado mantenerse unida pese a las diferencias ideológicas y la presión pública. La información fue difundida inicialmente y posteriormente retomada en declaraciones ofrecidas durante un programa de periodistas. Y luego se agrega por acá, John Prevost, hermano del medio del pontífice, nacido en Chicago,
aseguró que aunque dentro de la familia existen posturas políticas distintas, el vínculo familiar sigue intacto. Las familias pelean, pero la familia es para siempre, declaró. Las tensiones entre Trump y el Papa aumentaron debido a la postura del pontífice sobre la guerra entre Irán, Israel y Estados Unidos. De acuerdo con los reportes, el presidente estadounidense criticó al Papa después de que éste condenara públicamente las amenazas relacionadas con el conflicto en Medio Oriente y advirtiera sobre las consecuencias humanitarias de una escalada militar. Uno de los momentos que más llamó la atención ocurrió cuando Trump escribió: me gusta mucho más su hermano Luis que él, porque Luis es totalmente MAGA. La frase hacía referencia a Luis Provost, hermano mayor del pontífice, identificado públicamente con simpatías hacia el movimiento político de Trump. Según relató, habla diariamente con el Papa León XIV. Los tres hermanos conversan al menos una vez por semana. Evitan profundizar en política para evitar conflictos. Mantenemos la política con límites, explicó John durante la entrevista. Nada de lo que él diga cambiará mi opinión y nada de lo que yo diga cambiará la suya. Entonces, ¿para qué discutirlo? El Papa León XIV ha mantenido una postura pública enfocada en pedir paz y evitar una escalada militar en Medio Oriente. El pontífice reaccionó luego de que Trump advirtiera que toda una civilización morirá esta noche si Irán no reabría el estrecho de Hormuz, considerado uno de los pasos petroleros más importantes del mundo. Desde la residencia papal de Castel Gandolfo, el Papa calificó esas declaraciones como verdaderamente inaceptables. Además, pidió pensar en las víctimas civiles del conflicto. Quisiera invitar a todos a pensar verdaderamente en su corazón sobre las muchas personas inocentes, tantos niños, tantos ancianos completamente inocentes que también se convertirían en víctimas de esta escalada. Días más tarde, Trump volvió a arremeter contra el pontífice en Truth Social, donde escribió que el Papa es débil con el crimen, terrible en política exterior. Posteriormente, durante una aparición, el mandatario acusó al Papa de poner en peligro a muchos católicos. También afirmó, sin presentar pruebas, que el pontífice cree que está perfectamente bien que Irán tenga un arma nuclear. El Papa León XIV respondió posteriormente reafirmando la postura histórica de la Iglesia Católica frente al armamento nuclear. Desde hace años, la Iglesia se ha pronunciado
contra todas las armas nucleares. Las declaraciones fue interceptada como una respuesta directa a las acusaciones realizadas por Trump. Durante la entrevista, reveló que John Prevost ha recibido amenazas de muerte desde que su hermano asumió el pontificado. Pese a ello, John aseguró que la familia intenta mantenerse firme. Supuestamente, sigues adelante. También explicó que la fe ha sido fundamental para enfrentar el momento que viven. Existe algo llamado fe, y eso profundiza nuestra fe porque hacemos lo que hacemos debido al papel en el que fuimos colocados y simplemente seguimos adelante. La confrontación entre Trump y el Papa León XIV ha generado intereses mundiales debido a varios factores. La influencia global del Vaticano, el impacto político de Trump en Estados Unidos, la guerra en Medio Oriente, las tensiones diplomáticas sobre Irán, el papel moral de la Iglesia Católica en conflictos internacionales, además el hecho de que miembros de la familia del pontífice hayan sido involucrados públicamente en el debate político, ha añadido una dimensión poco común al conflicto. Son las 7:19. Dice 7:19 aquí en los mensajes. Ya está participando esta persona que usted ya anotó. Luego, por acá, a ver qué es lo que se tiene. Okay. Dice por aquí, ¿qué es lo que ocupo para apuntar a una mamá a la rifa? 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Mandar un WhatsApp al 622-165-7866. Y con eso, ya con el nombre y el número telefónico, nombre y apellidos, pues, y ya el número telefónico, puede participar. 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

0: Me. Sí, hoy. Mañana. Sí, ya se acabó. A sus órdenes, señora. Ya se acabó la huelga. Mañana empieza toda la normalidad. Ahorita han de estar quitando las banderas y han de estar, pues, haciendo los trabajos que se realizan, ¿no? Siempre. Los trabajos que requieren ahí, pero ya finalizó la huelga allá en la Universidad de Sonora. Le decía que FM 105 y el diputado Sebastián Orduño tienen para ti un mini split de una tonelada. 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Bueno, entonces ahí están las promociones para que usted se anote. Así de fácil. Ah, tengo ahí todo este chorro, miren nomás, de que se están anotando. A ver, déjeme ver si a alguien le faltó algo para decirle, ubicarle, ¿no? A ver, ¿qué más acá por acá? Dice, me apunta para, ya está apuntada. Sí, ya está apuntada. Luego por acá, también ya está apuntada. También ya está apuntado. Luego, también ya está apuntado. Otro más. También ya está apuntado. Muy bien. A ver acá, en este otro. Ya está anotado o anotada. Lo mismo usted. Luego acá. Aquí no. Aquí no está completo. Así que la persona que anotó a Jacinta, pues ¿cómo le van a llamar, oiga? Si nomás apuntó Jacinta. Y luego acá. Ya está apuntado también. Muy bien. Ahí está apuntada o apuntado. Ya quedó apuntado o apuntada. Bueno, nos seguimos por acá. Pero antes, ya me estoy dando cuenta efectivamente de esto. A ver, déjeme checar por aquí.
1: Aunque duro.
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4: Cada 10 de mayo, mientras el país se llena de flores, festejos y mensajes de celebración, en muchas plazas y espacios públicos se vive una vigilia. En Guaymas y Empalme, las integrantes del colectivo Guerreras Buscadoras han convocado, como cada año, a reunirse a partir de las 6 de la tarde para visibilizar su lucha, que se fortalece con cada historia que se suma. Desde el 2010 a la fecha, en la región se han activado hasta 3.000 fichas de búsqueda de personas desaparecidas. De hecho, todos los colectivos similares fueron creados por una madre que decidió salir a buscar cuando las instituciones resultaron insuficientes. Esa es la raíz de uno de los movimientos sociales más poderosos de este siglo, el de las buscadoras. Han sido las activistas más relevantes del milenio en México, sin estructuras formales ni presupuestos, sin más herramientas que la voluntad y el dolor convertido en acción. A lo largo han logrado localizar restos, abrir fosas, señalar zonas, obligar a voltear a ver donde nadie quiere,

0: Su presencia en el territorio ha sido constante y sus resultados, aunque duros, han dado certeza a muchas familias que vivían en la incertidumbre absoluta. En un país donde las cifras oficiales muchas veces se quedan cortas frente a la realidad, ellas han construido su propia estadística, su propio mapa del dolor, y lo han hecho con una disciplina que desarma cualquier argumento que pretenda minimizar su labor. Las madres buscadoras han sido, en los hechos, una respuesta social ante la ausencia del gobierno, y la vigilia del Día de las Madres es como una forma de resistencia para decir que la búsqueda sigue, que la memoria no se negocia y que el tiempo, lejos de cerrar heridas, las mantiene abiertas mientras no haya respuestas. Es también una forma de acompañarse entre ellas y refrendar que le van a seguir. Lo que también es digno de análisis es su crecimiento. Cada año son más madres, más familias, más nombres en la lista. Con todo y su labor es admirable. El verdadero objetivo debería ser que ese movimiento disminuya, que deje de crecer, que un día ya no sea necesario, que todas encuentren a sus hijos, que ninguna tenga que salir a buscar, que las vigilias se transformen en homenajes, no en urgencia. Pero la realidad apunta a otra dirección. Mientras las desapariciones continúan, mientras las cifras sigan aumentando, mientras la respuesta no logre estar a la altura del problema, las madres seguirán saliendo al campo, a los cerros, a las orillas de las ciudades. Por eso, esta vigilia es también un llamado a las autoridades de los tres niveles de gobierno para que asuman su responsabilidad con mayor eficacia y sensibilidad. Y a todos, para entender que en cada ficha de búsqueda hay una mamá que luchará hasta encontrar a sus hijos. Ojalá llegue el día en que ya no haga falta convocar vigilias, en que el 10 de mayo vuelva a ser solo celebración. Pero para eso, primero habrá que encontrar a quienes faltan.
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7: Son las 7:33. 7:33. Pues anotándose muchísimos. Ya escucharon cómo le tienen que hacer para participar. Ya lo saben. Bueno, entonces ahí los dejo. Ya son bastantes. Bastante los que en este momento se han estado anotando. Entonces, por acá dice en esta En esta otra nota informativa, las clases para estudiantes de educación básica en Sonora concluirán oficialmente el próximo viernes 5 de junio, luego de las modificaciones al calendario escolar 2025-2026 anunciadas por el titular de la Secretaría de Educación Pública, Mario Delgado Carrillo, tras la realización de la 64 Reunión Nacional Plenaria Ordinaria del Consejo Nacional de Autoridades Educativas, la llamada CONAEDU. La información fue confirmada mediante un comunicado oficial de la Secretaría de Educación y Cultura de Sonora, encabezada por Froilán Gámez Gamboa, quien detalló cómo quedará organizado el cierre del ciclo escolar y el arranque del próximo periodo educativo en la entidad. El ajuste ocurre en medio de las altas temperaturas que afectan distintas regiones del país y modifica tanto las fechas de cierre académico como las actividades administrativas y de preparación para el ciclo 2026-2027. Luego se agrega por aquí, de acuerdo con la Secretaría de Educación y Cultura Estatal, el último día de clases para alumnas y alumnos será el viernes 5 de junio del 2026. Con esta modificación, miles de estudiantes en Sonora saldrán antes de vacaciones respecto al calendario original. Las autoridades educativas aclararon que el cambio forma parte de los acuerdos aprobados por el CONAEDU y respaldados por la SEP. Aunque las actividades escolares para estudiantes concluirán el 5 de junio, el personal docente todavía realizará labores administrativas durante algunos días más. Según explicó Froilán Gámez Gamboa, las actividades para maestras y maestros se desarrollarán del 9 al 12 de junio. Estas tareas permitirán cerrar oficialmente el ciclo escolar 2025-2026. El comunicado señala que el periodo vacacional para personal docente administrativo y de apoyo será del 15 de junio al 9 de agosto. Posteriormente, el personal deberá reincorporarse a sus actividades el lunes 10 de agosto. Ese regreso tendrá como objetivo organizar el siguiente ciclo escolar y preparar las actividades académicas previas al arranque oficial de clases. Dice por aquí, se agrega, si antes del inicio formal del ciclo escolar 2026-2027 se realizará un periodo especial de fortalecimiento académico. Las fechas serán del 17 al 28 de agosto. Durante esas dos semanas se desarrollarán sesiones enfocadas en reforzar aprendizajes con niñas y niños que necesitan apoyo adicional en ciertos conocimientos. La autoridad educativa explicó que estas actividades buscan fortalecer el aprovechamiento escolar antes del regreso generalizado a las aulas. El calendario ajustado establece que el nuevo ciclo escolar arrancará oficialmente el 31 de agosto del 2026. Ese día regresarán a clases estudiantes de educación básica en la entidad. Aunque el comunicado estatal se centra en los ajustes aprobados por la SEP y el CONAEDU, el anuncio nacional realizado por Mario Delgado ocurrió en un contexto marcado por las temperaturas extremas registradas en varias entidades del país. En días recientes, distintas regiones han enfrentado olas de calor, altas temperaturas en escuelas, riesgos por exposición prolongada al calor, ajustes preventivos en actividades escolares. El cambio busca reorganizar el cierre del ciclo y mantener condiciones adecuadas para estudiantes y personal educativo. La Secretaría de Educación y Cultura de Sonora informó que notificará oficialmente las modificaciones a estructura educativa, autoridades sindicales, planteles escolares, personal docente. El objetivo, señaló la dependencia, es que madres, padres de familia y personas tutoras reciban la información de manera oportuna. El secretario Froilán Gámez aseguró que, pese a los ajustes en fechas, se garantizará el cumplimiento del plan de estudios, el aprovechamiento escolar, la continuidad académica de estudiantes. Además, reiteró que las medidas fueron organizadas para evitar afectaciones al aprendizaje y permitir un cierre ordenado del ciclo escolar 2025-2026. Son las 7:42. 7:42. Le voy a dar a conocer más información en esta otra nota informativa. Dice lo siguiente. A ver, ¿dónde está? En esta otra nota informativa. En la conferencia de prensa, la mañanera, que ofreció el día de hoy la presidenta de México, Claudia Sheinbaum, habló de temas como gas natural, Trump, Hernán Cortés, Huachicol, Ayuso y Rocha. Dice por acá, a ver, en esta, a ver, nos vamos más para acá, porque aquí es un resumen. Y luego, ¿dónde está? Ok, también aquí. Luego, ok, a ver, ¿hasta dónde está la información que ando buscando para darle a conocer a usted? Pues no aparece por aquí. No aparece lo que se dice. derrocha, pero no. Ya. A ver, aquí. No, no. No está. Bueno. Luego. Me voy por acá y la Fiscalía General de la República nombró a Daniel Valdés Vera como el nuevo fiscal federal para el estado de Sonora. El anuncio se dio a través de la Fiscalía Especializada de Control Regional, integrando a un funcionario que suma 34 años en el servicio público, de los cuales 24 han sido dentro de la misma institución. Valdés Vera es licenciado en Derecho por la Universidad Autónoma del Estado de México y cuenta con una maestría en juicios orales por la Universidad de Sonora. Su experiencia incluye labores en agencias de investigación en el Estado de México, así como puestos en juzgados de distrito y tribunales federales. En territorio sonorense ha desempeñado funciones operativas en Hermosillo, Ciudad Obregón y aquí en Guaymas. El nuevo titular ya contaba con experiencia previa en la entidad, donde ocupó cargos como subdelegado de procedimientos penales en la zona norte y sur, además de haber quedado al frente de la delegación estatal como encargado de despacho antes de su ratificación oficial. Al tomar posesión, el fiscal federal manifestó que su gestión buscará la coordinación con las autoridades de los tres niveles de gobierno. Según lo expuesto en el acto, el plan de trabajo se centrará en la persecución del delito y la mejora de los servicios de procuración de justicia en el estado bajo los principios de legalidad y respeto a los derechos humanos. Son las 7:47. 7:47. Dice por aquí, en esta nota informativa, a ver qué es lo que tenemos por aquí. Entre gritos y llantos, decenas de personas, algunas con bebés en brazos, niños tomados de las manos y adultos mayores auxiliados, evacuaron en medio del miedo y el pánico la plaza comercial Fiesta en la ciudad de Los Mochis, donde se produjo un fuerte incendio y generó una densa nube de humo que saturó el lugar. La policía de Los Mochis tuvo que cercar varias calles, a fin de que los cuerpos de bomberos, Protección Civil y de la Cruz Roja pudieran ingresar rápidamente al lugar para efectuar sus maniobras de contención del fuego que se propagó en varios locales. Déjeme que está moviendo mucho la página. Bueno, a causa del intenso humo que se acumuló dentro de la plaza, empleados y clientes salieron despavoridos del lugar entre gritos de personas que buscaban a sus familiares, por lo que los socorristas brindaron atención a 20 personas con signos de intoxicación y alteraciones nerviosas. De acuerdo con información preliminar, dos personas perdieron la vida. Fue a través de un video divulgado en las redes sociales cómo se conoció el siniestro en la confluencia del Boulevard Antonio Rosales y la calle Álvaro Obregón, dos de las cuales más transitadas en la ciudad de Los Mochis, donde se ubica este complejo comercial. Eso es lo que se da a conocer. Y luego, bueno, aquí ya le dije esta información de la universidad, que retomará actividades tras el fin de huelga. Ya quedó. Luego dice en estas otras notas informativas, dice lo siguiente: una nueva amenaza de tiroteo en un plantel educativo movilizó a corporaciones de seguridad en Hermosillo. El mensaje fue encontrado en los baños de la secundaria general número 2, Cajeme, ubicada en Avenida 11, entre Reforma y Francisco Monteverde, en la colonia Francisco Villa. La situación fue reportada a las autoridades municipales. Conforme a los protocolos de seguridad establecidos, se procedió al desalojo de las y los estudiantes, descartando posteriormente riesgo alguno en el plantel. Con este nuevo incidente suman ya 6 amenazas reportadas allá en la capital de nuestro estado de Sonora. Los casos previos ocurrieron en las secundarias técnicas 1 y 2, el Cobach Villa Bonita, la primaria Miguel Hidalgo y el Instituto Vanguardia. Eso es lo que se da a conocer.
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0: La temporada de aguamala en el litoral sonorense vuelve a colocar el sector pesquero frente a una de esas oportunidades que representan un respiro económico en tiempos donde otras pesquerías no han entregado los resultados esperados. La llamada medusa bola de cañón, que durante años fue vista como una molestia o incluso un problema ambiental, hoy es también un recurso que conecta a las comunidades costeras con un mercado internacional particularmente exigente, que es el oriental. En términos de volumen, México ha logrado consolidarse como un productor relevante de aguamala, con capturas en temporadas recientes han superado las 20.000 toneladas a nivel nacional, siendo Sonora uno de los principales aportantes. Este nivel de producción ha permitido abrir rutas comerciales estables hacia países como China, donde la medusa es considerada un alimento de alto valor gastronómico y cultural, además del principal activo para productos de estética y hasta tratamientos médicos. En un mercado global volátil, El precio de la guamala se ha mantenido relativamente estable frente a otras especies, aunque bajo, lo que la convierte en una alternativa viable cuando la pesca de camarón, escama u otras especies enfrentan caídas por factores climáticos, sobreexplotación o restricciones regulatorias. Para muchas familias del mar, la guamala es una tabla de salvación. En un contexto donde los costos operativos aumentan y los ingresos son inciertos, esta pesquería ofrece liquidez rápida, generación de empleo y dinamismo en la cadena productiva, desde la captura hasta el procesamiento y exportación. Es, en otras palabras, una oportunidad que no se puede desperdiciar, como toda actividad intensiva y de respuesta rápida. También genera fricciones. El traslado del producto desde las zonas como las Guásimas o Empalme hacia los puntos de procesamiento implica retos logísticos que hoy se reflejan en derrames sobre las vialidades, malos olores y molestias para la población. Los derrames son, por ahora, casi inevitables en ciertos tramos y momentos de la cadena de transporte, y su actividad no puede detenerse y no debe hacerlo por su importancia económica. Entonces, lo que sí puede y debe mejorar es la forma en que se gestiona. La clave está en la reacción inmediata, como lo están haciendo con cuadrillas listas, protocolos claros, usos de agua clorada, rutas definidas y horarios establecidos que reduzcan el impacto en zonas urbanas. La diferencia entre una actividad tolerada y una rechazada solamente está, muchas veces, en la capacidad de respuesta ante sus efectos colaterales. También es cierto que este modelo no será permanente. Conforme el sector evolucione, será necesario transitar hacia esquemas de transporte más eficientes, con unidades mejores adaptadas y sistemas de contención y procesos más limpios. La presión social y la propia lógica del mercado terminarán empujando hacia una modernización inevitable. Pero ese es un proceso que toma tiempo, inversión y coordinación. Por ahora, lo inmediato es entender que la temporada de aguamala es corta, dura apenas unas semanas, quizá un par de meses en el mejor de los casos. Es un periodo breve en el que se define buena parte del ingreso anual de muchas familias. Por eso, más que confrontar la actividad, el enfoque debe ser aprovecharla al máximo, sin dejar de exigir orden, limpieza y respeto a la comunidad. La guamala, paradójicamente, es hoy una mezcla de oportunidad y molestia, una riqueza que se escurre si no se maneja bien, pero que también puede convertirse en un ejemplo de cómo una actividad emergente se integra con responsabilidad a la vida urbana. El reto es producir, sí, exportar también, pero hacerlo cada vez mejor, porque cuando el mar da, aunque sea por poco tiempo, lo peor que se puede hacer es desperdiciar la oportunidad y el producto.
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9: Señor, el alma que te has llevado al cielo era el tesoro más grande de nuestro corazón. Se ha cumplido tu santísima voluntad. Funeraria y Crematorio San Martín presenta el obituario de hoy.
7: Con profunda pena participamos, sensible fallecimiento de Jorge Esteban Álvarez Coronado. Tenía 64 años. Sepultura a las 3 de la tarde en el Panteón de Guaymas Norte. Está siendo velado en Capilla B de Funeraria San Martín. En la Capilla C se está velando a Jorge Antonio Rincón Alcalá. Tenía 37 años. A las 5 de la tarde se le dará cristiana sepultura en el Panteón de Guaymas Norte. Descansen en paz a Jorge, descansen en paz Jorge Antonio Rincón Alcalá y Jorge Esteban Álvarez Coronado.
9: Señor, dale el descanso y por tu infinita misericordia, haz que brille su alma en la luz de la gloria. 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
8: Con esto, pues no me resta más que agradecer su fina atención que tuvieron a bien prestarme. Se van a quedar en la grata compañía de nuestro buen amigo Ángel Iván Baca, la mejor de las noches, que descansen, servidor Gerardo Castro Ahumada. Mañana será otro día.
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4: Una joven de 18 años se casó con un señor de 70 años y en plena luna de miel, la joven falleció de manera inesperada. 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
5: hombre de 62 años muere de un infarto por hacer el sexo con una muñeca inflable. Según los médicos, el infarto fulminante ocurrió cuando apenas la estaba inflando.
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0: ¡Ay, no, qué bárbaro! ¡Qué bárbaro! Saludos ahí a la raza, a la Mirna, que quiere que lo apunte para el pachacón de mamá. ¡Uy, no, hombre! Es un gentío de gente, oiga, la que se ha anotado para el pachangón de mamá de los Nureños de la Sierra. Por cierto, los vamos a tener los vamos a tener este viernes, ya mañana. Ay, no, Maris, vamos a tener por allá los Nureños. Un saludo para ahí, para el gordo, guapo, chulo, precioso, hermoso de los Nureños. Los vamos a tener aquí mañana en entrevista y aquí vamos a hacer la rifa a las 8 de la noche. Aquí los espero, plebes. Espero las sintonía porque van a estar los Nureños de la Sierra. ¡Uy! Van a estar los Nureños de la Sierra este viernes ya, este viernes 8 de mayo, y vamos a regalar 3 horas de música con los Nureños de la Sierra, el pachangón de mamá. Mira, ya la Flora Mendoza ya se anotó y todo el asunto. Anótese al WhatsApp 165-7866. Mañana vamos a hacer la rifa aquí en la radio a las 8 de la noche. Vamos a hacer un en vivo por TikTok, por FM105 y por Facebook y todo el asunto, ¿verdad? Para que esté bien atento, porque vamos a tener 3 horas de música para el pachangón de mamá, dice. Para Mirna Guadalupe, órale, pues ahí está el saludo, ¿cómo no? En la colonia Alfobí. También para la rifa, Mirna Avilés, ahorita la anoto con mucho gusto. Para Isabel Talamantes, la morrita también. ¿Quién más? Dice, regístrame. Pues sí, nomás dice Día de las Madres, pero no dice el nombre, nada. Manden el nombre, oiga, así como lo voy a registrar, ¿verdad? Para Graciela Miranda también. Ah, también tenemos la promoción de... Tenemos promociones muchas. Los Alegres de la Loma. Los Alegres de la Loma van a estar el 16 de mayo en Cirrus Disco para que se anoten también, ¿verdad? Al 622-165-7866. 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Así de fácil, ¿eh? Van a estar por ahí Los Alegres. Ya me vi con Los Alegres de la Loma. Uy, está bien chulo el que canta. Estaban 2 semáforos ahí en la Cerdán platicando. 2 semáforos platicando. Y de repente uno le dice al otro: ¡Voltéate, Manis! Que me voy a cambiar.
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2: Señorita, a la orden, ¿me llevo?
0: ¡No! Te digo, con esos chistes no van a correr tú, Ramona, También quiero decirle que el diputado Sebastián Orduño tiene un aire acondicionado, oiga. Un mini split, ya no dicen aire acondicionado, dicen un mini split de 1 tonelada. La rifa va a ser con nuestra compañera Carla Montaño a las 8 de la mañana, el sábado 9 de mayo. Es que todavía tiene chance de anotarse. Vamos a tener por ahí un mini split perrón para toda la racilla que le gusta lo bueno, que se anote. El regalo para mamá no puede hacer falta, ¿va? El regalo para mamá, si no tiene ni un regalito ahí para la mamá, pues es momento de que usted se anote ahorita. El diputado Sebastián Orduño le desea a todas las mamitas un feliz día, ¿no? Ahí está el saludote para toda la racilla, pero bueno, ahí está. Te digo, pues. Ajá, ya te digo, arrasa. Hombre, empezó como arbolito de Navidad ya todo esto. Gracias a todos los seguidores del 105, del FM. Gracias a ellos, pues aquí seguimos al aire, oiga. Gracias a ustedes, que siempre están escuchando, así como la Gaby, así como los mortales, así como los veladuermes y todo el asunto, ¿no? Ahí está, mira, ahí está. Ya la Mirna, los de Lucerito también. Dice, para el mini split, Iván, dice, la Carla Fabiola López Contreras, ¿cómo no? Ahorita la anotamos para Yuya, la Yuya Hernández también. Ahorita la vamos a anotar, ahorita lo anoto más rápido que pronto para todos ellos. Te digo, pues. No te digo, pues. No.
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0: Bueno. Bueno. ¿Tú sabes qué hace Bad Bunny después de barrer?
4: ¿Qué hace Bad Bunny después de barrer? No sé qué hace.
0: Trapea. Dice la carreta de la 26, Iván, también te escucha, ¿cómo no? Saludos para la carreta de la 26. ¡Buenas noches! Un piropo. Ahí está, es todo tuyo el micrófono, Robertito. Un piropo se va a aventar el Robertito.
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0: hombre, con esos piropos, te digo. Así como, pues. Así como con esos piropos. Ah, raza. Te digo, la gente cómo es. Hombre, ahí está, mira, la gente. La gente respondiendo ahorita en esta noche. Ahí está, mira, para la rifa, el mini sprint. Imelda Toralba, cómo no, ahorita la anoto. Para Carla María Robles también, cómo no. Y si me podrías apuntar, por favor, mándeme nombre, Anie, nombre y teléfono. Se la voy a poner muy fácil. No, se la voy a poner fácil. ¿Quiere el mini split? Póngame mini, nombre, teléfono. ¿Quiere los boletos para los Alegres de la Loma? Pónganme alegre, nombre y teléfono. ¿Quiere las 3 horas de música, el pachangón de mamá con los nureños de la sierra? Póngame nureños, nombre y teléfono. Así, al 622-165-7866. ¡He dicho! ¿Tú sabes por qué se casó la abeja?
1: Oye, yo no sé por qué.
0: Porque quería su luna de miel.
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4: Por ahí. ¡Aguasor! Un saludo para toda la clica. ¿Quiere que le lave el Tamagotchi, mija? Traigo esponja, almorol y champú.

0: Te estoy diciendo, Guasón. ¡Hombre! Te estoy diciendo, ¿no? Que suena el teléfono. ¡Rin, rin! Sí, bueno. Conchita. No, Tarzán, dijo.
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2: Hay ojitos que
3: rojos. Ellos son los alegres. Los alegres, oiga. Los alegres de la Loma, que van a estar el próximo sábado 16 de mayo en Cirrus Disco. Tenemos 10 boletos de cortesía. Anótese en el 622-165-7866. Hay ojitos. 847, aquí en la mamá de todas. Ahorita anotamos por ahí a Rosa Imelda, con mucho gusto. También para Carla, ahí la anoto rápidamente. Para Rosa Irene, también ahorita la anoto. Para María de los Ángeles, Esparza también. Blanca Patricia, Covarrubias, ahorita la anotamos.

0: chavos de Clave 24-7 en La Mamá de Todas. Se llama Todo Se Jodió aquí en La Mamá. En La Mamá. Duela la que le duela.
1: Y con la CB, 5 Seats to Music.

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2: Las 9 con 1 aquí en La Mamá de Todas. Es Grupo La Mira, se llama Ahora Te Puedes Marchar. De lo más nuevo aquí en el 105 de la FM. 9 con 1.

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6: En el vigía de hoy, una joven de 18 años se casó con un señor de 70 años y en plena luna de miel, la joven falleció de manera inesperada. Según el resultado de la autopsia, la causa de la muerte fue por ingerir leche vencida.
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6: En el vigía de hoy, hombre de 62 años muere de un infarto por hacer el sexo con una muñeca inflable. Según los médicos, el infarto fulminante ocurrió cuando apenas la estaba inflando.
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0: Clica, ya me vi, dice, para Sandra Solórzano, para el mini split, cómo no, ahorita la anotamos con mucho gusto, gracias a toda la racha que se ha estado anotando, para Alicia, Normalicia, Olivia Verdugo, Teresa, Guadalupe, buenas noches, dice, para Lifa, la madre, pero Carlos, mándame el nombre completo, pues, así como lo voy a poner, ¿a quién se lo voy a regalar? No, Virginia Sandoval, para el mini split, pues no me puso el nombre tampoco, Mercy. ¿Mercy qué? No, póngame el nombre, ¿verga? Así como le voy a llegar a Rosa Irene, la Yuya también, un saludo para Virgen Romo, bueno, son varios ya los que se anotaron, gracias por estar escuchando el 105 en la FM, para toda la cliquilla que siempre está escuchando el 105 en la FM.
1: ¡Qué bárbaro! ¡Qué buenas noticias! Se avientan en el periódico El Vigía. ¡Qué escándalo, machi!
0: ya ve cómo es uno, pues. Ya ve, no tiene uno nada que hacer.
1: ¡Anótame, machi! ¡Anótame!
0: A la niña le vamos a tirar un piropo. No soy tan sal ni son chitas. Pero sí te lleno el chango y la lechita.
2: Viene llegando y ella es más sensual que Shakira, más coqueta que Thalía y le huele a lavanda. Ella es la Ramona Mona.
3: Te la comes toda, te la comes toda. Yo fuera educado, pues toda me la comí. Te la comes toda, te la comes.
4: Ay, no, manis, te digo, todo lo que me haces hablar, Daniela, tú.
1: Ando con pendiente, machi. De esa de la tomando leche vencida. Yo guarde. Andan bien nice.
4: Ay, no, pues ya ves cómo es uno. Ya ves, así es. Ay, no. Otro piropo, dice. Ay, ya le encantaron los piropos. Ay, no. Oye, ¿qué dijiste, Daniela? Ay, salió el vigía. Ahora, ahorita la noche. Ay, no, es parte del show. Ay, Dios santo. Es que el Iván luego no tiene nada que hacer. Dijo, hay que alegrar la noche. Dijo el Iván, pero bueno, es parte del show. Le bueno que están pendientes del periódico, ¿no? Ay, no, se la voló.
1: Ando con pendiente, Rachi. Que esa de andar tomando leche vencida. Yo guarde. Andan bien nice. Y ese de Ramona Mona. ¡Sáquelo, machi! Quiero mandar un saludo al señor padre, el famosísimo mecánico. ¿De dónde vas, machi? De la Yucatán, el señor mecánico Guillermo Cerón. ¡Apa, ya te quedó la pensión, machi! ¡Saca la caguama!
4: ¡Ay, no, qué bárbaro! ¿Tú sabes qué se pone Superman después de bañarse?
5: No, ¿qué se pone?
4: ¡Ay, su perfume!
2: A él lo quieren, lo aman y lo adoran, solo por su... oloroso, el viejo del sombrerón, Albat.
4: Ok, mira, hasta acá pega el tufo de la Daniela, mira. ¡Puro Chanel! Yo no era. Ah, pura la Che Guevara. No te digo, el hombre. Llegó. Cuenta la leyenda. No me crea a mí. Cuenta la leyenda, dice por ahí.
1: Yo pensé que ibas a decir la super tanguita.
4: La super tanguita, no te digo. Ay, Dios santo. Ay, Dios santo. ¿Qué hacemos, ¿Qué te digo? Ay, si te digo. Ay. Cuenta la leyenda, mi amiga Daniela. Cuenta la leyenda. Que un día llegó la Ramona y le dijo a su mamá: ¡Ay, mamá! Ya me crecieron los pechos. ¡Ya vi! Le dijo: ¡Ponte a dieta! ¡Ramona!
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0: guasón, traigo camaroncito, el chiquito, el mediano, el grande y del babo. ¿Quieres que te lave acá la? ¿Quieres que te lave la? Y ahí va a decir, no se puede eso, guasón. ¿Quieres que te lave el tamagoshi? Ahí va a decir otra cosa, yo ya se me andaba saliendo, loco, neta, que poquito más y la riego, tú. Daniela, poquito más y la riego, la neta, y yo me hubiera costado el micrófono. No te digo, pues, a ver, ¿qué dice por acá?
1: ¿Ves? Ya le olvidó la leyenda, y me tomando leche vacío, Pichi. Ese era el chiquito del... ¡Mandamos, Pichi! ¡Ese era el Brian! ¡Mandamos, Pichi! ¡Andamos perdidos! ¡Sácatela del Himalaya!
0: La neta, guasona, yo pensé que yo acá nomás, pero estás bien piratona, loco. Óchate, póntela al pueblo, ¿no? Hasta que llegó el Brian Jr., Daniela. Llegó ahí con su mamá, o sea, con la Jaina, le dijo, ma, mujer, dijo, ¿por qué tengo dos papás? Y le dijo, ay, mijito, porque eres bizco, Brian.
2: Llega la ensalada de chistes, Brian el Guarumín.
3: Quiero compartir algo que jamás imaginé. Por ahí dicen voces.
4: No, hombre, si seguía yo de contar el chiste.
3: Pero primeramente...
4: Pero se tenía que adelantar, no te digo. Entre tú, Daniela, entre tú y el Brian, hombre, se ponen bien locos, la neta. No sean así, oiga. Móchense para andar iguales. Móchense para andar iguales. No te digo, pues, así como. No, seguía yo. Oye, Robertito. Aviéntate otro piropo ahí para la Conce, que está escuchando el 105 de la FM.
5: Concepción, la mina. Si tu cuerpo es por decir.

0: Yo vengo a rimártela.
1: Te digo, entre Melón y Melames jugaron al exorcista. Melón salió como cura y Melames como loca desquiciada.
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0: A las 5 de la mañana con 46 minutos me dispongo a hacer prueba. A ver, díganme si me escuchan, porfa. 14 minutos para las 6 de la mañana. Me adelanté poquito nomás. Resulta que se me fue la luz. Me adelanté nomás para ver si me estoy oyendo yo. Porque estoy aquí prendiendo cosas y apagando cosas. ¿Me escucho o no me escucho? Sí me escucho. Entonces, cuando faltan 14 minutos para las 6 de la mañana, le digo que al ratito a las 6 o me voy de largo. Díganme si empiezo de una vez. De una vez. Bueno, a las 5 de la mañana con 47 minutos ya le damos la más cordial bienvenida. Así, poquito antes de las 6, comenzamos temprano. ¿A poco se fue la luz aquí en el centro? Hubo apagón, resulta, llegamos y estaba apagado aquí, entonces procedimos a encender. Me falta nomás un detallito con la compu, pero porque no tengo entrada ni eso, pero así entramos, así a capela. ¿Qué pasó en las últimas horas? Mire, más robos. En Empalme han ido, pero de uno tras otro a casa habitación, como que están recorriendo diferentes colonias. Se están internacionalizando los malandros. Detenciones administrativas sí hay también. Ayer hubo algunas, se las diremos. Esto en el municipio de Empalme. Tenemos información de lo que pasó aquí. El robo de otro vehículo, el intento de robo a un carro. Fíjese que entre más, por lo menos esos carros no son fáciles de robar y no pudieron. Ahí en el sector Delicias, ese sector que ha solicitado más vigilancia, ha solicitado pues la presencia de las autoridades, vueltecillas, lo mismo que en burócrata, en prisión burócrata, Aurora, pues casi se lo llevan la camioneta de un... Según yo es el hijo del Cori, según nosotros, por el nombre, pero lo sabrá más adelante. Y pues en una escuela van a estar presentes los profes, pero alumnado, una buena parte no va a ir, no debería de ocurrir eso. Lo que debe de haber es clases, sí debe de haber clases. Más ahora que ya anunció la Secretaría de Educación y Cultura que se adelantó el fin del ciclo escolar. Lo adelantaron pues 2 semanas y pues sin clases. Ya sabe que mayo es así siempre, no, ni siquiera lo cuestionamos, es parte de la sociedad, ¿no? Pues trasciende al calendario de la escuela, el Día de Madres, y luego que pues el Día del Trabajo, la Batalla de Puebla, el Día del Profe, en secundaria, en prepa, el Día del Estudiante, y se acabó. Prácticamente se acabó el ciclo escolar. Ahí veía algunos comentarios que decían que era por el Mundial. ¿Será? ¿Seremos así? Pues por lo que haya sido, pero ya pues lo adelantaron, ya está tomada la decisión. Y bueno, quién sabe quién lo celebre, pero los abuelos no sé. Van a tener más bendiciones desde más temprano, a cuidarlos a algunos, ¿no? A los más grandecitos que ya no están en guardería, ya les tocará cuidarlos. Y tenemos información, bueno, hoy es la audiencia en la que va a comparecer una de las mujeres que venden allá afuera del mercado municipal, en el callejón Porfirio Díaz, y ya sabe, por ese conflicto, y hoy le toca también a Pedrito. Pedro es el florista, el más conocido de Guaymas, el de la 13, que tiene ahí su local, que le acaban de robar, por cierto, hace poco, todo por el asunto de un piso. De un piso que le puso la acidur y luego se lo quitaron y luego, bueno, una cosa rara. Que sí, no debió quitarlo. La verdad, no debió. Pero quién sabe si trasciende, o sea, llegar hasta este punto, hasta el punto de comparecer al juzgado oral, no habla nada bien del sistema de justicia, porque, bueno, ¿en qué momento investigaron? En ninguno. Y qué rápido ha trascendido hasta llegar al juzgado oral, caray. Cuando, pues, chance y se pudiera dirimir a lo mejor en el juzgadito, ¿no? Son asuntos, pues, sí, vecinales. No hay daño al local. A lo mucho habrá al mercado. Al mercado municipal, y ya sería otra autoridad la que denunciar. Es decir, acreditar el daño, acreditar el delito, se me hace complicado y que llegue hasta ese punto, ¿no? 8 minutos para las 6 de la mañana. Hablaremos de eso, pero bueno, que de lo cuestionable surja algo bueno, que es que más gente les compre. Que eso finalmente es el beneficio, el de a de veras, para ellas, porque pasa y luego, hasta que hay otro conflicto, volverán a tener reflectores. Pues no, hay que comprarles, además, tienen productos, la verdad, a muy bajo precio. Nosotros les compramos desde, aprovechando que todavía no entro, ¿no? Que no es todavía horario oficial de noticias. Sí, cuando es, me pongo a hablar de comida. Tomate, cebolla, a veces tienen, a veces no. Pero lo que sí o sí, nopales, chile verde, que está impresionantemente en las nubes, en los súper, en las tiendas de autoservicio, las grandes, en algunas. Les compramos morrones, uno de cada color, en las bolsitas que tienen. Guayabas cuando es temporada. Y ellas nos traen, a veces nos traen sábila y nos traen algunas ramas y hierbas de allá de donde viven ellas. Que ellas, bueno, la Ramona está en Ortiz. Las demás también, ¿no? Según yo, también viven allá. O Guasimas, algunas. Les compramos acelgas. Rara vez tienen espinaca, pero a veces tienen. Lo que sí o sí son acelgas. Y cuando llega a llover, que hace rato que no tienen verdolagas, pero hace bastante que no tienen, les compramos de los verdes. ¿Cómo se llaman los verdes? Los que adentro tienen chícharos. Se me olvidó. Ejotes. Eso les compramos. Y bueno, venden miel, venden, siempre tienen de los que son que van con miel, ¿cómo se llaman? Ay, traigo una memoria hoy, es que estoy entre que se conecta y no se conecta esto. Ay, por cierto, ¿y aquí qué pasó? Esto ya está, ya estaba encendido. Buñuelos. Buñuelos con cacahuate, esos no los vende la Ramona, los vende la otra señora, la demandada, ¿no? La María, que también vende miel, miel pura, no la venden ellas, y hay un montón de cosas que comprarles de verdad, que eso es lo importante, es el beneficio directo y constante. Digo, más allá de un conflicto que no van a cambiar las personas ni se van a ir. Tal vez detone nuevamente después de que el juez les va a mandar por un tubo. No, difícilmente van a ser vinculadas a procesos, no va a pasar. Pero vendrá otro conflicto. ¿Por qué? Porque pues así es condición humana, no vamos a cambiar. Pero sí comprarles, eso sí, es beneficio directo. Cilantro también me están diciendo que les compran. Y el músaro, usted se los puede encargar. El músaro, bueno, hay quien dice que tiene propiedades, pero bueno, sirve como de té, no hace daño. Ya si alguien le quiere ver otras propiedades, nosotros pues no somos quién, pero bueno, el que es el cactus ese de 5 picos, o el estrella que le llaman, el músaro, es útil. y jengibre, que es bastante caro. Hay un montón de cosas que tienen ellas, y además es una plática muy agradable saludarlas siempre. Y ahorita pues más, ¿no? Que una de ellas es la que tiene el problema legal, las demás no. Ramona, por ejemplo, pues no tiene un problema legal, pero bueno, ha sido pues también parte del conflicto, que no las quieren ahí, ¿no? Y a cada rato ya sabemos, ¿no? Que hay un montón de problemas, que les mandamos un saludo. Fíjense que nosotros las conocimos a ellas, bueno, a la Ramona, que es, pues somos más cercanas que a las demás, pero a las demás también les compramos y son amiguitas. Pero a la Ramona, pues íbamos a correr, nos íbamos desde Las Palmas hasta el San Juditas y de vuelta. Y cuando íbamos ahí por la carretera, siempre nos encontrábamos cuando la Ramona venía ya a ponerse, que serían esta hora más o menos. Y a veces estaba oscuro todavía y ella ya venía, ya la traían, ¿no? Que con todas las frutas, verduras. Antes, pues había más en el valle. Mangos también cuando es temporada, todo lo que sea de temporada. Naranjas, de repente avientan mandarinas. Y a nosotros la Ramona nos traía nomás de chipileo. Me adelanté. Buenos días. ¿Qué hago? ¿Me salgo? Ah, ok. 2 minutos para las 6 de la mañana. Moras. Moras de no las que venden congeladas, así, de las naturalitas, cero conservadores y de veras, pues buenas. Muy dulces, y nos traía, pues se dan muy poco, ya sé que son muy delicadas, no aguantan así como que el viaje, que se esté en el sol y eso para la venta. Yo creo que ya ni dan, ¿no? Los árboles de moras, pero nos traía, y lo que le llegamos a pedir, nos trae por si ocupa algo para hacer un té, alguna hierba que no encuentre para tés. No medicamentos, no, ni son medicinales ni nada, pero pues los tés que venden en sobrecitos, igual y chance y ellas los traen, algunas de las hierbas. Tenemos una amiguita aquí que nos escucha, que vive en la San Vicente, que le sabe a la herbolaria y sabe también que, ¿qué hago? Nada. Y sabe también de algunas hierbas que ellas pueden llegar a traer. Entonces, eso es lo más importante, el comprarles, porque sí tienen productos que necesitamos en casa, y sí venden mucho más barato que en otras partes. Entonces, más allá del conflicto, podemos ahorita hablar una hora y envolvernos en la bandera de la justicia y decir que pobrecitas, pero y luego, no, hay que comprarles todos los días. Ese es el verdadero apoyo. 6 de la mañana en punto, y para quienes lo van encendiendo, pues ya comenzamos. Comenzamos, cambió el horario, algo así, no, cambié yo, que estaba haciendo una prueba y me fui de largo, seis en punto, te caíste de la cama, empezaste más temprano, sí, porque dije, a ver si me oigo o no me oigo, y el fuerte y claro se escucha, ¿desde dónde? San Vicente, ya estamos aquí, muchas gracias. Dice, ya estaba con pendiente, porque no se oía, ¿verdad? Pero ya se oye. Y bueno, comenzamos ya de una vez con información, nomás recordarle que hoy es viernes. A la orden, buen día. Buen día, hola.
1: ¿Sabes que la 1 de la mañana está fuera de aire la radio?
0: ¿Mande?
1: Para reportar a la radio dice la 1 de la mañana está fuera de aire.
0: Sí, pero ya estamos, ¿eh? Hasta pronto. Se escuchaba bajito, ¿verdad? A la hora de salir. ¿Por? Tengo todo bien yo. ¿Qué será? A ver, vuelvo a marcar a alguien para ver cómo sale la llamada. La escuché bajito, pero no sería el teléfono. Nosotros estamos bien, ¿verdad? Todo se escucha bien. Estaba recordándole que hoy es viernes y es viernes 8 de mayo. Hoy es día de Nuestra Señora de Luján. Y es día San Pedro, otro Pedro, no Pedro el del gallo. Mande. ¿Se escucha bien? ¿Me escuchas?
2: Muy bien para acá, para la periodista.
0: Ok, gracias. Gracias, amiga. Mande. Ok, está bien. Gracias. Hasta pronto. Si se escucha la llamada, a la hora de sacar la llamada, se escucha despacioso. 6:00 a.m. con dos minutos. Mándeme. Buenos días. A espaldas del Colegio Ilustración. ¿Qué colonia de centro todavía, verdad? ¿Se escucha fuerte?
3: Sí.
0: Ok, gracias. Hasta pronto. Nomás es la llamada, pero nosotros nos escuchamos bien. Y ya entramos de lleno con información de lo que pasó en las últimas horas. Resulta que se llama Oscar Zaragoza. Se oye fuerte y claro, pero hizo falta la música de la madrugada. Híjole, extrañó. 13 de julio, de haber sabido, me meto a cantar. Para la próxima, prometo que... Le prometo que abro el micrófono y les canto. Cuando hablan por teléfono, muy despacio. Sí, eso ya vi. No, pero pregunto. Le pregunto qué pasó. Ahorita están comentando de algo, pero vamos a preguntar a quién. A ver, aquí. Y aquí. Ok, ahorita entonces preguntamos. Ahí está. Y empiezo con lo de Oscar Zaragoza. Le intentaron robar su camioneta ahí en sector Delicias. Lo que más destacamos es esto, porque son lugares en... A ver, ¿quién? Estoy preguntando. Y... A ver, ahí está. Entonces... reportó que le intentaron robar su carro. Le digo, sector Delicias, de los sectores más sensibles, porque allí han solicitado vigilancia y cuando pasa algo significa que no le hicieron caso. Es así de simple. El Oscar vive en... Por la edad, debe ser el hijo del Cori, ¿o no? Zaragoza Farfán, de 45 años. Sector Delicias... es Aguamarina y Ballena. Es un atajo dorada 2007. Sí, según yo sí es. Dice que Oscar contó que al revisar su vehículo vio que tenían daños que le quisieron robar. Estaba el cofre entreabiertos y tenía el arnés eléctrico, tenía daños. De todas maneras le hicieron la gatada, ¿no? Le hicieron la malillada por los daños. ¿Cuánto cuesta esto? Sabe usted que le sabe a la mecánica, sabrá más o menos cuánto cuesta reparar algo del arnés eléctrico. Yo, para empezar, no sé dónde está el arnés eléctrico. ¿El arnés eléctrico qué será? Los alguno de los cablecitos que tienen cuando se abre el cofre, que está el motor y hay mucho cable, ¿será eso? ¿O lo eléctrico está adelante? No, porque fue el cofre. O sea, está no está dentro del carro, ¿verdad? Todo está afuera. Ay, pues, o abajo. Ay, no sé. Pero eso le dañaron. ¿Qué es lo que va a hacer? Aparte de presentar la denuncia. Si no lo meten, no va a tener cochera. Otra alarma. Lo bueno que no se lo robaron. Fíjense que las Tajo son muy difíciles de robar, pero así decía de la 4x4, de la troca roja, que le robaron al de las carnitas. Mande. Buenos días, mándeme.
4: Hablo para que me felicites a una persona.
0: ¿Una qué, perdón? ¿Una persona? Ah, cumpleañera. ¿Quién es? Su tóxica, cumpleaños. ¿Quién es su tóxica? ¿Rosa Isela? Ajá.
4: Sí, de parte de su tóxico.
0: Ok. Bueno, muchas felicidades. Ok, muchas felicidades para Rosa Isela. Que la pase bonito, ¿sale? Gracias a usted. Hasta pronto. ¿Qué hago aquí? ¿Qué le picaré? Nada, ¿verdad? Porque si no, capaz que la paso a regar. Mande. Todos los botones están encendidos. Mande. No, hombre, le robaron camioneta en el cine. ¿Cuándo, amigo? El viernes pasado. Y... Ajá. La banda que es invisible, no hay policías. Lo estoy repitiendo porque se escucha muy despacito, pero es cosa mía, ¿no? A ver, y no supo ni nadie le dijo en el cine quién podía ser, nada. Sí, pues tienen cámaras, pero nomás para cuidarse ellos, no hay garantía para los clientes. Sí, caray. ¿Qué camioneta fue? Creo que lo comentamos nosotros. Sí, esa es. Con todo. Sí, no, con todo. Con justa razón. Le agradezco mucho. Gracias. Sí, fue la que comentamos, la Ranger roja, y se robaron otra troca roja. No le digo, pareciera sobrepedido. Y es cierto, me dice, estoy muy enojado. No lo saqué al aire porque están escuchando las llamadas muy bajito. Pero usted le digo lo que nos dijo, que está muy molesto, muy enojado, que son invisibles estas bandas de robacarro porque nadie ve y que tampoco se ve a la policía. Tiene toda la razón. Ahí lo comentamos cuando dijimos del robo en Plaza Gran Patio, de hecho, perdón, Plaza Altea, le dedicamos columna porque... Pues se roban a cada rato carros. Y ya había dispuesto el comisario replicar la estrategia del capitán Amaya, que era clavar a los que no trabajan, que son los del UNEPAVIF, que dieron golpe, por cierto. Un detenido en el Cerezo. Ahí los ponían a hacer su turno. Es decir, es la unidad de violencia. Y atiende puros llamados de violencia, que sí hay bastantes, pero entre llamado y llamado se tardan las horas y reportan que están trabajando cuando no. Entonces los ponían a hacer como sitio. Me explico, llegan, entran turno, reciben la patrulla y en lugar de estar en la oficina o vaya usted a saber dónde, los ponían en esas plazas, sea en Plaza Gran Patio y luego a la hora que se fueran a la otra plaza y luego a la otra plaza, y así se iban el turno, y cuando tenían un llamado, pues iban, lo atendían y se devolvían, como hacer sitio ahí. Entonces, era común que hubiese patrullas, que era la misma, la de violencia, y pues la patrulla comercial. La verdad, si no va a ser útil, pues a turno, hacen más falta atendiendo otros llamados. Está que ya no le gustó estar porque se incapacitó a un desencargado y están otros cristianos, quién sabe quiénes serán. Pero son cuatro, ¿no? En un grupo que evidentemente no ha sido útil porque los carros se los roban en zonas comerciales, además pues de colonias también. Pero fíjese, esa troca roja, en Empalme ya se habían robado un carro rojo. Y aquí el que le dije es Ram también, verá. Una troca roja es... Ah, ya me explicaron lo que es arnés. Ahorita le voy a decir. Este carro rojo es el que le dije ayer. Ah, es Silverado. Pero rojo también. ¿Qué andarían buscando? ¿La carrocería? ¿El que puro rojos? El del Cori no es rojo, es dorado. Dorado. Camioneta. Un arnés es un puño de cables que salen de la computadora para diferentes partes del motor. Ah, es la que les decía que son muchos cablecitos. Arnés para las luces, para los sensores del motor, para los inyectores, dependiendo del tipo del carro. Son los arneses que tiene un carro. Ah, bueno, pues eso se lo dañaron. ¿Qué intentarían hacer? Robarse el puro cablecito. El puro cablecito para chatarrearlo, ¿será? Ya no más por hacer daño. Es cierto. Entonces, ¿hasta cuándo se va a frenar el robo de vehículo? Estrategias claras y acercamiento. ¡Ay! No me acordaba. También le tengo una, pero primero la voy a anunciar acá. Bueno, de una vez. Fuimos ayer a saludar a una familia que está cenando en unos tacos, porque pues no cenamos tacos, cabe la aclaración, va en mi defensa, porque luego soñamos feo, soñamos con monstruos. pasa ahí en Las Villas y que veo sello de clausura y atácome. ¿Cuándo sería? Le cerraron. De no creerse, pensamos que estaba ultra, super, mega protegido. Y no. Le cerraron. Es parte debe ser parte de la revisión que están haciendo por los sueros, pues. Y se encuentran con que inyectan cosas. Y pues le cierran. Estamos averiguando más porque vimos el puro sello. Obviamente, pues ya nos acercamos y está clausuradísimo. Ya llevarían, ¿cuántos entonces? El Climpot, que ya cumplió, ya abrió. Hernández, que no ha cumplido y se me hace muy difícil que cumpla. Me falta otra. Y el de ayer. El que vimos nosotros ayer, que sé desde cuándo tendrá clausurado. Y hay muchos más, deberían de acercarse. Pero bueno, con lo que estaba. Y además... El acercamiento, aunque ya sabemos que tiendas como Ley, bueno, Plaza Ley Vigía, Plaza Gran Patio, Plaza Altea y todas las plazas comerciales, ya sabemos que no se hacen responsables de lo que les pase a los carros y los que les pase a alguien adentro de su plaza. Lo que sí me llama la atención es porque, por ejemplo, no roban y no les quiero dar ideas, en Plaza Delicias, en otras plazas, pues esas dos que están en la misma zona relativamente, ya siendo carretera internacional, pues, no calzada, que es la de los cines, se llama Altea, y la de Walmart, y Ley, o sea, de Ley para allá, y de Ley para acá no. No se sabe que hayan robado un carro en Plaza Delicias, en Plaza Mil, Toco Madera, pues que no ocurra. Pero ¿qué verán los malos de robarse carros ahí. Mande. Buenos días, a la orden.
5: La autoridad nomás no. Antes se hacían líneas estatal o la municipal, ahí se estacionaban a ver cómo vientos ahí. No me interesa, toda vuelta y vuelta. Ahora, ayer hicieron un operativo fuerte la Marina porque iban a comprar tortillas a municipales. Ahí en Güemes Norte, la 232. Llegaron, que hay que hacer un asalto en la tortillería. Y exacto, llegó Marina y se bajan los elementos.
0: Sí, es cierto. Ok. Así es. Gracias. Hasta pronto. Hasta pronto. ¿Será aquí? No. Es 6 de la mañana con 17 minutos. Escucha muy bajitos las llamadas. O sea, que márqueme a mi teléfono. Nomás que... No he ido. ¿Yo viste a Climpot? No he ido. Mande la orden. Sí, dígame. Ahora le toca a las letras D de dado, E, F. Puede cobrar en cualquier banco, es correcto. De nada, hasta pronto, buen día. 6 de la mañana con 18 minutos y que establecieran acercamiento. Porque cuando les conviene son propiedad privada y cuando no... Ya que venga la poli, están en su derecho de requerir a la policía cuando les pasa algo. Pero qué fácil es lavarse las manos, pugnar, ahora aprovechar que le tienen miedo a los marinos, aunque cada vez menos, por cierto, para solicitarles lo de la pluma, hombre. Porque en otras partes sí hay y aquí no. Ya hace muchísimos años, más de una década, hubo un acercamiento por parte del ayuntamiento. Bueno, de la policía municipal, estaba Aguirre al frente de la policía y se le dispararon los robos a comercio en general y los robos de vehículos en esas plazas. Y les pidieron, no por escrito, hubo reuniones, vía Canaco, que hicieran un esfuerzo por invertirle. Pues es una inversión que hacen en otras partes, porque aquí no, y los mandaron por un tubo. No los pelaron. Pero pues deberían hacerlo. Que ese acto voluntario, el aceptar, pues sí. Pero bueno, solicitarlo, chance, y ven que es un marino y les da cosita. Y lo ponen. En otras partes, ¿cómo si tienen? Pues control de acceso. Con boletito. Lo que pasa es que implica para la plaza contratar a alguien, pero ya tienen personal, ya tienen, te contratan, pues. Tienen una empresa de seguridad. Pero pues no quieren. No quieren y no se hacen responsables. Y dices, pero caray, si es una entrada y una salida nomás, hombre. Como para dónde se pueden ir, ¿cómo lo resuelves? Pues con los boletos. Ya por lo menos dices, ay, bueno, una menos que vigilo. O dos cepas que son bastante grandes. Que vigilo, porque bueno, salvo dar alguna parada inicial ahí en la caseta, si es que la construyeran, de que todo bien, si todo bien, y ya. Se ahorrarían un montón de robos sin deslindar de la responsabilidad inicial de la prevención del delito total que le corresponde a la Comisaría de Seguridad Pública al frente aquí en Guaymas de Julio César Cruz Gallegos y en Empalme de don Luis Estrada Flores, que ya ni en fotos tú, ya no aparece en parte alguna, por pues buena pregunta. Voy a leer mensajes, ahí anda, pero... A ver. pues tengo un, pero lo digo más, más adelante, 6:21. Entonces, día mío no, por sí, fíjate, aunque sea de apellido, creo que son por las cámaras, está más monitoreado, sí, sí puede ser, aunque han matado gente ahí, ¿no? Checa unos mensajes que te envié el WhatsApp de la radio, híjole. Ahorita lo tengo complicado. Feliz cumpleaños para María Luisa Vargas González. Mándamelo aquí. María Luisa Vargas González. Muchas felicidades. Que la pase bonito hoy y siempre en su cumple, María Luisa. Le deseamos lo mejor. Es que estoy... viendo unos datos ahí de uno en el seguro social. Es un incidente, hablan de que pudiera ser violencia familiar, pero trae herida de bala. Ahorita en esas andamos. Pues al parecer la esposa le habría disparado o lesionado. Aquí en Guaymas no quiere la gente pagar por nada. Y anda en otros lados, se pagan hasta el bendito y no se quejan. Ahora que estuvo cerrado el Climpot, en unos comentarios de una página de Facebook recomendaban a uno que está en los locales del Hotel del Sol por el Benito Juárez. Pues desapareció el negocio, quitó todo anuncio y trabajaba sin anuncios. ¿Quién sabe? Pero como mago desapareció antes de que lo agarren, dijo. A ver, en uno de los locales del Hotel del Sol por el Benito Juárez, no sé cuál es. Digo, el Hotel del Sol sí sé, pero de locales ahí, no. Benito Juárez, pues no ubico, pero lo quitaron. Entonces, que por lo menos se regularizan. Qué bueno que quieran regularizarse o decidan cerrar para regularizarse. Pero no contestan de qué es llamada a tránsito. Hay un carro desde ayer que se está descompuesto. Híjole. Bueno, si alguien dejó un carro, una pickup chica blanca, ya saben por dónde es, centro, parte alta, está bien estacionado, a lo mejor se le descompuso. Si se puede acercar por él, porque es desde ayer, o sea, tampoco es que tenga mucho tiempo, se le debe haber descompuesto. Porque si digo, exacto, van a ir y lo va a jalar la grúa, pues le va a salir más caro. Me voy a esperar un rato. 3 días. Sí, me voy a esperar hasta mañana. Si ya no lo mueven, porque está bien estacionado, hombre, no le estorba a nadie. Me voy a esperar un rato, mañana lo digo. Pero es una camioneta blanca. ¿A alguien le han robado una camioneta blanca? Es pickup, ¿verdad? Ese modelo atrasado. De la caja. La puertecita de la caja no la trae. Es blanca cabina sencilla. El modelo muy atrasado. A lo mejor se le descompuso, pues. Pero bueno, me voy a esperar. Mañana, si no, mañana lo paso. Y espaldas de plaza, La Joya. Sí, ya me ubiqué. El Papa Sushi ya sé dónde está. Fíjate que hemos pasado por ahí y nunca caímos en cuenta. Es que hay un montón de locales así que no tienen, a veces no tienen ni anuncio. Cuando no tienen anuncio es que son clandestinos, ni siquiera significa que lo hagan mal. Lo pueden recomendar, puede ser muy bueno. Incluso puede ser doctor, doctora, pero si no cumple con las licencias, que los trámites son gratis. Hay un curso que tiene un costo, pero vaya, lo pagan los comerciantes informales. Y eventualmente, ¿no? Tienen que ir a un curso de cómo hacerlo mejor, pues, cada año. Pero le digo, o sea, tendría un costo mínimo. Todo lo demás, todo el trámite, es gratis. O sea, no les cuesta hacerlo. ¿Por qué no lo hacen? Porque si es una larga lista de cosas con las que tienen que cumplir. Por el manejo de, nomás con el manejo de jeringas, algo que sea mínimamente invasivo, o en el caso de los piecitos, las manos también, tienen que tener cierto manejo con lo que desechan. Y ya cuando se trata de jeringas, pues, ¿qué le digo? Ahí sí. Por ejemplo, con las jeringas, si tienen que contratar a esa empresa, a una empresa, cualquiera que decidan, que no hay en Guaymas, para que se lleve el mugrero ese. Y que no anden los tirabichis, los pobrecitos recolectores de basura. Ahí que deben de usar guantes, lo que usted quiera, pero oiga, también agarrando sanguaza de quién sabe quién. Ellos no debieran hacer eso. Que levantan perros, que no levanten jeringas. Sí, la norma dice otra cosa, pues. Eso sí tienen que contratar. Pero vaya, si sacan cuentas, es lo mismo que pasa con los restaurantes. Vale más cumplir que andar pagando moche. La verdad. Mejor antes de abrir, lo primero es, y de comprar, ¿qué se necesita para operar? ¿No? ¿Qué es lo que debo de tener? Porque hay establecimientos que tienen la más alta tecnología, guau de guau, y resulta que no tienen permisos. Después pues, le inviertes en equipo y no tienes una licencia de salud, pues no te entiendo. Y ahorita, la verdad, quien aplica sueros vitaminados ahorita, sí, ya es jugar con las autoridades. Si están viendo, ¿no?, lo que ha pasado en otras partes y en Hermosillo, sobre

señor, si no, o la señora, si no, si lo voy a comentar, porque después, pobre hombre, si lo jala la grúa ya no lo va a sacar, pues es a lo que me refiero. Pero sí puede ser robado, entonces me voy a esperar un día más. Pero como está, si sí es modelo muy atrasado, y a la hora de que lo saca, todavía no, a ver, no, todavía no. A la hora de que lo saca se lo jala la grúa, le va a salir más caro el jalón y los días que esté, pues. Entonces, por favor, alguien que dejó un carro parte alta del centro, una camioneta blanca. Se andan robando mucha camioneta, acérquese. Acérquese y jálelo como pueda o algo, pues, antes de que se lo lleve la grúa y pues ya no lo va a poder recuperar, ¿no? Me cobran los miles y miles. Y me voy con lo siguiente de lo que ha pasado en las últimas horas. Le comentábamos en la semana de el que le pegó a su expareja, Sergio Melardo. Durmió en el Cerezo ayer. Y pues su audiencia, obviamente lo van a vincular a proceso, es decir, la víctima se sostuvo. Y qué bueno que la licenciada Lirio no salió con su chistecito de, ay, pobrecito. No te sirve encerrado, como suelen decir, ¿no? Fiscalía y policías a veces. Entonces, ya quedó, es en el Cerezo y uno, dos, tres macheteros más. Ya le dijimos de su detención en la semana. Y uno por delitos contra la salud del muchacho, el joven. Entonces, pues qué acarrear de gente hacia el Cerezo y qué bueno. Es que bueno, también lo destacamos, ya decir los nombres, lo dijimos en la semana, ¿no? La circunstancia también, ya sabe. Andan drogados y con machete y caen. Entonces, con nomás, ¿cuántas audiencias son? Cuatro más el. Son cinco. Cinco las audiencias de control, qué puntadas. Y las que hay, las de seguimiento, las intermedias, hay un montón de trabajo siempre en el juzgado oral. Con tanta cosa que tienen, no doy crédito de cómo llegó hasta ese punto el asunto de Rodolfo, que es locatario del mercado municipal. Ya sé que vende cosas, también vende cosas buenas, también hay que comprarle, no digo que no. Y Graciela, la señora de al lado, ahí en el mercado. ¿Cómo se? Apóstoles se llama. ¿Es su local? No sé. Pero bueno, él, como esa, que empieza con una denuncia en la fiscalía, ¿cómo llega hasta ese punto? No, o sea, la fiscalía, un chorro de trabajo que tiene, pero un montón de chamba. Y el juzgado ni se diga. Cómo llegar en la audiencia. Ojalá que le toque a Arbizu para que lo regañe. Ojalá. Porque difícilmente habrá elementos para judicializar, para llegar a ese punto. Le digo, a lo mucho sería un asunto vecinal ahí con el Álvaro Domínguez Caro en el juzgado cívico. A lo mucho. Y llegar hasta el juzgado, de veras, qué ganas, pero bueno, que sirva de algo. Me sigo con lo que pasó en las últimas horas, después de un ir y venir de gente, lo de la escuela, de gente al Cerezo, lo de la escuela de la Choya es, ¿no? Que es la Rosalinda Espejel, bueno, San Marino es. La denuncia que decían que encontraron en el baño de las niñas es una primaria. Ya bajó. Cunde el mal ejemplo. Prepas, secundarias y llega a la primaria, donde advierten lo mismo. Esta semana habrá un tiroteo, lo dejaron en el baño de las niñas. ¿Quién fue?

0: Pues o una niña o una de las adultas que entra ahí se hizo IPH y se mandó un mensaje. No los van a mandar a clases malamente. A ver, ya lo hemos dicho mucho y no es minimizar. Es que no va a ocurrir. Quien lo hace no quiere hacerle daño de esa manera a sus compañeros y compañeras. Quiere que no haya clases. Quiere movilizar a la autoridad. Le digo, malamente. Suspenden actividad porque se salen con la suya y van a continuar. Entonces no suspendieron, pero pareciera que se asustaron, que se lo tomaron en serio. Sí se activa el código café de seguridad en las escuelas. ¿Por qué? Por sí o por no, porque deben de hacerlo, aunque sepan que no les va a pasar algo. Pero la actividad debe de continuar. Les leo el mensaje, ya sé, me imagino que no las van a mandar. Sí, si yo no la voy a mandar, sí, pues sí. Si les leo el mensaje que mandaron en la... ahorita lo comento. En la escuela. Se activó el protocolo mínimo de atención a una amenaza en el entorno escolar como medida preventiva y con el propósito de, es en el Rosalén de Espejel, de salvaguardar la integridad de nuestros alumnos y alumnas. Solicitamos que acudan a la brevedad posible por sus hijos e hijas. Agradecemos su apoyo, comprensión y colaboración para mantener el orden y la seguridad durante este proceso. No entiendo por qué asustan así a mamis y papis. Es primaria, sí puedo entender, pero ya sabemos el contexto. Ya está, le hablaron a la autoridad, llegó la policía municipal, llegó la policía estatal. ¿Qué manera de asustar a los papás y mamás? Y aparte, pues como dice, esta semana... pues hoy concluye la semana, no hay clases. Ellos sí se van a presentar, le digo, personal docente. Pero caray, hombre, no hagan eso porque lo van a volver a hacer, lo van a seguir haciendo las criaturas para que no haya clases. En los pocos días de mayo que va a haber, que van a ser hábiles en planteles educativos, pues que se aprovechen al máximo. Ya sé que en un día no se van a volver ni más burros ni más inteligentes, pero es que no se salgan con la suya. Eso es. Y ojalá que siendo pues, los más chiquitos se hayan equivocado en algo, ¿no? A la hora de escribir el mensaje. A veces para saber quién fue o quiénes fueron. Ahora, es cierto que debió ser en el receso, porque a la hora de que están en clases, entran al baño quienes les da permiso el profe, y ahí es pues más fácil determinar quién fue. Y aparte que es escuela con alta población, ¿no? Es estudiantil. Es menos difícil que en secundaria, que son más vivos, que dicen, ah, pues voy a escribir con la mano izquierda. Estoy dando ideas, ¿no? Y en primaria a lo mejor tuvieron ahí algún error que se puede determinar quienes lo hicieron. Si no, va a seguir pasando. Ojalá que le recomienden las autoridades, la policía municipal, los estatales, los que atiendan, que sigan con su actividad normal y no asusten ni a padres ni a madres. Imagínense con ese mensaje. No les dicen que es como los mensajes de la secundaria, que era parte de de un reto viral, que ellos lo sabían, pero que de todas maneras se implementaba el protocolo y que la actividad escolar seguía. Eso es los comunicados que compartían y algunos decían, no, pues mejor no la mando, pero la mayoría pasó como si nada, con clases normales. Esto, caray, no la muele, directora, mande. Buenos días, a la orden.
1: Tú comentas que... ¿Me escuchas?
0: Sí, pero se escucha muy bajito, dime. Ajá. Jamás hemos pensado que puede ser un maestro. Sí, lo estoy comentando, le digo, o adultos, sí. No, las personas que limpian, intendencia, sí, puede ser cualquiera de la escuela, ¿no? No, no más los niños o niñas. Y para investigar, completamente de acuerdo. Sí, es cierto. No investigan, es correcto, completamente de acuerdo. Sí, un buen día, gracias. Ahí le va, la investigación se torna difícil porque imagínese, por lo menos que entrevistaran a los adultos para descartar. A los niños está complicado, primero, porque son un puño, segundo, porque tendría que autorizar sus padres, tercero, porque pues no son delincuentes y pues cómo los van a tratar, pues, y sería larguísimo. Lo que vamos a hacer nosotros es, en lo que a la niñez corresponde y adolescencia, lo que quieren es, que una, que no haya clases, dos, llamar la atención. Incluso más llamar la atención a que no haya clases. Entonces, de nuestra parte, será la última vez, salvo que sea algo más grave, ya que amerite sí decirlo, que compartamos algo relacionado con eso. Porque es darles el gusto. Es como con aquellos cárteles feos que ponían. Dejaron de comentarse y dejaron de publicarse, dejaron de aparecer. Es algo parecido, pues, llamar la atención, que se sepa la escuela, jajaja. Eso sería el objetivo de la niñez. Ya de los más grandes, ya es la flojera, supongo, ¿no? O algo que tienen malito en su cabecita. Está raro en la primaria, pero es que se ha comentado y pueden ser que tengan, hablando de estudiantes, que tengan compañeritos en la secu, en la prepa, que escuchen a mamis y papis hablar de eso, pues. O bien los videojuegos, no le digo que así nació en Argentina, con esos, en el Xbox. Algún juego, no sé cuál. En el cual es un chat muy amplio que te puede estar, que estás platicando ahí con gente de idiomas raros, hasta. Sí, inglés, francés, español, de todos, hasta idiomas rarísimos. Otros me tocó una vez, estaba ahí unos familiares chiquitos jugando eso, y oía cosas así, un idioma como raro, de cosa árabe. Y yo, pues, una película o algo así, me ganó la curiosidad, y fui, y pues no estaban matando gente, o sea, ahí en el juego, pues. Estaban jugando y había en la pantalla enseguida ahí era inmenso, era un mundo de gente ahí adentro y estaban interactuando, estaban dialogando. Pues de esa persona, pero se veía una persona, se escuchaba una voz de adulto. Entonces les dije a los papás, oye, en ese juego, pónganle atención, porque pues hay adultos jugando y están muy chiquitos. No sé qué digan, ni voy a saber, ni ellos tampoco, a lo mejor sí. Ya hasta se logran entender, pero no es correcto que adultos estén jugando con niños, si se lo digo a usted. No sé cuál videojuego será, ni le voy a entender. A lo mejor son todos, a lo mejor son poquitos, no sé cuáles. Pero hay algunos en los que interactúan. Así nació en Argentina este reto, en uno de estos chats de videojuegos, y se fue replicando hasta que llegó aquí, pero nació en grandes, en bachiller, como le llaman allá, en Buenos Aires, fue en Buenos Aires ciudad, y acá pues ya ve, al rato van a estar en guarderías. avisando. Así que malamente no hubo clases. Y señora directora, qué exagerada es usted. Ya sé que con los niños nunca hay exageración, pero le exageró con los papás. Como que vengan inmediatamente por sus hijos, vengan a la brevedad. Oiga, no la muelen. No la muelen. Por favor, no, eso no, imagínate, de un infarto, un abuelo, o chocan o algo por ir rápido, pensando pues que puede, que encontraron evidencia de que puede ser, es cierto, no, está mal. 15 minutos para las 7 de la mañana. Leo mensajes. Cambios de siglos. Uy, no veo videos. Amiguita, ¿no sería un profe para agarrar fin de semana largo? Mire, están pensando que es. No, pues no. Se me van a echar encima a los profes. Pero ellos sí van. Ellos se tienen que presentar. Ahí sí. Que lo hacen con más relax, sí, pero sí tienen que ir, ¿no? Ahí sí. Del sistema acusatorio se llevan a cabo 3 audiencias. En esas audiencias se desahogan las 5 etapas del procedimiento. En algunas audiencias se desahogan 2 etapas, por eso las 5 etapas se desahogan antes. Sí, ya, eso sí. Buenos días, gracias, Lick. Pero esta audiencia es la de control. A lo que voy es porque llegan hasta ese punto, pues. Es a lo que voy. Y la investigación, me refiero a la fiscalía, que llega hasta ese punto, ya hasta intentar judicializar algo, por algo que saben que no hay elementos, pues que no va a pasar. No, lo que se va a celebrar ahora el mediodía es la de control, la primeritita, que ahí seguramente va a quedar. Que quiero pensar, ¿no? Sería un absurdo, porque sea ella, porque sea, es una, ¿eh? Porque sea María, es una la de la demanda, pero las afectadas en determinado momento de esta historia de conflictos, pues han sido todas. Ahora, bueno, y es Pedro también. Lo de Pedro es por el piso, el famoso piso, que Heriberto Aguilar, el senador, ni le pregunté ayer porque todavía estuviera entrevistando, ¿no? Ya ve que es de carrera larga a la hora de hablar. Pero se le pidió a Heriberto un pisito, pues. Sí les dijimos por qué, porque fue o no. Pero eso tiene que ver la señora María. Pero Pedro, ahí sí le tiene que reparar, pero el denunciante sería otro. Ahí le va. Están haciendo la obra, la SIDUR. Pedro pide, el locatario del mercado municipal, Rodolfo, les pide a los de la SIDUR que le pongan un piso ahí en la parte donde está él, como más desnivel, más para arriba. SIDUR no lo hace, pero se lo piden a Heriberto y Heriberto lo plantea. Como gestor, digamos, no como senador, porque senador que se anda metiendo, y la SIDUR lo aprueba y se lo hace. Entonces, Pedro no podía abrir la puerta. O sea, la verdad, Rodolfo lo hizo para eso. Nos ubicamos en el pasillo. Si usted no se familiariza con lo que le estamos compartiendo, está el callejón Porfirio Díaz, la primera puerta de la 19, ahí están las yaquecitas. Y los primeros locales que hay, el primer local es el de Rodolfo, pero como al Café Colón, y así se quedó, hay una puerta hacia el mercado de lo que era el Café Colón antes, que hoy es la Florería Patti. Tiene su puerta principal por la 19 y tiene una puerta hacia el pasillo, que es que caray, para efectos de mejor, séllala. Pedro, ¿quién quiere verle la cara al Rodolfo? También de pronto se hacen conflictos, y mire que no estamos del lado de él, ha hecho cosas horrorosas en contra de todas en algún momento, ¿no? De las mujeres de la etnia. Pero esa puerta, ¿para qué la quiere? El de la florería, le sale mejor sellarla. Pero pues ahí estaba de siempre, desde el Café Colón. Entonces, ya no la podía abrir, porque le puso el piso más alto. Para eso lo hizo. Y lo que hace Pedro es tumbar el pedazo ese. Y ahí fue se hicieron de palabras, y ahí fue la demanda, y es la demanda contra María también, pero por otra cosa, no por el incidente del piso. Entonces, si denuncia daños, no sé si sea su local, porque es su local, pero ahí dueños no son. Tendría que ser el ayuntamiento el que denunciara, ¿no? Hasta ahí estamos. Si ya denunció amenazas y otras cosas, ya. Pero además, previamente ellos nunca fueron notificados, tampoco requeridos entrevista. Es lo que dice ella, María, de quién sabe el de la florería. Pero mire, de veras, si lo que, ¿qué hubiera hecho usted? Yo sello la puerta. Que pues nomás iba a tener una en la torre, pues ¿qué se puede hacer? O sea, ¿para qué estar lidiando? O sea, ¿para qué quieres salir ahí? Es que sales y sales entre todo el tinglado del señor, pues, de Rodolfo. Entonces, ¿para qué le quieres ver la cara? ¿Para qué? ¿Para qué lo utilizaban? Pues nomás para ellos, ¿no? Porque antes, cuando era el Café Colón, pues ahí entraban, por ahí entraban y salían clientes. Pero no había tanto tinglado. Rodolfo no tenía tanto, ni más ni sé si estaba. No tenía tanta cosa ahí. Pues ahora ya se complicó. Ojalá que la sellaran la puerta ya. No hubiera tanto conflicto con esos dos que varones. Y luego don Pedro es compañero de gimnasio, que le entrena fuerte, duro entrena Pedro, con un soplido, ¿no? Lo va a aterrizar a Rodolfo en un chico rato. ¿Qué necesidad? Pues entonces ese es el contexto, lo que está denunciando Rodolfo, pues son amenazas de parte de la señora. La verdad es que la señora ni habla. Sí se han agarrado entre ellas, sí es cierto, y también es cierto que la descendencia, sobre todo los muchachos, los varones, no reaccionan bonito. También ya se han ardido y también le han dicho cosas a él y hecho. Sí es cierto que es lo que le dan el gusto, pues las señoras no. Entre ellas y se pelean. Pero a él no le han hecho nada. Pero los muchachos sí. No han llegado al punto de lo de él. O sea, él les ha arrojado del uno. En botella. Que quién sabe dónde lo sacará. O si son de él, sabe. Pero se los aventaba. A una vez en la espalda, agua jabonosa, agua puerca con la que se limpiaba, y los trapos ahí los exprimía y se las aventaba. Más escupitajos, decirles de cosas, o sea, sí ha sido muy malo. Nunca pensaron ellas en presentar una denuncia penal, lo hubieran hecho. En su condición, mujeres indígenas y en los más de los casos son jefas de familia. O sea, vulnerables por todas partes y con la ley, todo el sistema a su favor. No lo hicieron en su momento. Ojalá que lo hubieran hecho, ¿no? Pues se las devolvió el señor y bueno. Así están. Ese es él. Entonces, lo que denuncia de parte de ellas, la verdad, qué faldilludo. Con el caso del señor, ahí se le echa Pedro, ¿no? Porque está mal el escaloncillo, esa cosa que le pusieron, está mal, pero también está mal que le haya quitado. Mande. Buenos días. Amiguita, te pediría que me hables al otro o que fueras breve porque no se oye. No, porque, ¿por qué no me marcas al de WhatsApp? Sale, gracias, hasta pronto, porque se nos fue la luz y algo no quedó aquí en la consola, entonces no se escuchan las llamadas, se escuchan muy despacito. Ya me ha pasado, lo recuerdo, entonces volvió a ocurrir y lo quiero sacar por otra parte, pero no puedo. No he podido, pues, porque estoy aquí de largo. Márcame al WhatsApp, porfa, amiga, más fácil. Más fácil y... ok, ahorita lo digo. Ahorita lo comentamos. 5 minutos para las 7 de la mañana. Bueno, ya lo confirmó él. Fíjese, márcame al... Ahí está. Y usted también me puede marcar, espérame, Tere, me puede marcar al 622-100-0929, de preferencia por WhatsApp. Ahora sí, por WhatsApp, márqueme, porque el otro no lo traigo aquí. Buenos días, mándeme.
2: Muy, muy buenos días, Carlita. Pues lo acabas de decir tú con otra, ¿no? Que faldilludo el señor, y yo le iba a decir que si eran suyos o se los prestaron. ¿Cuánto tiempo?
0: ¿Cómo qué peleonera eres? No te pongas a ese nivel tampoco, Teresa.
2: No, pero, o sea, ¿cuánto tiempo tienen las pobres mujeres de la etnia batallando con eso, Carlita? La verdad, creo que desde que llegó Moreno, desde que llegaron estos, ¿te acuerdas que habían puesto un tejabán y no sé qué tantas cosas? Uh-huh. O sea, porque el señor tiene que, si somos clientes, sabemos, el señor también tiene muy buenas mercancías y todo eso, ya sabemos, ¿no? Pues
0: sí, lo tiene.
2: Que vende de todo y acudimos y todo. Pero ¿estará bien el señor de la cabeza para que les haga tanto daño a unas pobres mujeres ya mayores, inofensivas y que tienen años ahí, Carlita?
0: Y fíjate que mal asesoradas, porque ¿desde cuándo hubieran demandado? Sí, y pues omisión, sí, también de nuestra parte el no decirles, sí, ¿no? Que sí, vamos, pues, tantos días, o sea, por lo menos 3 veces a la semana ahí estamos, y no, la verdad es que no,
2: pues yo también
0: no pensamos que escalara lo penal. Sí.
2: Sí, sí, qué bárbaro, ¿no? Pues ojalá alguien las apoye y todo eso, den para atrás. Yo ando muy ocupada ahorita y no sé, en realidad no, ni voy a poder acompañar. Pero yo soy cliente de ahí, ahora se le invita.
0: Es la mejor compañía, ¿eh? Te interrumpo para decir, sí, que es la mejor compañía. Comprarles es la mejor, sí, compañía. Todos los días.
2: Ándale, Carlita, salir a volcarse hoy, más que nada. Y a comprar su mercancía, Carlita.
0: Comprarles.
2: Estarles
0: más que
2: comprando.
0: Otra cosa.
2: Para que se desocupen temprano. Porque imagínate desde qué hora hace su jornada de trabajo.
0: Te digo que yo, las veíamos a las... Nos encontramos ahí cuando iba a correr hace mucho. Así la conocí. Porque se detenía. Muchacha, ¿te pasó algo? Así conocí yo a Ramona, ¿no? A las 5 de la mañana ya venían y uno andaba corriendo.
2: Ahora imagínate desde
0: hace cuando añales.
2: Están ellos sembrando y cortando y todo su producto y todo lo que tienen que hacer para venir. Todo lo que hacen, Carlita, para venir a hacer esa labor, ese trabajo que eso. Y para que pues las estén hostigando, maltratando y todo eso. Hay que apoyar al comercio local, hay que a esas señoras de la etnia y todo eso. ¿Y en dónde está el plan de justicia, Jackie, que ahora van a venir la presidenta con Ano? Hay que apoyarlas, no dejarlas solas. ¿Y cómo? Pues consumiendo local y lo que ellas venden.
0: Así es.
2: Ándale, Carlita.
0: Gracias.
2: Muy buenos días.
0: Buenos días, bye. Gracias. Gracias. Sí, a ellas y en general, mercado municipal, puestos chicos, buscar opciones que verdaderamente sean oferta. Y le voy a dar otro teléfono también para que me marque a ese sí directo celular, porque no oigo. Mande. Bueno, usted no escucha. Mande. Buenos días. Sí, dígame. No oigo.
3: Ando ahí. Yo desde que estaba recién casada le compro a la señora la que está en la primera de allá para acá, o sea, no pegada al puesto de Rodolfo, la señora Güerita, no sé cómo se llame la señora, pero hace muchos años que le compro a ella, bueno, a todas no les compro ahí, ni no se me hace justo, pues ellas luchan por la vida y este y tienen familia y todo han sacado adelante a sus hijos y todo.
0: Uh-huh. Sí, es cierto. No, no es justo. Ya sé. Gracias. Hasta pronto. Son las siete en punto. No más. Una cosa. Y hay otros vendedores también de fruta hablando de lo que ellas venden. Ellas, algunos de sus productos compran, porque se va a decir Rodolfo también, y bueno, habrá quienes venden que digan, ay no, ellas no siembran. Algunos de sus productos compran ellas y venden. Eso también es un esfuerzo, porque es la rezaga y que andan correteándola a precio más barato para ellas hacer sus bolsitas y revenderlas. Ellas no es que siembren sus chile morrón o eso no, pero nopales, las acelgas y otros productos que tienen, si los tienen ellas. Si son de ellas meramente. Bueno, mangos, de las naranjas y las hierbas que ellas traen también. Ellas van y las cortan a monte. Mande. Buenos días, mande usted. Ajá. Ajá. ¡Ay! Ok, mándeme. Ya sé. No se oye.
4: Vendían coches, gallinas, llenos de agua en costales. Uh-huh. Y venían desde Vica y Potan a la señora.
0: Sí.
4: Muchos años atrás tiene esto. ¿Por qué las quieren quitar? ¿Por qué les hacen esto?
0: Uh-huh.
4: Que ellos tengan su trabajo y dejen trabajar a la gente.
0: Ok.
4: Qué bárbaro. No, estoy enojado.
0: Gracias. Hasta pronto. Y otra cosa, no hay impedimento para que trabajen ahorita. La cuestión es una demanda que no va a proceder, una denuncia que no va, que difícilmente va a proceder, y malamente la fiscalía se ocupó y llegó al punto de tener pues una audiencia, ¿no? que va a ser este día. Y estaba con lo de sus productos. Así es como lo forman, pues. Primero compran, venden, y hay cosas que sí siembran, pero porque compran rezaga y ellas se ocupan que sea pues rezaga de la buena, pues ya sabe, que de la que no se exporta por algún mínimo detallito, permítame por favor. Por eso tienen ellas buenos precios. Le digo, el tomate que ha estado en las nubes. Pepe, compra tomates. Ya que vas a andar ahí, compra, Pepe. Tomates que están muy caros y de pronto los has llegado a ocupar. Mande. A 25 lo tienen ellas la bolsa. Ramona, apártame, se te acaba, apártame. Buenos días. Aguamal en Miramar. Ok, gracias. Hasta pronto. ¿Me puede marcar, por favor, para que salgan sus llamadas al 622-100-0929? Sería WhatsApp. O bien al mío. Bueno, a otro teléfono. 622-144-4106. Ahí ese sí sería de directo. De Aguamala, Guácala, ¿en dónde? Ay, no sé. ¿Me lo mandó a qué número? A ver, ¿a qué número? No me llegó. Ah, lo mandaría al WhatsApp de la radio. Checo. El mini... ¡Uy, mini split! Ayúdeme con... A ver, ¿serán estas? No, ¿a qué número me lo mandó? Ahí te mandé... Ah, acá está. Una foto del tiradero de Aguamala camino a Miramar. Ahorita se lo voy a pasar, se lo paso al Dani para... Se acercan a limpiar. Ay, es que aquí descargar imágenes. Mándeme todo eso. Ahí está ya. Ahí está, no, todavía no se descarga esta, pero esta sí. A ver, me lo voy a mandar a mí y luego a... Bueno, en algo, aquí estoy. Es que se tarda un chorro. Son las 7 de la mañana con cuatro minutos para pasárselo a Dani Fajardo. ¿Sabe qué es lo que pasa también? Para que limpien rápido. Porque queden las llantas de los carros que pasan. Entonces pueden limpiar, pero queden las llantas. Planteábamos nosotros, ¿por qué? Porque la temporada va a continuar. Ya no le invirtieron otro año en lo que debe de ser, que son cajas frías, pero es trabajo. Y ahorita que la sardina no hubo, porque pues ya ve que no hubo frío y la sardina pues no nació, no se embarazaron las sardinitas y no se reprodujeron, es desesperante. Entonces, para el sector pesca, hay familias que dicen, ¿qué vamos a comer hoy? Y ahí está lo que van a comer, están trabajando. Es opción para Guasimas, es opción para una parte de Empalme, por el lado de Playa del Sol. También ya se vio medusa, la llamada bola de cañón. Es que anden, les va a costar, pero les sale más barato para el medio ambiente, para pues cuestionamientos, para la afectación a la gente. Es que el carrito, a lo mejor un carro chico, pues, que no gaste tanto combustible, ande detrás, o sea, pasan a la misma hora y que vaya detrás. Entonces, tiran agua mala y que la vaya limpiando. Eso es lo que plantearíamos nosotros, porque no va a dejar de ocurrir. Y también, hablar con sus choferes, lo que pasó ayer allá a la vuelta del San Juditas, no la muele, ¿no? Que dieron vuelta a bombera, pues. O sea, como si no llevaran carga también. Y pensar que tantos años que no hubo y ahorita se tira. ¿Sabe cuánto cuesta esa cosa procesada? Espérese. Voy a comprar una... No me animé a comprarla porque dije, me voy a esperar hasta el otro mes a ver cómo están mis gastos. Pero tampoco soy tan inconsciente. Ni me dejó llevar por el... No, y luego ahora que cerraron el que inyecta. que en la vida me inyecta, requete miedosa, ¿no? Pero es broma. Para procedimientos no procedimientos, productos estéticos, cremas. Hay una que aparte que tiene que decir que tanto es alma. Bueno, 4,000 pesos, punto. En la vida la voy a comprar, no es cierto, pues. 4,000 y cacho. Mejor pago los me compro otra cara. Me compro unos lentes en Temu y ya. Una máscara. Le compro una máscara ahí al Rodolfo. 4,000 pesos. Y tiene salmón. Y tiene. Ahí dice, no dice aguamala, pero es aguamala. Colágeno sabe que marino, es de la guamala. Pues nos revolcaremos tú en el fango. A ver, señores, aprendan a procesarla aquí. ¿Y cómo se hará? ¿Algún pescador le ha hecho algo a la guamala comestible? Está muy complicado, ¿verdad? Pero algún pescador, ay, los chinos, bueno, no son chinos, bueno, son coreanos, ¿no? Coreanos, japoneses, chinos, máximo respeto, ¿no? A todo lo que le han sacado provecho de aquí y nos lo revenden, y aparte la mercadotecnia que han hecho a nivel global sobre, buenos días, sobre lo que... En lo que aparentemente hacen con el que las chicas entenderán, skincare, con el cuidado de la piel, y que convencieron al mundo que las mejores pieles son coreanas, cuando no es cierto, son afroamericanas por el color. Pero, ¿qué manera de convencer al mundo de comprarle sus productos, cuyos principales insumos en este pueblo se tiran y se venden baratísimos? Bravo, chinitos, japonesitos y coreanos. Por eso ellos son lo que son y nosotros somos lo que somos hasta ahorita. Ojalá que en algún momento tengamos más visión. Ah, pero ¿qué tal nos salen las salsas? Mande. Pero el melón, nosotros lo compramos baratos y ellos no. Y nosotros no comemos ratas. Mande. Muy bien, usted, señor mío. Miguel Zamorano, gusto en saludarlo. Qué lindo, gracias. Gracias y gracias por reportarse. Hasta pronto. Son las 7 de la mañana con 10 minutos. Aquí vino eso que está derramando agua mala. Ya se reportan, van a ir a limpiar. Arturo López, buenos días. ¿Cómo estás?
5: Bien, bien.
0: Oye, a tu suegra le regalaron un carro, ¿verdad?
5: Sí.
0: Del año. Sí. ¿Tú contribuiste o no?
5: Hombre.
0: ¿De la pura carreta?
5: Pura carreta.
0: ¿A poco?
5: ¿Es un
0: comercial? No me voy a comerciales. Pero pásale, pásale. Tú haz lo que tengas que hacer porque no... Me estoy aquí de corrido.
6: No, pues
0: sí, el Arturo es nuera, es nuero. Es nuero del Joel de la carreta, el de la Cerdani 12. Ah, pues esa carreta, para que vea usted lo que es trabajar, ahorrar. Claro que no le invierte, ni una garra se compra, pero a la esposa. ¿Fue por cumpleaños o día de madres? Porque quiso. Porque quiso. Carro del año. Le regaló. Ya tenía carro, va a renovar. Así. Eso es trabajar, ¿no? Pero 5 de la mañana, mañana, tarde y noche. Y luego lo que le cueste el nuero. Mande. Saludos, Joel. Buenos días.
7: Y no aprenden de las experiencias.
0: Uh-huh.
7: Hay unos troques, unos dompes que son góndolas, le llaman.
0: Las góndolas, sí.
7: Hoyo, pues, uh-huh. Como el dompe normal que la tapera se abre.
0: Uh-huh.
7: La góndola está cerrada.
0: Sí.
7: Entonces, en esas góndolas no tirarían ni una gota de agua mala por ningún lado.
0: Okay.
7: Y la otra es que aparte no lo llenen tanto, pues. No lo llenen tanto porque el agua mala, pues.
0: Ajá.
7: Que ya la hayan escurrido allá, en la bola trae agua y la va soltando. Y por lo mismo va a hacer mucho movimiento.
0: Así es.
7: Va a tirar a salir en cualquier frenón,
0: uh-huh.
7: En cualquier top, en cualquier vuelta fuerte que den. Esa es una opción. Las góndolas,
0: uh-huh.
7: Y que le ponga una lona encima aparte bien amarrada.
0: Uh-huh.
7: ¿Para qué de este tanto problema? Pues, ¿por qué no se evitan esos problemas?
0: Así es.
7: Porque yo le aseguro que si le cae la demanda como a otros años a una persona de esas, no le sale ya, pues ya no le ganó. Ya no le ganó. Entonces... tienen que ser más cuidadosos, tienen que aprender de las experiencias ajenas. Son los únicos que no aprenden.
0: Nosotros, así es.
7: Todos los años era mismo.
0: Sí.
7: Donde sea, pues.
0: Así es.
7: Las góndolas, esas góndolas están cerradas.
0: Uh-huh.
7: En tapadera. Buen día, mi
0: compañero. Gracias. Hasta pronto. Entiendo que tiene que ver también cómo la piden, algo así. No, no sé qué le pasa en esas góndolas a la producción, ¿eh? No creo que no. Sí vieron opciones. No, para nosotros es que ande un carrito sedán, porque ya no les van a cambiar, ya así va a ser. Y ahorita, mire, otros, a lo mejor el año pasado, el antepasado, otras temporadas, que acuérdense que hubo muchos años que no hubo agua mala, pero ahora que regresó, pues era... decir que los paren, la verdad es que el agua ha tratado mal. Primero el humano trató mal al agua y el agua nos la devolvió la naturaleza, ¿no? Entonces no hay producto, nada. Como familias de pescadores en las Guásimas, además un abrazo, Brisette. Ya espero verte pronto aquí, avisados están. Ya en algún momento vamos a programar ya prontito, ¿no? Platicar con ella. Como ella, hay un montón de familias que abren el ojo, tienen 2, 3 criaturas. Y a ver si vamos a ver con quién para desayunar. Sí, ¿qué quedaron? Tortillas, pues puras tortillas, guisadas, porque huevos, pues nomás hay uno. Y el hombre salía y regresaba a 2 de la tarde, nada, nada. Y con lo que alcanzaba a agarrar, que era un pescado, ahí comen todos y mañana a ver. Y ahora, con esto, pues les está, con todo y que está pésimamente pagado, pésimo. Busquen tutoriales de cómo se procesa la guamala, por favor, para vender algo. Es con todo y que está mal pagado, pues es solución de aquí a que se acabe, y se va a acabar pronto. O sea, dura 3-4 semanas. Ayúdenme, si quieren, márquenme al 622-144-4106. 622-144-4106. O bien, por WhatsApp, marquen por WhatsApp, solo por WhatsApp, 622-100-0929, que es el mío. Pero solo por WhatsApp, por favor, porque para que salga su llamada al aire, se escucha bajito, porque la comisión nos regaló un apagón aquí. Entonces me quedé sin salida de llamadas y bajititas. ¿Dónde reubicaron las oficinas del bienestar para checar temas de las becas? No, pero pregunto ahorititamente. Pero me voy a preguntar. ¿Me quito? Ah, no. Veo paquetes así y ay, me sueño con que son de Mercado Libre, que me llegó un paquete. Es que están con cajas aquí instalando cosas para que se escuche muy bien. Voy a para que esté mucho mucho mejor. Gracias. Ahí van a estar, van a ir a limpiar. Dice, yo compro esta crema, pero es de baba de caracol. Es una chulada. Amo a los chinos por esta crema. Cheque primero todo lo que... Ah, pues sí, de Cosrx. Sí, sí, sí, es una gran marca. Gran marca. Y sabe que aquí, digo, es claro que tienen décadas haciéndolo, y es tecnología, y tienen laboratorios que no duermen, coreanos, chinos, japoneses ya le entró a toda esa industria, y muchos de sus insumos salen de aquí, o sea, del país. Y hablando de la guamala, hablando de salmones, hablando de otros productos marinos, donde usted vea algún producto de allá que se están viendo carísimos. ¿Cuánto te sale esta crema? Es de la grande, ¿no? Y es una muy buena marca, Cosrx. Es una marca que ha implementado tecnología. Pues no quiero decir ciencia, ¿verdad? Porque los científicos se ríen, se carcajean cuando se trata de algo estético. Pero sí, bueno, digamos, han evolucionado en extraer a la naturaleza algo para rostros, para caritas. Cuando ve usted que son productos marinos, no especifican qué, viene de aquí. ¿Qué crema es? La de baba de caracol. ¿Puedes pasar fotos? Sí, no, digo, la está recomendando esta persona. No, ella la recomienda y le creo. Pero 459 en Amazon, sí. ¿De cuánto es? ¿De cuántos milis? Es chiquita. Ahí te va. Pero están, hay otras, las de PDNR no las estamos recomendando. Primero, dermatólogo, por favor, porque a lo mejor compra de Oquis. Más cuando si es para adolescentes, para jóvenes, que tienen algún problema, acné, algún otro problema, las manchitas en la cara, por algo salen. Cuando son adolescentes, o sea, todavía menores de edad, pediatra y pediatra canaliza a dermatólogo o dermatóloga si lo considera. No le aplique a la niña, ni que la niña se aplique cualquier cosa que ve en TikTok. Para eso, ahí sí estudiaron, y bien, el médico general sí puede decirlo, pero canaliza a dermatólogo si tiene seguro social, que todos los niños y niñas de este país que estudian tienen seguridad social. O sea, el dermatólogo, la dermatóloga le va a salir gratis, digamos, ¿no? Que hay un costo, por supuesto, porque paga usted sus impuestos. Pero lo puede llevar, ya es hasta Hermosillo. Aquí en Guaymas sí hay dermatóloga. Son buenos los del Seguro Social. Dermatólogos, nutriólogos y nutriólogas son bien jóvenes. Están prácticamente recién egresados, cual significa que no están tan maleados ni tan amargados por el sistema que ya ve que los vapulea, los pulveriza, ¿no? Pulveriza de repente su vocación. Y cuando van entrando, entran con todo el ímpetu y le ponen pues bastante atención. Y llévelos, y usted también, antes de ponerse cualquier cosita en la cara, si tiene seguridad social, aquí. En ISSSTESON e ISSSTE no lo tienen aquí, pero Seguro Social sí. El IMSS Bienestar, si no tiene seguridad social, no tiene aquí dermatología. Sería canalizar a Hermosillo. Pero pues al menos en consulta externa, sí le pudiera decir la doctora de más menos que sí y que no, ¿no? Antes de canalizarla con quien debe, que sería en dermatólogo. Eso antes que otra cosa, ¿eh? Lo estamos leyendo porque es lo que nos comparten y porque es de todos conocido, pues viene al caso porque es lo que es, ¿no? China, Corea, Japón, pues algunos de sus insumos de productos que sí son bastante caros, que están tirados aquí ahorita y nos estamos quejando de él, cuando pues es oro para ellos, y los gachos están jinetean el precio, y como pues se nos tienen contra la pared, digo, nos me incluyo, pero no al sector pesca, porque no hay nada, pues lo pagan como se les da la gana, ¿no? Y a la hora son procesos, obviamente tampoco es fácil. Le invierten en todo, pero lo compran muy por debajo de lo que ellos lo venden, ¿no? Ya procesado. 7:21 minutos. Voy a sacar mensajes. Le recuerdo, si me quiere llamar, los chinos tienen baba de caracol, nosotros tenemos moco de gorila para el pelo. y que hagan algo. Oye, ¿dónde pueden poner un moco de gorila a las zanjas de la SEA, aunque sea moco de gorila? Pues es así, no se quita y no se quita, ¿eh? Mándame la foto, ahí se la mando. No. Hay otras, yo le pudiera decir que primero lea. Marcela, tú que, y Teresa Belén, Lemus Duarte, tú que eres. Ahorita voy a decir lo de Brauer, que son de buscar. Busquen primero se revisan por la parte de atrás los productos que se van a comprar siempre, y consulten con gente que sabe, sobre todo dermatólogos, dermatólogas, y busquen, porque tal vez puede haber ahorita lo que está PDNR, pero no lo estamos recomendando, estamos diciendo que consulte a su dermatólogo o dermatóloga. Hay una cosa: si se trata de rejuvenecer, eso no va a pasar. Puede mejorar, pero eso no va a pasar. Para macetas no nos vamos a quedar. Lo que ya está en tu cara, que se quite por los estragos del tiempo, por el maltrato, por el sol. Dermatólogos y dermatólogas, le digo, si hay procedimientos estéticos, permítame, por favor. Aprobados por la ciencia, hay médicos especialistas que lo hacen, y hay también dermatólogos que prescriben tratamientos que incluyen alguna de estas cosas, pero tenga cuidado con todo lo que se embarra, más con todo lo que se toma, pero con lo que se embarra también, se las estoy pasando. Pero si andan en busca de esas opciones, hay un mundo. Hay un mundo, no van a saber ni qué escoger. Esta que me dicen, la verdad es que no sé para qué es. Pero hay el PDNR, que es esperma de salmón, y luego hay otro, y luego hay otro, y que si las moléculas, no sé qué. Es un mundo. Mande. Que parte de, no le digo, está tirado ahí. Mande. Mande. ¿Los chinos tendrán qué?
6: Abajo de los ojos dice, tenemos bolsa.
0: ¿Los chinos tendrán qué, perdón? Bolsas abajo de los ojos. Pues con el tiempo sí, ¿no? ¿Sí? ¿Por qué? Pues vaya con dermatólogo. No, no tengo conocimiento de eso. Pero usted vaya con su dermatólogo, con su doctor. Sale. Gracias, hasta pronto. ¿Quién? Ya, mucho tema. Pero viene al caso, sí, lo voy a juntar. Nomás voy a leer mensajes y lo junto con esto de lo que vimos ayer. Están pidiendo lo de la crema. Ahorita, ya que salga, les digo, sí se las mando. Ahorita se las mando. Pero, digo, nosotros no la hemos probado. Y hay, una máscara, dice. No le decías a los de la CEA porque capaz de al rato van a querer arreglar las fugas con moco de gorila. Es de 100 mililitros. Ahí me ha servido porque se me resecó mucho por la de premenopausia. Me dicen. ¿Qué contiene? A ver, se la voy a pasar nomás. Espérame, me voy. Sí, viene a colación porque clausuraron una clínica. Ya lo está confirmando el doctor. Analiza, le voy a poner nomás aquí a ver qué contiene, para qué sirve. Pues sí es una buena marca, pero no es la mejor marca. A ver. Ayer le decía que fuimos a saludar ahí a unos amigos que estaban en una taquería en Las Villas. Por cierto, la estacionadera, qué complicación en esa parte. Y quedamos un poquito antes de donde está lo que había sido el consultorio del doctor Brauer. Aquí ya habíamos hablado de eso. Total, está clausurado, pues. Está cerrado. Voy a leer lo que él compartió primero antes de decirlo. Estimados pacientes, es el doctor Brauer, ¿no? Endoclinic. Por este medio queremos informarle que nuestras citas serán reprogramadas hasta nuevo aviso debido a una suspensión temporal de actividades administrativas relacionadas con actualizaciones y requisitos solicitados por COFEPRIS en las instalaciones. Es importante aclarar que esta situación no está relacionada con la legalidad de nuestros servicios médicos. La suspensión corresponde únicamente a procesos administrativos y adecuaciones de instalación, como actualización de señalamientos, bitácoras y documentación requerida por normativa. Nos encontramos trabajando para resolverlo lo antes posible y continuar brindándole la atención de calidad y profesionalismo de siempre. Agradecemos mucho su comprensión y paciencia en cuanto a las actividades sean reanudadas. Nos pondremos en contacto para reagendar su cita. Y pone el consultorio, pero yo tengo la foto con el sello de clausura. ¿Es temporal? Pues sí. Comparte lo mismo que compartió el doctor Hernández. Me va a hacer por un lado, ¿va? No. Ahí estoy ya. Lo que pasó con el doctor Hernández, dicen exactamente lo mismo, y claro que tienen derecho a voz. Hay una realidad, no son especialistas en lo que hacen. No pueden aplicar Botox ahí. Brauer lo sabe, no debiera hacerlo. ¿Lo hacía? ¿Lo hizo? Sí. Tiene el permiso de COFEPRIS. Bueno, tiene la solicitud. No tiene el permiso. COFEPRIS no es quien suspende. Por lo menos el sello que vimos nosotros de clausura es de COESPRISON. Porque le falta lo de COFEPRIS, tal vez, pero también lo de la Ley General del Estado de Sonora. La revisión es parte de lo que se está haciendo por lo de los famosos sueros vitaminados, que hasta donde tenemos entendido, Brauer no aplicaba. Él no le ha entrado a eso, hay que decirlo también. Hay que destacar que sí es médico, sí es doctor. Y aquí ya le habíamos comentado, ya se hizo a la vida. ¿Qué hago? ¿Omitir por ahora?
8: Oh, sí.
0: ¿Y ahora? Paréntesis.

lo que decimos es que saben perfectamente lo que les falta por cumplir. Y que hay algunos que no van a poder cumplirlo si no estudian la especialidad que deben de tener, listo, la especialidad que deben de tener para hacer lo que están ofreciendo. O sea, no cualquiera, aunque así está pasando en este país, y no es privativo de Guaymas, de Empalme, de Sonora, o de otros estados, es Latinoamérica, porque en Estados Unidos hacer un pinchazo, para hacer un pinchazo, se ocupan un chorro de permisos y es cárcel y le pueden quitar la cédula si no está preparado, si no cumple con los requisitos. En Latinoamérica, con el asunto del Botox y de otros tratamientos que pueden ser mínimo o hasta completamente invasivos, ya cualquiera lo hace, porque en efecto cualquiera lo hace. Eso está pasando aquí. Brauer, aunque sea, es médico, pero hay muchas que de poner uñas, lo hemos dicho, y muchos de pintar el pelo, a tratar procedimientos estéticos, ¿no? ¿Cómo le hacen para comprar? O sea, el Botox se vende en el Oxxo, o cómo se transporta, cómo se maneja, quién lo distribuye, si no tienen, o sea, si debiera ser, ¿no? También quién vende, a quién le estás vendiendo, por todo lo que implica. Y no es nada más Botox, son otras cosas. La rino, no es rino. Es armonización facial, ok. Es cirugía, no es cirugía. Es invasiva, sí es invasiva. ¿Tienes permiso? No. ¿Y lo hacen? Le digo, Brauer, aunque sea, es médico. Pero hay un montón que no. Entonces, le cierran a Brauer. Pueden decir, pues, ¿qué van a decir? ¿Qué van a decir? Es lo mismo con él, con el doctor Hernández. Lo estaban así, ya sabemos que hay cosas que no pueden hacer, que si bien hay demanda, pues imagínense nada más, o sea, los podemos entender a ellos, tanto al doctor Iván como al doctor Brauer y a otros médicos que le entraron. ¿Por qué? Porque había demanda y a lo mejor tomaron algún curso, especialidad no tienen en eso. Pero imagínense qué piensa un cirujano, alguien que sí estudió la especialidad, que pone su consultorio, que le estudió bastante, es en esta. Que le estudió bastante. Yo le hago, ¿quieres que le, sí. ¿Quieres probar? Verás. Espéreme, No se oye. Aquí no está escuchando y aquí... Tampoco, ninguna de las dos sale. ¿Y acá? Tampoco. 7 de la mañana con 33 minutos, que están haciendo pruebas, ¿eh? Cierro paréntesis. Entonces, le decía, imagínense quien sí estudió, ¿qué dirá de alguien que en un cuartito, pues porque tenía clientas que les pintaba el cabello, que les hacía, que les ponía uñas? Y pues le preguntaron y dijo, pues voy a estudiar, y agarró un tutorial y dijo, puedo comprar y a inyectar. ¿Qué pensarán? 7 de la mañana con 34 minutos. Por lo pronto le clausuraron, no es clausura, es suspensión temporal, donde se Iván Hernández y Brauer lo comenta, igual, pues está el sello de clausura ahí. Entonces, sí, suspensión temporal, pues es exactamente de lo mismo. Si son... de documentos, lo que supongo que quieren destacar es que no es que sus procedimientos estuvieran mal o que le hubieran hecho daño a alguien. Y sí, en efecto, no es por eso, es porque pues no cumplen. Hernández pues ya es la segunda clausura que tiene, o suspensión temporal con sellos de clausura que tiene, ojalá que puedan cumplir. Hasta donde tengo entendido, algunos procedimientos no

0: pudieran hacerlos porque no tienen la especialidad, pero si la COFEPRIS ya se relajó también en eso y lo pueden hacer, pues sería cuestión que consigan los permisos correspondientes, que hasta el momento no tienen. Ahora, son ellos dos. Ya la de los piecillos, Climpot, ya cumplió. Ya abrió, pues duró una semana cerrada. Ya cumplió con todo el papelero, ya no vende cosas, no debe de vender, no debe ser farmacia. Hay un montón de cosas que no puede hacer ya. Ojalá que haga caso. Vamos a estar al pendiente. Pero ¿y los demás? ¿Y los clandestinos? ¿Y los cuartitos de quien ni siquiera estudió medicina? Que le entre también la Cuesprisón. Y bueno, pudiera decirle COFEPRIS, pero esos ni de chiste se paran, ¿no? Que le entren, porque sí, de veras ya indiscriminada la manera en la que están ofreciendo esos servicios. Nosotros nos referíamos al de la 10 y Cerdán. Es un cuarto. Sabe perfectamente que está en la clandestinidad. Brauer se promovía. No, bueno, sigue promoviendo, tanto que lo anunció. Pero ahí, en la clandestinidad, es un cuartito que, quién sabe, las clientas y los clientes de Diez y Cerdán, ya saben, ahí es una casa de dos pisos, son varios locales, está uno de ellos, hacen procedimientos estéticos. Los clientes y clientas saben perfectamente que no está bien, o sea, que está chueco. ¿Por qué? Porque quién sabe cómo entran si siempre está cerrado. Tú pasas y no ves nada, pero ahí existe. Y luego está, tengo dudas sobre si Elizabeth Hernández, que es muy famosa, también muy popular, tiene un canal de YouTube, tiene en su Instagram, promueve cualquier cantidad de procedimientos. Es, bueno, para empezar, si es doctora. Verá, la voy a buscar en Instagram, Elizabeth Hernández, porque no se anunciaba como doctora, ¿no? Que le entren a esos también. Vaya, no cacería de brujas, pero si ya con unos, pues tendrán que ser con todos, y más con aquellos que ni medicina estudiaron de pilón. Elizabeth Hernández, es Eli Hernández, según yo, pero la voy a buscar así. Aquí está. No se ofrece como doctora. O sea que ni es, y tiene super consultorio también. Mande, a la orden. Se cortó. Son las 7 de la mañana con 38 minutos. Voy a leer los mensajes. Bueno, por lo pronto sepa que ya está requete cerrado. Ahí y todo lo que, qué impresión, todo lo que ofrece. Qué impresión. Mande la orden. Buenos días. Ayer a su hijo se le cayó un estuche de... ¿De qué?
1: Audífonos. Con dos llaves.
0: Con dos llaves.
1: Por favor, él trabaja ahí en el pizza. Del libro pizza. Y...
0: Ajá.
1: Entregar y le regalamos una pizza. Necesitamos los audífonos y las llaves.
0: Necesitan los audífonos y las llaves. Ok. ¿A qué...? ¿A qué número? ¿Y cómo los audífonos, de qué color son?
1: 622-155-44-47. 155-44-47.
0: Ok.
1: Por favor, le vamos a regalar una pizza o lo que quiera, un desayuno, pero...
0: Linda. Ok. Muchas gracias. Gracias. Hasta pronto. Me da la impresión que es la consola, porque no... Más que esto, porque sí sale bien. Mande la orden. Mande. Mande la orden. Le colgó. 20 minutos para las 8 de la mañana. Voy a leer mensajes. ¿Cuál es el doctor Brauer? El doctor Brauer está, bueno, es, pues sí, está, está suspendido, pero está. Ahí en Las Villas, donde está, es una taquería muy famosa en la pura esquina, a la vueltecita. ¿Sabes por qué delito acusan a la de... Ya, ¿quién será el abogado del demandante? Ahora con más razón voy a ir a comprarles. Pues sí, qué bueno que van a comprarles. Eso es lo más importante. Y el Hernán Pacheco hacía eso de la rinomodelación y según él ponía un plástico imitando el cartílago y la tontería decía él que se iba a disolver con agua salina. Hazme el favor. Y así como a mi hija, mucha gente les ponía botox. La rinomodelación. Y ahorita mi hija buscando un doctor para que le cheque la nariz porque le duele mucho. Pues que lo cheque. Y no demandó porque está demandado, ¿no? Por eso justo. Y nunca le hicieron algo a él. Un lugar donde quiten panza, aunque sea clandestino, ya no importa. Donde vendan menudo. El éxodo de renuncias de médicos en el IMSS no solo es de especialistas, es de médicos generales que ante la sobrecarga laboral, no haber un sistema de jubilación dinámica, renuncian para poner un consultorio y algunos lucran con esas técnicas sin tener estudios especializados en los procedimientos. Hay médicos generales recién egresados que quieren ganar dinero a raudales, pues quién no, pero también hay formas, ¿no? Ha sido una oportunidad ante la demanda con la nula supervisión de las autoridades sanitarias como la COFEPRIS, otros tantos impunes con la corrupción, dicen. ¿Dónde reubicar las oficinas del bienestar? Estoy preguntando. Me pasa foto de la crema. La checo cuando salga. Bueno, porque ahorita como no tengo en comerciales, no le podría hacer las fotos de la crema. Pero consulten dermatólogo. Queremos que nos vengan a echar abate y que nos fumiguen y que hay dos familias con dengue. ¿En dónde? Calle Tercera, Avenida Primera, Rastro. Ah, yo lo he estado reportando. Comentamos de hecho que de los casos de dengue, ¿no? Contamos 5 en dos familias. Leo mensajes del WhatsApp. También le recuerdo la línea telefónica. Ahorita es 622-144-4106. Nos puede marcar. Este drenaje empezaba a salir porque iba llegando el agua. Es puro drenaje. Cada domingo. Misioneros. Es en Avenida Misioneros. Claudia. De Fraccionamiento Misión del Sol. Un grito a la sea, manda foto, pero se me complica mandártela ahorita porque es del WhatsApp de la radio y estoy agarrando el teléfono nada más. Si no te gusta la comida china, ¿estás segura que no he comido raras? No he dicho que no me gusta la comida china, si la he traído de Mexicali. He encargado de Mexicali, nunca, al contrario. Pero las ratas, pues no. Es así, no. No me gustan. Pero lo que le decía era con ironía, era broma. Que aquí tenemos cosas mejores. Era broma y era nacionalismo. 17 minutos para las 8 de la mañana. Me voy con lo siguiente. Ayer hubo conferencia de prensa. Leo, California, buenos días desde Expes. Buenos días. Un abrazo. Y que sea una gran jornada laboral. Ahí en el mercado municipal, ¿con qué carnicero le quitan la panza, cachete y papada? Pues iremos tú. Me voy con la conferencia de prensa de ayer. La encabezó, como siempre, la doctora Carla Córdoba González. Y ahí estuvo Víctor Partida. Me anda cayendo gordo Víctor Partida. Pero ahí estuvo Víctor Omar. Entonces, bueno, se están licitando de lo que dijo así relevante. Lo que ya le habíamos comentado, pero ya está en proceso de licitación. Por lo tanto, estamos a 8 de mayo. Este mes comienzan a finales. 31 y 17 de golondrinas. Esa es la que les va a tocar. Y luego la de acceso al CAME de Villas de Miramar, que es en el bulevar Luis Encinas. Es la calle de a un lado, de la que está, será entre Fiscalía y Villas de Miramar. Bien, perdón, entre Fiscalía y el CAME. Es un atascadero ahí, es terracería, ¿no? Sí me ubico, ¿cuál es? Y van a hacer un caminito en la Miguel Hidalgo. Dos senderos seguros. Además, bueno, reparar drenaje en Loma Linda. Eso, ahorita ya licitando, y el mes que viene van a licitar otras. Y la del recarpeteo de la calzada, que estaban esperando a la máquina para empezar el recarpeteo, que ya mega, super, ultra urge. La mencionó esa de golondrinas, pero hay otras más que están en proceso de licitación también. Se me hicieron pocas las que dijo. Tal vez sea por otros fondos. Y lo que sí es que lo bueno que están preparando, y con quien no hayan ido, de los que están en la 19, lo del recarpeteo, va a haber días en los que pues no van a poder ni pasar ni para arriba ni nomás caminando. O sea, van a tener que estacionarse muy lejos de donde están sus locales, calzada desde la 19. Ahí comenzarían para que lo vayan considerando con sus clientes. Porque si no, va a ser complicado, se les va a complicar, pues. Y que sepan ya, que no les agarre las prisas como suele ocurrir, que ven ya la máquina y nos empezamos a quejar. Sepan que va a estar cerrado. Ay, pero por fin, caray, por fin, ya urge el recarpeteo ahí. Porque no hay manera, ¿no?, de pasar. Ya intransitable. La peor parte será seguramente. La peor parte será seguramente la de la llantera Durango. Pero hay otras partes igual, por el estilo. Bueno, eso fue yo de lo más relevante de la conferencia de prensa de ayer. Y me voy con lo siguiente. Me he ido. ¿Cuántas horas llevamos? 2:48 hablando sin parar. Estamos con lo que pasó en Pradera Dorada. Resulta ser que llegó al Seguro Social un cristiano con una herida de bala a un lado de la boca. Y pues ya sabrá. Fueron a su casa los marinos. De hecho, señores de Pradera Dorada se levantaron y ven que está una casa acordonada, es esa. Y resultó que le disparó, al parecer, es lo que él dice, la esposa. El trailero llegó punto loco, esa es la verdad, así andaba cuando lo atendieron, y la golpeó. La señora tiene 3 niños, corrió con los tres niños, los resguardó con un vecino. Fíjese qué espanto, ¿no? En medio de la noche, una criatura no ser despertada por la mamá, porque el loco del papá le está pegando. Y él sacó el arma. Y punto loco, en el forcejeo se le cae, la agarra a ella y le disparó. Le dio el balazo dentro de todo lo malo. Pues en la mandíbula, está vivo, y en el Seguro Social. Y ella, entiendo que está a disposición de este del MP. Entonces, ¿qué va a hacer la fiscalía? Uf, vaya reto. En verdad, no nos vamos a erigir aquí con la bandera de qué bueno que lo hizo, ni de este feminismo que vaya al margen del sistema de justicia, que sean las autoridades las que determinen, pero hay testigos de que así fue. La pistola era de él. Y ella ya trae lesiones de golpes. Ella no le pegó. Él le pegó a ella. Él la persiguió a ella. Había niños en riesgo también. Y la pistola la desenfundó él, pero se le cae. O sea, ella debe de haber huellas de la pistola ahí de él. Además, él, ¿por qué tiene una pistola? Si es trailero. Y ella pues la agarró y le disparó. Así que, pues ella dice que se le disparó, que no le quería dar, pues le dio en la mandíbula. Está, pues ya en este en hospital. No voy a decir que estable, porque bueno, pues tiene la herida de bala, y ella a disposición de la fiscalía, ¿no? Y las tres criaturas seguramente estarán a disposición del DIF. Ahorita vamos a preguntar. No hemos tenido oportunidad. Porque ya sabe que estamos a capela aquí, pero ahorita pregunto para ver, tampoco hemos podido compartir nada. A ver, disculpe, pero me estoy mandando mensaje. Hijos de una señora que le disparó. A ver si los tiene un EPAVIF, los tiene DIF, porque son tres menores de edad. Ella, los vecinos decían que ella estaba de la cara, muy golpeada. De decir, pues ahí habría elementos, ojalá que tenga la verdad buena defensa, pues él finalmente ha sobrevivido y que sobreviva, que no se le complique la situación, ojalá, pero no se le complique la situación a ella. Ella es de Hermosillo, tienen poco aquí y es fraccionamiento Pradera Dorada, pues ya los vecinos de ella saben lo que ocurrió. Me dicen que si pudieran, es en este. No, es que es aquí. Aquí no está, no lo reconoce. 7 minutos para las ocho de la mañana. No le hablo a usted, le estoy hablando con él. Con el Arturo. Aquí no aplica la ley Alina. Lo tendría que determinar la fiscalía. Es lo que tendría que determinar. Lo voy a subir a ver si se oye. Y ella, le digo, está ya a disposición del MP. Por lo pronto. Y ya el MP tienen que pasar. Lo que primero tenían que atenderla es en hospital. Primero, y que certifiquen sus lesiones también. No cuestionamos. Parece que ya, ¿eh? A ver. A ver, súbele. No. Me estoy viciando. No es aquí. Pero le estás poniendo operador, ¿no? No, ahí tampoco. Ay, me salí. Ahí estoy, ¿verdad?
2: ¿Qué dice aquí?
0: Mande.
2: ¿Cuál es el nombre?
0: No veo. Yo no veo igual. Ah, que debe decir, sí. Sabe. No me acuerdo. 6 minutos para las 8 de la mañana. El Iván sabe. El Iván Bach es el que sabe qué es lo que debe decir. Pero ninguno de esos. Y esta es para el Q, pero tampoco. Pero tampoco. Ah, bueno, pero aquí dice botonera, a ver. Tampoco. Tampoco la agarra, ¿no? Pregúntale a Iván lo que debe decir aquí, pero eso no debe de decir. Era otra cosa. Y ni tampoco debe estar, por ejemplo, así viéndose esto. Tampoco. 5 minutos para las 8 de la mañana. Y bueno, entonces no va a decir el nombre de la señora ni de él. Y ya que determine la fiscalía, vaya caso que tiene. Tenía rato que no ocurría algo así. Desde que pasó con Perla. Con Perla, que fue. Ella apuñaló a su pareja. Fue por ahí cerca de la bandera. Ocurrieron estos hechos hace ya algunos años. Lo apuñaló. Ella dijo haber sido víctima constante de violencia familiar. ¿Me escuchan? Sí me escuchan, ¿verdad? Constante de violencia familiar, pero fue en el viejo sistema. Entonces la consignaron, entró al Cerezo, y no me estoy oyendo en los audífonos. Entró al Cerezo, algo le picaste. Esto no. ¿Cuál era? No me estoy oyendo aquí. Arturo, ya.
2: Mute, dice.
0: A ver, ya, ahí parece que sí. Ahí sí me oigo ya, ahí sí me oigo. 4 minutos para las 8 de la mañana. Aquí es donde está, mira, no debe decir Dex. Aquí ni debe decir botonera. Que debe decir sabe, pero esto no debe decir aquí. Y eso no, esto me estás quitando. Aquí no es, no. Me estás quitando el. Okay. Y ahí se está oyendo un teléfono. Ahí está. Entonces ya, ahí ya voy a oír aquí. A ver, si me pueden marcar, porfa, para ver si escucho aquí. Aquí está saliendo la del teléfono, okay. Entonces no sé cuál será de las dos. 3 minutos, sepa. O sea que le estás picando a ver qué funciona. Qué curioso, tú la vas a descomponer más, Arturo. 2 minutos, para las 8 de la mañana. Retomo lo que le decía. Recordando a esta chica Perla. La detienen y su principal defensa fue esa. No me oigo, ahí estoy. Su principal defensa fue que pues ella era víctima constante de violencia familiar. La mamá del chico pues obviamente arremetió contra ella, pedía justicia. Él se vio muy malo porque no lo apuñaló una vez. Que fue lo que la fregó a ella, que fueron pues varias puñaladas. Y estuvo en la cárcel un buen rato y salió. Entiendo que pues ya no regresó con él. Ella tenía, o está embarazada, o tenía una niña. Algo así, recordamos, la fuimos a entrevistar nosotros. Ya salió. Esto fue hace ya varios años. Entiendo que él siguió teniendo problemas. Ella ya está libre. Pero ese es el caso que recordamos nosotros de que se manejó, no lo ganó, como defensa propia. No lo ganó porque eran varias puñaladas. No voy a decir muchas. ¿Cuánto es mucho? Pues una ya es demasiado, ¿verdad? Pero eran por lo menos 3 de lo que recordamos. Si bien había una denuncia, si había llamado a la policía en alguna ocasión, había retirado la denuncia, si se podía en aquel entonces retirar, y ella lo había hecho, entonces aparentemente no había nada en el sistema por violencia familiar. Han cambiado, es otro sistema de justicia, es otro caso, es un balazo, hay testigos, hay niños, y ella está golpeada. Certificada no, porque queda a disposición de la fiscalía, pero ahí no sé cuál juez cívico la pueda tener toda golpeada de la cara dentro de las celdas. Ojalá que esté en hospital también. No minimizo lo que le pasó a él, pero él ya está recibiendo atención médica. Y que sea también certificado, así como se abocan, no ha ido periciales, así como se aboca periciales cuando se trata de uno de los, de defender a uno de los suyos, cuando choca, cuando lesiona a alguien, algún amic, a algún estatal, a algún policía o algún conocido, así que se aboquen a certificarlo para ver en qué condiciones está. Ya se sabe, bueno, de la herida de bala, no minimizo, pero en las condiciones en las que llegó, ¿no? Se había consumido alguna sustancia o alcohol para que sea parte, ¿no?, de la investigación. Por lo menos, pues, ella está detenida. Son 48 horas las que tiene el juez, el MP, para determinar su situación legal, y sigue siendo, pues, hasta ahorita son lesiones dolosas, hasta ahorita. Y son las 8 de la mañana con un minuto. Voy a leer mensajes. Las oficinas de las becas Bienestar están ahora en la Casa de la Cultura, aquí en la 14. Ay, muchas gracias. Gracias. Me contestaron antes que los del Bienestar, que no sabía. El del Bienestar lo maneja otra área. Sabe más la gente. A ver, se la voy a pasar a la persona que me dijo. Que me preguntó en dónde. Es en Casa de la Cultura, están ahora, me están comentando. 8 de la mañana con un minuto. Y no deberían de haberlo detenido. Está a disposición. No es que esté juzgada ni que me vaya a entrar al cerezo. Y el sistema de justicia, pues, considera este plazo de 48 horas para que investiguen más. Por lo pronto, pues, hay una persona, pues hay dos lesionados, ¿no? Una grave por bala, por herida de bala, y ella golpeada. Y pues los vecinos han determinado que así ocurrieron los hechos, ¿no? Como se lo estamos compartiendo. Pues él dice que ya a señas, ¿no?, que fue su mujer, pues no puedo hablar. Porque fue a un lado de la boca el disparo. Pues mire, esa le fue, dentro de todo lo malo, lo menos peor, ¿no? Si ella acepta que le disparó, no le dio donde podía hacerle, pues, tanto daño. A ver cómo evoluciona en las siguientes horas. Leo mensajes. Mi gordito guapo, ¿me puedes anotar? No es para mí. ¿Me puedes anotar para la rifa?

0: Parpadeando. Ahí estoy bien ya. Ya, ahí. Quiero que los anote para la rifa del mini split. Dicen que la carne que sirve de los guisos de las comidas chinas es de rata. Sabe. Yo como mucha comida china. Dice, yo también. ¿Me oyen? Díganme, sí, ¿verdad? Ya sí me estoy oyendo. Están ricas las ratitas crujientes. ¡Guácala! Pues no lo dudo, ¿no? Quién sabe qué comemos. Pero si comemos sin saberlo y no nos ha pasado nada, pues está bien. Si no, he estado llamando a tránsito. Mande. A
1: ver si entra por...
0: ¿Por qué?
1: Por ahí.
0: Por este. Mande la orden. Soy muy bajito. Dígame la orden.
2: Mande. Sí, pero ya.
0: Bueno, sí, pues anúnciese, se ve muy bajito, pero a ver, dígame.
2: Mire, se me anda en parte de un estrato de 2000. Uh-huh. Hablar al teléfono 2622-298-7666.
0: Gracias, hasta pronto. O sea que no los voy a pasar, salvo que me marquen por WhatsApp 622-109. Porque no, perdón, 622-100-0929, porque no tiene caso, porque no se escucha al aire. 622-100-0929 o el mío, 622-144-4106, a ese marque, por favor, porque si quieres Radio Tianguis o llamada, porque no se oye, así que no... Pues para qué, Carla, mándame de qué crema te estabas refiriendo. Es una crema que me mandaron a mí, yo no la conozco. Y será, ahorita sí se me complica mandar porque no, porque pues ya ve que me he ido las 3 horas me voy a ir así derecho. ¿Y a qué horas es lo de las lo de las yaquis? A las 12 es la audiencia, mande. Buenos días. Amiga, márqueme por favor al 622-144-4106. Gracias. Hasta pronto. Lo acabo de decir. Por favor, ayúdenme con eso. 622-144-4106 o al WhatsApp de la radio 622-100-0929. Le voy a mandar una foto al Iván de esto. Espéreme. No, pero no se ve ahí. Video, porque eso es lo que está así como tembloroso. Ahí está. Es que como que la consola se desconchinfló con lo de la luz, lo del apagón que hubo. Pero qué raro que estaba el aire prendido, es lo que se me hace raro con el apagón que tuvimos. Entonces, son dos niñas, dos menores de edad. Ya en la madrugada, bueno, anoche mismo, la policía municipal, pues ya pasó el caso al MP y las criaturas quedaron en buen resguardo del DIF. Son dos niñas, hijas de la, por lo menos de la señora, sí, no sé la verdad si sean hijas del señor también, o sea, si sean, por lo menos es el padrastro, o papá biológico, no lo sé, pero vivían en el mismo lugar hasta ayer que llegó punto loco el tipo. Y pues ocurrió lo que ya le dijimos, ¿no? Entonces hay dos niñas en medio de esto con la señora a disposición del MP y con el señor hospitalizado. Ya, y fíjese, la mamá no buscando pues proteger a las niñas, las había dejado con el vecino cuando ya sale y el tipo pues saca la pistola y pasó todo lo que ya le hemos comentado. ¿De qué se trata lo del mercado municipal? A las 12 tiene audiencia María. Entiendo que va a llegar con una buena representación legal. Y... Edades, ahí está. 8 de la mañana con 8 minutos. Arturo, nos estamos escuchando y no puedo cerrar, amiguito. Se escucha al aire. Tu voz al fondo. Estoy leyendo mensajes, porfa. Me anota para la rifa, no puedo anotar yo después de las 9 de la mañana, y quién sabe, yo creo que sí, por las llamadas, yo no puedo porque se me complica, pero después de las 9 manden el mensaje, no a mi número, al 622-165-7866, 622-165-7866, es el WhatsApp de la radio, y ahí ponen la palabra rifa, la palabra mamá, y su nombre completo y el teléfono, ahí lo mandan, y así están participando. Según yo, la rifa será, me marcaron, ¿por qué marcan? Y ¿de qué edad tienen las niñas? Tienen 3 y 8 años de edad, también chiquitas. Ay, qué tipo. Nunca pensó, ¿no?, que ella iba a agarrar la pistola y se le iba a disparar. Quién sabe ya si fue intencional o yo digo que se le disparó sin querer. Se me figura que ya entró aquí el ingeniero Arturo. Ya le está metiendo mano, porque ya veo que se le mueve aquí. Imagínese, 3 y 8 años de edad, tan chiquitas, y este tipo. Pero bueno, pensamos nosotros que fue sin querer, ¿no?, que ella agarró la pistola para alejarla, pues, de él, porque a él se le cayó y ella la agarró para quitárselas. Ay, tan bellas.
1: Entonces lleva doble tarjeta de red.
0: A ver, ¿dónde estoy? Pobrecitas, qué bonitas están las niñas. Y la agarró para alejarla, pues, para que no la lastimaran. Y al final, pues, se le disparó. Es lo que pensamos nosotros. Las personas que están preguntando de quién eres. Para las personas que están preguntando, pero es a las 12 la audiencia, de lo que preguntan es qué va a pasar con ellas. Entonces Brouwer no va a consultar. No, tiene un aviso que las va a reprogramar hasta nuevo aviso. Y él dio su propia explicación, que es parecida a la que dio el doctor Hernández. Mande la orden. Mande. Buenos días, diga. ¿No hay de otra más que qué? ¿En dónde? ¿En Telcel? Pues sí, hay que registrarlo. Si no lo registro, se lo cortan. Pues eso es lo que están diciendo, sí. Nos, a todos, 8 de la mañana con 12 minutos. Pues es lo que están diciendo las empresas de telefonía celular. Norma Castro se convocó, si nos marca que sale, pero que no sé qué marcar al celular. La Norma, si quiere, si gusta que marque. Para que diga lo de la marcha, porque, bueno, perdón, no es marcha, lo de la manifestación. Pero lo que les estamos diciendo nosotros es lo de la audiencia a las 12. Lo demás es convocatoria, no de las mujeres, ellas no quieren problemas así, no, ni quieren que se les relacione. No, pero son ciudadanos los que están organizando eso, no ellas. ¿Cómo se llama el que demandó a las mujeres? Se llama Rodolfo. Y no demandó a las mujeres, demandó a una, demandó a María. Y demandó a Pedro, ese es otro locatario, por algo diferente. No, y a María por amenazas, la demandó. Hasta eso no quisieron, al menos no, no quisieron ponerle custodia o algo así, o no le dijeron a ella que no se pueda acercar a él, porque imagínese. Qué broncón sería, ¿no? Pues si trabajan ahí cerquita. ¿Qué dijeron los de la Comisión de Servicios Públicos? La verdad es que no los incluimos, le voy a decir por qué. Porque es querer figurar y es querer aparentar ser buenas personas para el Pollo Arvizu, que no la mueve. Hubiera sesionado cuando, o está en tiempo de sesionar cuando le suben a la tarifa de transporte ahí en su pueblo. A 20 pesos, es un dineral, con un servicio del asco, ¿no? Amenazados que si no pagan 20 pesos no entramos, no voy a trabajar, y con la autoridad ahí presente. Ahorita pueden sesionar por eso, o por el agua, la falta de agua, que son los peores servicios. El transporte está acercando al agua, ¿no? Y el agua ha sido de toda la vida. En eso hubieran sesionado, si bien no son servicios que presta directamente ahorita el ayuntamiento, por constitución sí, pueden sesionar, pudiesen sesionar, sí, como en esto tampoco les compete, así que tendrían ellos que meterse en eso, no se meten porque no les interesa. Entonces convocan ahora nomás para ser parte del show, ¿no? Para que digan, ay, qué lindo los regidores. Y no, no, así no. O porque presten mejor servicio, ¿eh?
3: Me salgo sacando floque de porque me dijiste de lo del carro. Hey, te está diciendo la Carla. La...
0: el Arturo, sí, es Arturo de... ¿Cómo se ve el Joel?
3: Ruiz.
0: Es Arturo de Ruiz.
3: Que pague lo que debe a otros proveedores también.
0: ¿Quién? ¿El Arturo?
3: El Joel.
0: Ah, el Joel debe.
3: Por todos lados.
0: ¿En serio?
3: Cada 15 días le tengo que estar dando dinero.
0: Que cada 15 días te tiene que estar dando dinero, Joel. Aquí tenemos un caso de violencia también. Es violencia económica, Joel.
3: Correcto.
0: ¿Cómo es eso? ¿Cómo es eso que cada 15 días y ni modo necesitarás un aumento? ¿Qué hago? Me pongo... Oigo. Apago, prendo. Apenas se está acomodando, ¿verdad? Uh-huh. Ahí tú me dices, ya lo saqué para... Y ahorita lo voy a prender. Pero no, ya no están así como parpadeando. Dice, dejó el Arturo cada 15 días, ¿qué es eso? ¿Cómo así? Tanto que dices, ¿no? Que de ahí nomás, no, pues con razón te rinde el dinero, Joel. Si tienes a tu nuero... A tu nuero de desgastado. Bueno, servicios públicos. Pero es que está llegando el formato de Telcel para darse alta ahí mismo por teléfono. Yo ya lo realicé. Sí, pero mire, con eso de los teléfonos. Hay una realidad. Eso de ¿qué pasa si lo registramos? Porque que yo ya lo registré. ¿Qué pasa? Es que nos van a tener vigilados. Ok, usted cree que necesitan que usted se registre para vigilarlo, si todos los sistemas son suyos, si todo el equipo es del gobierno. ¿Usted cree? No, ¿verdad? Y además, ¿usted cree que a quién cree usted del gobierno que le importe saber que usted platica? ¿De pico? ¿Acá? Ah, ahí es la otra.
3: Le están moviendo de allá.
0: Ah, le están moviendo de allá. Ok. ¿A quién le cree que le interesa lo que usted platica? ¿O que le hablen del banco para cobrarle? ¿O lo que le cuenta a su comadre, a su mamá? ¿A quién? O sea, no sé por qué no me imagino yo a la presidenta de la República. Teniendo, ya sabe, un montón de aparatitos así como yo aquí. Le voy a picar aquí para ver qué está platicando doña Chuchita de Guaymas. A ver qué le dijo el hombre ahora. A ver si se peleó, a ver qué mensajes de audio mandó. No se me figura. A ver cómo usa el WhatsApp. No creo que le interese mucho a Sheinbaum. No, lo que ocurre, lo que hace usted con su teléfono. Ni lo que hago yo, ni, la verdad es que no. De pronto, estamos a la defensiva y somos primero por el no. Que a lo mejor es algo muy absurdo el de registrarse, que porque el que quiere hacerlo chueco lo va a hacer chueco, y el que le gusta tener pues regular todo, pues ya estamos registrados en el momento en el que tenemos un plan, ¿verdad? Hay cosas que nos hacen muy ociosas, incluso pareciera ser uno de esos temas en los que le gusta al gobierno de pronto sacar para desviar nuestra atención y alimentar el delirio que de pronto tenemos de persecución. Porque pues todos los teléfonos están registrados. O sea, ¿con quién? Con las empresas de telefonía telefónica, con las empresas de servicio de telefonía celular. Desde ese momento pues ya hay registro, que hay unos planes, por ejemplo, de los tipo prepago, que pues también das tu credencial de lector, ¿no? A lo mejor sería pues nomás concentrarse con eso, porque los demás pues ahí nos tienen cautivos y cautivas, pague y pague cada mes. Así que no, el servicio que sí recibimos, no me estoy quejando, pero, o sea, eso realmente se me hace absurdo, pues, y absurdo quejarme también. Hay otras cosas, me parece más importante, pues no caer tampoco en delirio de persecución. Mande. Buenos días, a la orden. Calendario escolar que lo recorrieron, ¿sí? Ajá, no. No, no lo sé. Solo sé que pues va a ser, como ellos dijeron, ¿no? La primera semana de junio. Hasta ahí. ¿Les perjudica? Ajá. ¿Otro mes? Sí, ya sé. Ok, gracias. Hasta pronto. Pero la presidenta dijo que era nada más propuesta, ¿no? No oficial. Ahorita en la mañanera. Que era una propuesta, que no era nada oficial, pero chance y lo hacen, no se sabe si lo harán oficial, si lo formalizan o no. Otros decían que era por el mundial. Pero afectarles a los papás, afectarles, ¿en qué sentido? Que no hayan que hacer con las criaturas, pues tampoco van a hallar que hacer ni en julio ni en agosto. Pero por ejemplo, a las privadas no les no, ah, pero es diferente el calendario, ¿verdad? No les afectaría porque es un mes que no, porque iban a salir hasta julio. Es un mes que no pagan, ¿no? Es un mes más. Algunas les siguen cobrando sin estar, por cierto. Esa noticia sí que era una propuesta, pero hay que esperar. Ustedes siganlo mandando a clases. ¿Qué más información pueden tener las telefonías? Sí, registré mi INE. Me llegan los estados de cuenta a mi casa. Así es, y tienen pues el teléfono, pues digo que no pueden escuchar. Si van a cobrar las privadas, aunque no vayan los niños en junio. Bueno, van a ir la primera semana. Yo lo registré el teléfono y a partir de ese día se han bloqueado muchas llamadas de posible extorsión. El teléfono solo cuestiona la llamada y te pone mensaje de el motivo. Ah, pues está bien, entraste a ese servicio. Nosotros ya lo teníamos activado. Y sí está, pues no lo promuevo, ¿verdad? Porque, pero hay que hacerlo, ¿no? Mi nieto ya está de vacaciones en la prepa Quino. Ah, sí, las prepas salen antes, mucho antes. Y las universidades también tienen un calendario diferente. Si en la prepa Quino ya no van. Ciclo escolar del 8 de mayo al 5 de junio son 3 meses de vacaciones. ¿Qué pasa, Carlita? ¿Qué pasa con los maestros? A ver, es una propuesta nada más la que tenía la secretaría y que no se ha autorizado. Si se autoriza o no, pues ya se verá. Pero lo que no está padre es decir que no, porque qué va a pasar con las qué vamos a hacer con las criaturas. Ah, no, si para eso las tuvo. Papi y mami, no sean así. No, que por eso no sea. Como que qué vamos a hacer, es que los doces trabajamos. Ah, no, eso no es cosa del sistema. Benditos abuelos, ¿verdad? Porque pues no va a vender, no va a haber movimiento. No, es cumplir con un ciclo escolar, con el programa educativo, sea en la fecha que sea. Cuando se dijo que iba a ser en julio, también hubo quejas que porque era muy tarde. Entonces, que se cumpla el programa educativo como se debe. Si salen antes, durante, después, en la fecha en la que sea, pero cumpliendo con el programa educativo. Eso es lo importante, que se cumpla. No, si qué vamos a hacer con los chamacos, si los taxis tienen o no tienen chamba, si van, voy a pagar un mes de oquis en las escuelas particulares. No, programa educativo, que aprendan lo que deben en el ciclo escolar y que concluyan su ciclo escolar ya con el conocimiento que deben, dependiendo del año en el que estén. Mande. Buenos días, diga. Ajá. ¿Qué? Ajá. Se pasó por eso. Daños a vehículo. Ajá. Se oye muy lejos, pero bueno, intento. Dígame.
4: Le digo que yo pasé por lo mismo que pasó la persona esa. Pero a mí, en teoría, me robaron la pila.
0: ¿Le robaron?
4: Sí, me robaron la batería de
3: mi carro. Aquí hasta donde aquí.
4: Pero el malandrín lo que hizo que cortó los cables de la batería. ¿Sí?
0: Ahí está ya. Ok, ahí ya está.
4: ¿Y sabe lo que le puso para que cuando cerrara el carro, el cofre, no se escuchara ruido? Una calceta doblada. Vaya usted que...
0: ¿Cómo?
4: Sí, una calceta doblada puso ahí en el cofre.
0: Una calceta hecha bola, la metió la...
4: Sí, hecha bola para que no hiciera, pues no, ruido. El
0: cofre
4: de cerrarlo.
0: Uh-huh. Ok.
4: Pero yo sí... Yo sí supe quién fue la persona.
0: ¿Y quién fue?
4: Fue muy un de esos que se anda paseando y un vagabundo, un ratero, un amante de la gente.
0: ¿De qué sector?
4: Acá, donde está todo la bola de rateros, acá para el lado de la 13 de julio.
0: Ok.
4: Yo sí supe quién fue. ¿Por qué? Porque cuando me robaron la batería del carro, que antes de que me la roban, qué casualidad, que esa persona nunca se había aparecido ahí y andaba con una bicicleta. Pasaba y pasaba. Y le decía, bueno, ¿y este qué quiere? Para otro día en la mañana me levanto a comprar las tortillas para desayunar temprano y escucho, bueno, no escucho, vi que ya estaba el cofre abierto.
0: Ay, no.
4: Y dije, no, ya. Pues, ¿quién más?
0: ¿Qué le hizo? ¿Qué daños le provocó?
4: Pues cortó los cables de la batería, pues el carro teniendo alarma. Pobrecito de este señor, porque, o sea, no sabe. O sea, la pila, ¿cuánto puede costar? 500, 1000 pesos, 2000. Usted no sabe los daños cuantiosos que van a hacer por la alarma. Uh-huh. Para que le den 200 pesos al ratero este. No, qué coraje, sí. Pero yo sí vi con la persona y recuperé mi batería.
0: Ni le voy a preguntar cómo.
4: Claro. No. Le voy a decir por qué. Porque yo primero, de coraje, me fui con uno de los que anda ahí deambulando. Tempranito. A las 7 de la mañana. Y le dije, yo le dije, la verdad, sinceramente, tú sabes quién la tiene, quién fue el que robó mi batería. Y me vas a llevar. Y me dijo, yo sí sé quién fue la persona que andaba vendiendo la batería en la noche. Ellos saben. Pues fui a su casa, me metí y encontré mi batería. Aparte, en su domicilio tenía tinacos, carretillas, bicicletas, o robadas, ¿qué más? Pero yo agarré lo que era mío. Que le haga así a esa persona, que lo busque. Todo es un ambulante.
0: Es usted de los míos. Igual de chismoso que yo. Oiga, ¿por dónde la ambulancia?
4: Por acá va por el lado del Oxxo, por acá, porque yo voy apenas de...
0: ¿Pero qué Oxxo, amigo?
4: El de acá, el Centinela.
0: Centinela. Ah, ok. Ahí voy a preguntar qué ha pasado.
4: No, pues, ese era mi comentario, y la verdad, sinceramente, qué coraje por esa persona. Qué impotencia de la persona esa, que, pobre señor, pues, ya le destruyó su carro, el arnés, el tableado, imagínese. Uh-huh. Le dañaron la computadora, ya lo dejaron sin carro, nomás sí. Podría vender una batería que le van a dar 200 pesos.
0: O menos.
4: La carrera, donde sí. Las compran. Ah, no las compran ahí, va. Ya las quemé.
0: Usted lo ha dicho. 200
4: pesos le van a
0: sí,
4: dar.
0: Sí, sí, sí, o menos, a lo mucho 200 pesos.
4: ¿Y cuánto va a pagar el señor este del carro? Qué bárbaro.
0: Sí, así es.
4: Qué coraje.
0: Más la paz que te roban, porque cualquier ruidito en la noche, a despertarse, a asomarse a ver si está el carro todavía ahí, o sea.
4: Sí, es cierto, ya no respetan.
0: Sí, es cierto.
4: Oiga, hasta el ruido de los perros, que andan una bola de perros, una recua de perros acá para este lado, que andan tumbando los tambos de la basura. ¿Qué coraje te da?
0: Pero no haga corajes, amigo.
4: No, pues, o sea, uno tiene su basurita y no se te meten los perros, son escurridizos.
0: Le doy un tip, digo, no debiera de haber perros en la calle, pero le doy un tip. Guarde la basura, la que huele, esa, congélela, o sea, los restos de comida y eso, y la saca cuando va a pasar el carro. O bien, échele cloro o pinol, no se acercan.
4: No, es que los perros de acá, la 13 de julio, traen un chaleco y traen chacos y de todo. Los perros
0: sí, le, cre-

veterinario. Pues el doctor de mi perro, de Casillas. ¿Cómo se llama Casillas? Ayer fue su cumple. Ahorita lo vamos a felicitar. Vamos a llevarle pastel porque dulce no. Pero le voy a llevar de regalo al loco de mi perro, al pirata de mi perro. Dígame, ¿cómo se llama? A ver. ¿Cómo se llama Casillas? 8 de la mañana con 31 minutos. El doctor de la burócrata quiere decir que ya no va a haber trompudas. Por lo de las inyecciones, me imagino que se refiere a eso. Mire, y Brauer tiene un buen de clientas y no están trompudas, o sea, no ni tampoco creo que los que le cerraron digan, ay, ¿por qué haces el mal procedimiento? O sea, porque dejaste a alguien chueco o chueca. No, ni hay alguien que te haya estado en hospital, ni que no. Es porque no tiene permisos para hacer lo que hace. Es por eso. Deben de tramitarlos antes, doctores, por favor. O bien, ya en estos años, permítame, que han operado, no Brauer, pero hay algunos que tienen. Elizabeth, ¿cuántos años tiene en la ilegalidad? ¿Ya hubiera estudiado la especialidad? Bueno, y algunos pues ya hubieran acabado la prep. No me refiero a los que sí son el médicos, que también hubieran estudiado la especialidad, ¿no? Hay unos que sí la estudiaron, otros que no, ya lo tendrán que demostrar. Pero hay unos, o sea, que se han dedicado a eso tantísimos años, ya lo hubieran estudiado, hombre. Mande. En línea. Buenos días, dígame. Vacunas, la antirrábica, en el centro canino, nomás tiene que haber, que haber, ¿no? Tienen que estar disponibles. A veces se acaban, pero suelen ponerlo ahí de 8 de la mañana a 3 de la tarde, lunes a viernes. Ah, de la antena, es correcto, ahí. Gracias, hasta pronto. Creo que sí hay. Y también cuando hay jornada, pues se desplazan a las colonias. José Casillas se llama, amo, dice Jesús Casillas, Jesús es Jesús Casillas, gracias. Felicidades a Jesús Casillas. No supe, y con razón no abrió, no abrió, él trabaja en su cumpleaños, no abrió porque le tocó consulta. Ay, dijo la mitotera, no va a contar toda la agenda del doctor. Ay, pues sí, para eso estoy. Tuvo consulta ayer en Hermosillo, él. No fue a consultar a animales, que también va, es consulta para él. Por eso no abrió, pero él otros cumpleaños los ha trabajado. Pues él trabaja hasta los domingos, a lo mejor un poquito más tarde, pero mientras está aquí y que está sano, él abre prácticamente todos los días. Aquí en la muralla anda robando el mono Tecuala. Ay, qué feo le dicen. Tendrán el nombre, por favor, pero bueno. A su hermano sí recuerdo, ya sé quién es él, de los Tecuala. Sí, hay una historia ahí en la muralla, que es a los que digan, sí sé quién es, él es sobrino, no, él es tío del niño que falleció. Tío. Medio tío, creo. Bueno, sí, es tío del niño que falleció, pues ser medio hermano de las que están, de las hermanas que están detenidas. Por lo del niño que murió, él es su tío. Ah, ok, son, a ver. ¿Es niño y niña? Ok, a ver, son niño y niña entonces. Ok, gracias, Elik. Ahorita voy a actualizar lo de la señora que está. Ay, no, pobre mujer. Es que estoy viendo una imagen de ella. ¡Qué abusón! Ay, me dio coraje.
Y ni modo, está

0: lesionado está en calidad de víctima hasta ahorita. ¿Con qué estaba? Con los de la muralla. Bueno, contesto esa llamada y luego digo lo de la muralla y luego actualizo lo de el tipo baleado. Ya me cayó gordo en calidad de víctima, pero ay, no quiero quebrantarle el sistema. Pero ella fue víctima primero. O sea, hay dos víctimas en este caso. Está muy golpeada. La certificación, policía municipal, se la llevan directo al MP. Mande. Dígame. Mande.
1: Droga, y a mí me robó. A su hermano lo mataron en Obregón. Es todo, carnita. Para que se cuide la gente.
0: Gracias. Hasta pronto. 8 de la mañana con 36 minutos. ¿Sabes lo que sí? Si no quedó ahorita a las 9, aquí le ponen música. Tú ya lo sabes, ya está aquí. Bueno, 24 minutos para las 9. Yo decía, pues si quieres, si no.
2: Me pongo a hablar.
0: Sí. Es cierto. 24 minutos para las 9 de la mañana. En la muralla hubo un caso. De hecho, son familia, dos. Eran dos hermanos. Uno de ellos lo mataron, pero ya sabes, Malolandia, en aquellos tiempos en los que había una cosa muy fea aquí, una matadera. Y a él le pegaron con tablas por ladrón. Y una adicción terrible, ¿no? Su mamá los protegía. Pobre señora, porque pues le mataron a uno. Y el otro sabe dónde quedó, pobrecita. Ese desaparecieron los dos, uno difunto, y el otro, quién sabe, pero le quebraron los brazos primero, al que mataron después. Andaba vendado, este caso siempre lo traemos a colación, cuando pensamos, cuando nos desesperamos y decimos, ay, ¿por qué no les ponen una tunda? Así quebrado como andaba, se andaba robando, ¿cómo le hacía? Sabe. Con los dedos, ¿sabe? Pero así andaba en la madrugada. La adicción que lo llevó a hacer cosas peores seguramente, porque bueno, pues lo mataron. Que nunca detuvieron al que lo mató, no deberían. Ese debía haber estado en la cárcel. Y el hermano también, el hermano sabe dónde quedó. Y es el problema original, es la adicción. Y la sobreprotección en la familia. Ese problema original. Y están ellos igual y así han crecido. Es decir, hay el caso de maltrato infantil y fue muerte por el cual está detenida la señora, hermana de Tecuala, y la otra, la tía, por lo mismo, de maltrato infantil, omisión de cuidados, y bueno, el niño falleció. Antes de que cometieran o no el delito, que están bajo proceso y son inocentes, pero intenta, por favor, hasta que un juez determine lo contrario, ellas también fueron víctimas de lo mismo. Y es una cadena que se debe de romper por decisión y a veces pues no queda otra más que intervención del sistema, ¿no? Pero así es la historia, no para que nos compadezcamos, finalmente si cometen delitos se debe castigar, sino para saber que de la violencia hay que huir. Vea cómo está esta mujer ahorita bajo investigación por lesiones dolosas, trae la cara como Santo Cristo ella, el vato sí, pues está baleado, pero ella le pegaron primero, pues. Mande. Entonces, permítame, por favor, ¿por qué no tiene custodia él en calidad de detenido también? No nada más en calidad de víctima. Ella igual. Pues, pero ¿por qué no él también? Mande. Mande, dígame. Buenos días, mande.
3: Uh-huh. Oye, Vista, mira, tenemos un problema. Aparte del rebombeo que mencionaste ahorita, el problema fue que no cambiaron el sistema de rebombeo. Entonces ahí es donde está todo el problema.
0: Se ¿en dónde?
3: Allí en la Luis Encinas, en Colonia Miramar.
0: Ajá, sí.
3: El rebombeo fue lo que no se cambió. Hicieron la inversión, levantaron todo, como tú mencionaste. Uh-huh. Pero el sistema de rebombeo lo dejaron igual y ahí.
0: Igualito quedó, sí es cierto. Pero ya lo van a reparar, lo bueno. Gracias. Hasta pronto. En Miramar, ajá. En el veneno, ¿qué pasa en el veneno? Más de una docena de perros callejeros que no están vacunados. Ajá. Okay. Que ayer pasó una patrulla por la... Ajá. ¿Y? ¿Y qué le dijeron? Ok.
3: Me contestó, ya hemos tenido varias denuncias de que han atacado gente ahí en el veneno, los perros callejeros. Pero necesitan ustedes, dijo, poner un escrito, el encargado aquí de la colonia, pidiendo eso. Que
0: sí, es lo que deben hacer. No deberían, pero sí, pues un oficio para que procedan. Tienen su historia esos perritos también, no va a ser que brinque ahí algún animalista, sale. Pero sí por escrito, sobre todo que quede constancia de las agresiones. Gracias. Hasta igualmente, hasta pronto. 19 minutos para las 9 de la mañana. Entonces, dije de la muralla, no, ahorita voy a actualizar lo de la foto no la me la mandaron de una de esas que se ven nomás una vez. Ya no la puedo volver a abrir. Y se ocupa resguardo para un animalito, pero ¿en dónde está? Que se comuniquen con quién, o que vayan por él a dónde, amiga. Resguardo temporal para un animalito que esté enfermo, pero ¿qué tiene? Dame más datos, por favor. ¿Pero qué tiene? ¿Qué habría? O sea, la persona que lo resguarde, ¿qué tendría que hacer? Si se ve, está todo flaquito, pobrecito. Ay, no, si yo pudiera, pero no. Ya sabe cómo es mi perro. Se me olvidó preguntarle dónde será marcha de apoyo a las yaquecitas. No es marcha de apoyo. Está convocando la Norma, pero que marque. Que hable ella. Está convocando Norma Castro. Habló. ¿Cuándo habló? Antier, el miércoles que estuvo aquí el diputado. Habló. El otro es el que anda robando aquí en la muralla. ¿Quién es el otro? ¿Cuál otro? ¿Cómo se llama o cómo le dicen? Se va a rescatar, pero ocupamos un resguardo. Ok. Alguien que pueda, pues ya, es que ya no hayamos qué hacer con los perros. O sea, las personas ya tienen muchos perros, la gente que gusta de resguardar. Pero si alguien puede, está en condiciones de resguardar a un perro. No van a rescatar ellas, pero ocupan a alguien que pues, se quede con él. Le van a llevar comida también, nada más que ocupan a alguien que tenga techo y que le dé la atención, pues. Es que ya están llenas de animalitos, ¿no? Las que rescatan y guardan perros. Mande. Comuníquese conmigo y ya yo les paso el teléfono. Mande. Lo de las yaquecitas. Ajá.
3: Si ahí llega alguien y no traen dinero, les fían a las personas pobres. No me da vergüenza decirle, mi papá un tiempo vivimos una época muy pobre, y la señora, mi papá sin conocerlo, le dijo, mi papá, pues que no le fiaba porque no tenía nada para sus hijos. Y la señora desde entonces, todo el tiempo, si mi papá no tenía y aunque tuviera, lleve lo que quiera, don Polo. Entonces, se me hacen buenas personas. Entonces, yo miro que el locatario ese, que no lo quiero mencionar, pues él es el responsable porque sí, es muy buena persona la señora. Entonces, ellas tienen por derecho muchísimos años ahí. Y pues yo estoy a favor de ellas, no tanto porque nos hayan matado el hambre, que no me da vergüenza decirlo, sino porque ellas tienen muchísimo, muchísimo tiempo ahí. Y yo pienso que para todos hay en esta vida, pues no pienso que estorben, porque ellas siempre están un rinconcito. Ese es mi comentario, gracias.
0: Gracias, hasta pronto. 15 minutos para las 7... Para las 7 de la mañana. 9. Perdón, para las 9 de la mañana. No me quiero ir, no quiero seguir de largo. Y empecé antes de las 6. Y vamos a seguir de largo de puro coraje, como no hay música. Me dan ganas. Tengo que llevar al perro con el veterinario, pero me dan ganas, aquí me voy a quedar, no me voy a mover yo de aquí. Si no hay música, yo como Vicente Fernández, mientras no se resuelva aquí, yo no dejo de hablar. Mande. Mientras siga viendo mi tote, no, yo sigo al aire. Dígame.
2: Y sobre todo ahí con las inditas, es mucho más barato.
0: No, inditas, amigo, indígenas.
2: Indígenas, pues.
0: Sí, ajá.
2: Es más barata la verdura.
0: Mucho más barata.
2: Sí, mucho más barata y está buena la verdura. Ahora ellos tienen tiempo ahí. Tiempo tienen ahí. Yo me acuerdo que estaba chamaquito, yo tengo 61 años, y yo me acuerdo que estaba chamaquito y ya las miraba ahí. Ese es mi comentario.
0: Gracias. Gracias, hasta pronto. Y comprar los productos, lo que le decía, más allá de esto que va a ser temporal, pasa, porque así son las agendas sociales también, ahorita que está visibilizado su caso una vez más, porque han sido varias a lo largo de este conflicto que, como le dije, no va a concluir, pues pasa. Y viene la semana que viene, bueno, el domingo es Día de las Madres, pero va a empezar seguramente, van a continuar los festejos y luego el Día del Estudiante y las clases pues que no hay y tal. Pasa, no, pero que no pase la costumbre, que se vuelva costumbre para quienes no les compran o no vienen al centro por la cosa de la estacionada y demás, hacer un esfuerzo de venir a ver qué hay por estos lares. Que se va a encontrar, la verdad, pues buenos precios, no ofertas, pero buenos precios, una buena plática, son gentiles. Si usted necesita alguna ramita o algo, se la consiguen. Y si tienen precios por bolsa, porque les venden por bolsita, no por kilo, sí están mucho más baratos que en cualquier parte. Mande. Buenos días, Norma Castro, a la orden.
4: Bueno.
0: Sí, a la orden, te oigo. Te escuchamos todos, mándeme.
4: Sí, pues fíjate que hablo para recordarle a la gente que hoy vamos a ir a apoyar ahí a las yaquecitas, ahí el mercado, a las señoras de la etnia. Pues para mostrarles todo nuestro apoyo, Carlita, como lo hemos venido diciendo, porque prácticamente y sin distingo las autoridades la han dejado solas, están solas ahí, nadie pone orden, pues, no se pone orden. Finalmente tienen que pasar estas cosas, este problema, como tú estabas comentando ahorita, ya había pasado hace muchos años, tú lo recordarás, esta crisis que ellas viven de agresiones, de violencia verbal, de que les tiren las cajas de verduras ni a Josefina, de que les peguen con un palo el señor mientras acomoda sus cosas, todo ese tipo de cosas que a veces la comunidad y todos nosotros, pues, por nuestras obligaciones nos sustraemos. Hasta que ellas, fíjate que finalmente se defienden como pueden, pero sí están en desventaja, Carlita, siempre han estado en desventaja ahí, porque hay un problema muy grande entre las autoridades, ¿no? Incluso hasta las encargadas de la coordinación de vendedores ambulantes, que las han visto como vendedoras ambulantes, las quieren meter en el paquete de que son vendedoras que están ahí en la vía pública. No están en la vía pública, ellas están en un lugar que les han ido regateando, Carlita, y se los han ido quitando. El espacio de las comunidades yaquis era más grande, tú recordarás la historia de Guaymas, era más grande y les han reducido ese pedacito, y en ese pedacito han recibido agravios. Ahorita es el señor ese y el locatario, pero más antes, no sé si se recordarás, no solamente era él, eran varios. Y ahora nada más queda él. Y la autoridad no ha atinado a hacer lo correcto. Mi llamado es a que como guaymenses, que somos muy solidarios, nosotros somos, los de Guaymas somos muy buenas personas, muy buenas familias, y hay que demostrarles que no están solas. Porque la verdad, si las dejaron solas, incluso la autoridad judicial, ¿cómo puede ser que ellas están siendo denunciadas? Y hoy,
0: bueno, autoridad ministerial, ¿no? Porque la judicial no sabe lo que ha pasado. Para eso es la audiencia de control. No tiene idea la autoridad judicial. Es nomás recibe.
4: Ninguna autoridad de procuración de justicia, empezando por la policía municipal, que ha ido para allá a hacer nada. Ah, no fuera un borracho, no fuera alguien que andan correteando, porque ahí se ponen muy, muy pelones, ¿no? Pero son las yaquecitas ahí, y ellos no, pues no saben explicárselo, las ven vulnerables y las dejan. Empezando por ahí, que un IPH tenía que haber pasado porque es maltrato contra mujeres. Tenía que estar en la fiscalía, en el CAT.
0: Sí, eso sí, es correcto. De todas las veces que han intervenido, no tienen razón. De todas las veces es cierto.
4: Sí.
0: Algún IPH debió de hacerse y no se hizo.
4: Exacto, es de oficio que lo pasen porque son mujeres violentadas. Deben de estar en el padrón. Fíjate que fueron en octubre del 2025 y su denuncia no caminó. Ahí la dejaron estancada, tenemos los documentos. Pues para eso es esta convocatoria, Carla. La verdad, yo les pido a todos los guayenses de todo corazón que vayamos a apoyarlas, porque a las 12 tienen la audiencia y que si ellas allá tienen la audiencia. Fíjate, ellas van a estar expuestas con un juez oral, penal. O sea, el agresor las denunció a ellas cuando ellas lo denunciaron desde el 2019 y nunca caminó. O sea, sí caminó y le dieron una orden de restricción. No la respetó y después vuelven a ir el año pasado, el 2025. No camina su denuncia. Pero, y la deja estancada a un ministerio público, y esa misma ministerio público, a la del señor sí le da entrada, a la del agresor, y es por eso que ellas van a ser presentadas ante un juez el día de hoy a las 12. Y antes de eso, queremos hacer esta junta informativa para apoyarlas, explicarle a la comunidad, y sobre todo mandarle un mensaje a las autoridades, que la gente buena de Guaymas, que las familias de Guaymas, no les vamos a dejar sola, Carlita, ya a las 9, en el callejón, ojalá tú también nos puedas acompañar. Y toda la gente que guste brindarle el apoyo.
0: Y comprarlas, ¿no? Que se aproveche la visibilización para lo que hemos dicho, pues que les compren los productos, que sepan que existen, que no saben venir al centro. De pronto a veces da flojera, hay gente que ni se para por acá desde hace tiempo. Pues bueno, que sepan que existen. Y que son una gran oferta, están desde temprano, y que son una gran opción para comprar verduras y hacerlo como que se vuelve una costumbre, ¿no? Que eso sería pues lo más importante para que sea un beneficio más allá de lo que ocurra con ese caso, porque ellas van a estar ahí siempre.
4: Sí, ellas son muy queridas, tienen mucha clientela, son muy amables, como tú bien lo decías ahorita.
0: Sí, son lindas.
4: Tienen las verduras más baratas, bolsitas, todo eso que escuchaste. Es verdad, son muy amables. Y la verdad, ellas son derecheras. Tienen desde 1900, desde antes de que se construyera el mercado municipal, para mucha gente que no sabe, las comunidades yaquis, los yaquis ya estaban ahí vendiendo sus productos. Y es por eso que ese espacio es de ellos. Y constitucionalmente y legalmente, aunque mucha gente, hasta los mismos funcionarios, no sepan, ese es el trato que le deben de dar, digno y espacios dignos. Y la comunidad de Guaymas, me queda clarísimo, nos ha quedado claro, Carlita, que las quieren mucho. Ya nos dimos cuenta que Guaymas se volcó a apoyarlas y ahora lo que queremos es eso, pues, de que sepan ellas que no están solas, porque sí se han sentido muy vulnerables, han llorado de desesperación y se vale, y no puede ser que habiendo tantas autoridades y tantos héroes que se ponen la capa y que se quieren tirar del cerro por nosotros, los falsos, los farsantes, que las han dejado solas, pues demostrarles y ponerlos a trabajar. Por eso que decías ahorita a los regidores, que decías del Pollo Arbizu, del Trinidad Arbizu, ellos, el Manuel Aguilar, toda esa gente que son de la Comisión de Servicios Públicos. Dime dónde están, por qué no sesionaron, por qué no hicieron lo correcto, por qué no hicieron su trabajo. Ellos tenían que haber hecho
0: Pero tampoco puede, o sea, finalmente no hace falta que intervenga la comisión para que se aplique el reglamento, ¿no?
4: No hace falta.
0: Es ejecutivo. Ahí es un asunto ejecutivo, no es un asunto de lo de cabildo. Ya lo tienen más que resuelto porque ya están ahí por decreto. O sea, está por encima de un ayuntamiento.
4: Exacto. Ellos están encima por un ayuntamiento. Sí, pero la Comisión de Seguridad Pública se tenía que haber sesionado.
0: Para, hay mil problemas, Norma. Muchos más deben de haber sesionado para un montón de cosas, ¿no? Entre ellas tal vez lo de los yaquis, pero para un montón de de cosas más, lo decíamos, servicios públicos, el transporte, el agua, seguridad pública, pues los robos a carro, y incluir lo de las yaquis, pero no exclusivamente para eso, no lo hacen por otras cosas.
4: No, exactamente, tienes mucha razón, no lo hacen para nada,
0: no.
4: Son unos para nada, pero esta vez, oye, por sensibilidad humana, pues por empatía, son mujeres, acuérdate de tu madre, de la señora, de tu madre, de tu abuelita, de tu hermana, que si fuera si violentada te quedarías con los brazos cruzados, o sea, es un caso de empatía, de decir, oye, ¿sabes qué? Vamos a sesionar y vamos a citar a comparecer al administrador del mercado municipal, funcionario municipal, y que nos diga qué está pasando y por qué no ha actuado y por qué no ha aplicado el reglamento, porque se está nadando de muertito. Eso hubiera hablado muy bien de ellos, aunque sean unos inútiles en todo, no le hace, pero hubieran quedado bien, pero ni a eso atinan, pues, y hay que decirlo, Carla, aunque se oiga muy agudo, se enojan mucho los regidores, pero ya estuvo bueno, ya basta. Entonces, hagámoslo nosotros, la comunidad, y mándanos un mensaje, y pues, ellos no sirven, no dan la cara, no sirven para nada, no hacen nada por el pueblo de Guaymas. Ah, bueno, hagámoslo nosotros y digámosles a la autoridad, okay, al juez penal, que las va a ver ahorita a las 12, que al que tenía que haber estado tenido ahí en capilla, ahí pidiéndole cuentas, sí, ahí exhortándole que se porte como un ciudadano decente, que respete a las mujeres, que no, es al locatario, al violentador y a su señora esposa, que tienen años jorobándole
0: así
4: la
0: es
4: paciencia.
0: Así
4: eso, Carlita, eso es lo que tenía. No, no,
0: ya me voy, no.
4: Ellas, fíjate, sí, ya sé, mijita, okay.
0: Gracias.
4: Y muchas gracias.
0: Gracias, gracias. Norma, hasta pronto. Con justa razón. Tiene razón, Norma. Yo la apuré porque ya ya me voy 3 minutos para las 9 de la mañana. Se queda, da para mucho más. Lo de las yaquecitas, se me acabó el tiempo nada más. Niña y niño, hijos de la señora, a propósito de violencia familiar, que está completamente golpeada, y en un contexto en el que resultó lesionado con arma de fuego su pareja, después de que le puso una tunda, él sacó una pistola, se le habría disparado a ella y él resultó lesionado, pero ella está golpeada. Quedan niño de 7 años y niña de 3 años en el medio, hijos de la señora. Ya están en buen resguardo del DIF. Ahí van a estar hasta que se resuelva la situación. Otro caso que resolvió para el MP. A ver qué pasa. Pero por lo pronto, permítame, por favor, ahorita no hay... esta llamada ya no la puedo contestar al aire. Ahorita ella no había sido certificada de las lesiones. Ojalá que lo sea. 2 a las 9. Hasta pronto. Ahí está, ahora sí.
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8: alrededor de 1,000 pesos en efectivo y un teléfono celular fue el botín obtenido durante un asalto registrado en una empresa gasera ubicada al norte de Guaymas, movilizando a corporaciones de seguridad que realizaron recorridos de búsqueda sin lograr ubicar al responsable.
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0: Ya, ya. Vendo un vanity rosa y vendo un espejo de sal a favor de comunicarse al 622-162-4449. Gracias, Dios lo bendiga. Buen día.
1: Sí, buenos días. Ahora les pongo este reloj, 500 pesos. 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
3: Con el objetivo de fomentar la actividad física, la sana convivencia y detectar talento deportivo entre niñas, niños y jóvenes, el senador sonorense Heriberto Aguilar Castillo lanzó la convocatoria para el torneo estatal Nominadas en mi barrio, evento que llegará a Guaymas el próximo 17 de mayo.
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0: Hola, hola, ¿qué tal, amigos? ¿Cómo estamos? Muy buenos días, excelente día, excelente viernes. Ya estamos nada más ni menos que a viernes 8 de mayo. Oiga, ¿qué tal? ¿Cómo amanecieron? Acostados sin ayunas, pues ya es ganancia, fíjense. El tremendísimo gallito Copetón, ¿cómo andas? Ven para acá. Saludando a la gente, mi tremendísimo. Claro que sí.
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0: Oigan, ya tomaron café, ¿eh? Amigos, amigas, 27 grados en el puerto de Guaymas. Una vez más, aquí estamos en la Matraca Morning Show. En ausencia de la titular Anaí Ruiz, su servidor Oswaldo Serna, hasta en punto de las 11 de la mañana. Y también acompañarles en las más pesadas de 2 de la tarde a 4. ¿Cómo la ven? Oigan, fíjense que por acá tenemos 8 de mayo, Día Mundial de la Cruz Roja y de la Media Luna Roja. Oiga, ¿por qué no, verdad? Así es. A ver, vamos a ver quién nos habla. Muy buenos días. ¿Quién habla? ¿Quién está por ahí?
2: Oswaldo, buenos días.
0: Señor Raigosa, ¿cómo andamos?
2: Aquí tomando café.
0: Excelente. Y un desayunito de campeones, me imagino.
2: No, todavía no. Ya nomás tomándome el café, voy a echar unos huevos ahí.
0: Eso es todo. Muy bien. Ay, no quiere nada. Con una salsita roja arriba.
2: Sí, tortilla de harina y una coca.
0: Uf, ah, caray, café, luego coca, oiga, qué bárbaro, oiga. Va a andar quitando telaraña de su casa ahorita. Qué gustazo escucharle, buen día, señor Raigosa.
2: Está bueno, igualmente.
0: Hasta luego, excelente día. Así es, amigos, amigas, estamos en la Matraca Morning Show. ¿Qué creen, oiga? Como les comentaba ahorita, así es. A ver, por acá ya caen los mensajitos. Híjoles, bastantes, oiga. Mira nada más, ponte una de Chalino Sánchez, no seas malito, Master. Me ponen por acá. Claro que sí. Mira, algo de la banda MS, los Carquis. Ay, mira, nada más. Ahora sí que es viernes, pues. Ve viernes. Así es, amigos. ¿Qué creen? Vámonos a bailar, amigos y amigas. Desde la cantera de Guaymas para todo el mundo, llegan los Juniors.

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9: Amigos, amigas, 9 de la mañana con 22 minutos, 27 grados en el puerto de Guaymas. 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

0: Amigos, amigas, 9 de la mañana con 28 minutos. 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Amigos, amigas, vámonos con más, pero antes la identificación oficial de la radio y, por supuesto, comerciales, y tendremos más música en la Matraca Morning Show.
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4: la Fiscalía General de Justicia del Estado de Sonora obtiene vinculación a proceso contra sujeto por portación de arma prohibida y amenazas en San Carlos.
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4: Amigos, amigas, hasta la petrolera, un saludo. 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Muy buenos días y provechito. ¿Quién cumple años el día de hoy? 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

Amigos, amigas, escuchamos a Grupo Duelo para que ya no duela. 9:37, regresando de comerciales, la votación para los chavorrucos. Va a estar buena la contienda, ¿eh?

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Amigos, amigas, 9:40 a.m, ya estamos en la sección de Chavorrucos. Hoy ya por acá nos dicen, Master, aviéntate algo de Julión Álvarez. Claro que sí, con gusto, pero antes vámonos rápidamente por el lado A y lado B, a ver por quién quieres votar. El teléfono, ténganlo disponible ya, ténganlo a la mano para ver a quién quieres escuchar en este duelo. Fíjense, en el lado A tenemos nada más ni a menos.

0: Ándese paseando Ana Gabriel Cruz y Raya. A ver, aquellas fanáticas de Ana Gabriel, no hombre, si por ahí, mira, ya están cayendo los votos, no, espérense tantito, todavía no. Ese es el lado A, oiga, Ana Gabriel Cruz y Raya, buena rola, ¿eh? Allá para los que les gustaba andar con estoperoles por los ochentas. Amigos, amigas, en el lado B tenemos a Yuri, mi primer amor. Teléfono 22-202-86 ya está disponible para que votes, o el 622-165-7866. Lado A, Ana Gabriel. Lado B, Yuri. Por aquí nos dicen, Master, lado A, quieren a Yuri. Por acá nos mandan otro, lado B, van empatados 1-1, o márquele al 22-202-86. Tenemos por acá otro mensajito, lado B, Master, claro que sí, Yuri va ganando 2-1, por acá nos ponen, lado A, eso es todo, Master. Claro que sí, a ver, vamos a ver por acá, van 3-3, ya cayeron.
1: Buenos días, a ver. Por Yuri.
0: A ver, vamos a ver.
1: Buenos días, por Yuri.
0: Por Yuri, excelente, muy bien. Por acá nos manda otro mensajito. Acá tenemos, a ver, llamadita. Buenos días, ¿por quién votamos?
2: Bueno.
0: Buenos días, ¿por quién votamos? ¿Por lado A o por lado B? ¿Por lado cuál?
2: Ana Gabriel.
0: Ana Gabriel lleva 6-4. Yuri lleva 4. Lado A nos ponen. Híjole, mira nada más. Yuri ya se quedó abajo. 5-7. 7 Ana Gabriel. Por acá nos ponen Master. Lado B. Yuri por acá nos pone Doña Norma. Ya se empató el asuntacho por acá. 7-7, señoras y señores. Primer llamada por acá. Vamos a ver quién va a desempatar hoy ya. 22-202-86. Por acá nos ponen también. Lado A, lado B, 8-8 por acá, amigos. Qué bárbaro esto. A ver, necesitamos una llamadita para que se haga así como el chacachachán, oiga, por acá. Y nos mandan otro mensaje, Yuri, lado B, señoras y señores. Qué bárbaro. Así es. Ni modo, esa contienda se la lleva Yuri. Hey.

0: Amigos, amigas, hasta Los Palmares. Ahí se va esa rola de Los Traileros del Norte. Vámonos a un corte, regresamos.
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3: Después de años de conflicto y señalamientos de presunto hostigamiento en el mercado municipal de Guaymas, este viernes se llevará a cabo la audiencia inicial contra dos mujeres de la etnia yaqui y un comerciante florista denunciados por locatarios del inmueble.
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0: Amigos, amigas, 9 de la mañana con 51 minutos. 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Oiga, no, hombre, a ver, está lo último ya para que usted se anote. Festéjele a mamá ya prácticamente por parte de FM 105 y los Nureños, oiga, ¿por qué no, verdad? Está en las últimas. De una vez, mande mensajito, oiga. Por acá nos ponen, Master, excelente día, saludos, ¿qué pasa con la tremenda? Luego les voy a comentar el chisme por ahí, Waldo, desde Arkansas, Cuco Corrales, mira nada más, Master, vas trailereando, dijo el otro, eso es Toño. Por acá nos ponen, mi nombre es María Teresa de Jesús Martínez Vega, buen día, excelente, saludos, ¿por qué no? ¿Quieren que la anotemos en la rifa? Claro que sí, ahí se lo vamos a anotar, ¿por qué? Eso, mira nada más, nos mandan fotos de un desayuno de campeones, oiga, mira, unos huevitos revueltos y tocinito así, los grandotes doraditos a un lado. Ay, ¿cómo la ves, mi tremendísimo gallito copetón? Claro que sí, excelente.
1: Ya
0: tomaron café, oiga. 9 de la mañana, 52 minutos, vámonos con esto de Banda Cascabel. Esto se titula Reilete.

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3: Amigos, amigas, 10 de la mañana con 2 minutos. Estamos en el Radio Tianguis. 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

0: buenos días. Buenos días. 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Gracias.
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pidiendo dos bases de cambio matrimonial, dos maros. Hablar, por favor, al 622-114-5241. Gracias. Es el momento.

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4: Sujeto que intentó quitarle la vida a mujer a golpes en el sector Fátima recibe 27 años de cárcel.
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9: Amigos, amigas, llegan los potreños de Masiaca, la Chabela. Hasta la Colonia Independencia se va esta rola. 10 de la mañana con 11 minutos ya. Oiga, qué rápido.

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9: Amigos, amigas, 10 de la mañana, 22 minutos, hasta la colonia petrolera se va al laberinto La Cola.

0: Amigos, amigas, 10 de la mañana con 23 minutos en el puerto de Guaymas y el tremendo gallito copetón. ¿Qué andas haciendo? A ver, ¿qué andas haciendo? No, hombre, a ver, hazte para allá, porque la verdad, pues puro estar aquí haciendo cosas que no. Me están pidiendo algo de Lalo el Gallo Elizalde. Ah, es que anda celoso, tremendísimo, anda celoso.
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0: Hombre, ahorita lo vamos a poner, Master, para que no te me pongas así agüitadón. 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Me ponen por acá, Master. Saludos, te escuchamos en Loma Linda. Qué gusto escucharte. Gracias a ustedes. Doña Norma, ahí en Niza también ya se reporta. Claudia Zavala, ¿qué onda? ¿Qué andas haciendo? Claudia, no te has reportado. A Teresita Alcántar. Oigan, ¿saben quién está de manteles largo? El tremendísimo Jorge Bracamontes, ahí en Hermosillo. Claro que sí, Master, que te la pases Agustín Larín y que tus chamacos te apapachen demasiado, ¿por qué no? Amigos, viene llegando mi chamaquita. No piensen otra cosa. Es una rola que se titula así y está a cargo nada más ni menos. Ay, ay, ay. Hazte para allá. De Lalo el Gallo Elizalde.

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0: Así es, amigos, amigas. 10 de la mañana con 38 minutos en el puerto de Guaymas. Oigan, por cierto, ¿saben quién está de manteles largos el día de hoy? No, hombre, ni se van a imaginar. El compadre de Raúl Patiño, así es. Dice que ya anda llegando al quinto piso. José Angulo Araujo. Qué bárbaro, ya al quinto piso le vas. Luego me pide algo así de Chalino Sánchez. ¿Cómo la ven,
1: ¡Happy birthday to you!
0: Que se la pase Agustín Larín, el compadre del señor Raúl Patiño. Ándese paseando. ¿Qué se depara para hoy de viernes, oiga, eh? La verdad que sí. Una carnita asada mínimo o un pastelito. Amigos, amigas, vamos rápidamente al corte comercial. Regresamos nada más ni menos que con la votación. Así es. No piense de esas votaciones. Vamos a ir nada más ni menos que con los chavarrucos, oiga, o Grupo Retro. Vamos a llamar, ¿por qué no, verdad? Es que si tenga la mano el teléfono para que vote por el que usted quiere escuchar.
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Amigos, amigos, 10 de la mañana con 42 minutos. Fíjense que ya tenemos el lado A y el lado B. El lado A para votar, pues nada más ni menos que viene llegando el pequeño norte entre la lluvia y mi llorar.

0: Era nada más, qué chulada de rolas, qué buenas, ¿eh? Nuestro programador, como siempre, dejando lo bueno, lo bueno, lo bueno, lo bueno. Era nada más, como pedradas, están cayendo los mensajes ya. Híjole, ahora que sí. Pequeño Norte, en el lado A, y Grupo Libra, en el lado B. ¿Por cuál votas? 22-202-86... Bueno, ¿por quién votamos?
1: Por el Pequeño Norte.
0: Por el Pequeño Norte. Lleva uno el Pequeño Norte por acá. Vamos a ver, nos cae en otro mensaje. Mira nada más, ya nos estás mandando por acá hasta audios.
2: Hola, buenos días. Lado B, lado B, lado B.
0: Lado B, Grupo Libra. Va empatado el asuntacho, oiga. Por acá nos dicen lado B. Grupo Libra lleva dos. No, hombre, sí, estamos. Vámonos por acá, nos tenemos otro.
3: Lado B, Libra.
0: Lado B, 3-1, Pequeño Norte se va quedando abajo y tenemos otro por acá que dice:
4: buenos días, por el Grupo Libra, por favor.
0: Híjole, Grupo Libra 4-1, oiga. No, hombre, no quieren a Pequeño Norte, oiga, qué bárbaro. Por acá nos moren lado B, ea, lado B, lado B. Mira nada más, qué chulada, lado B, Master, lado B. Acá en la petrolera, lado B, mira nada más, lado B, lado B. No, hombre, señoras y señores, 7, 8, 9, 10, 11, ya lado B y el Pequeño Norte se queda en la lona. Vamos a ver quién nos habla, por quién votamos, lado B o lado A.
1: Lado A,
0: Pequeño Norte lleva dos, señoras y señores, gracias por participar. No, pues esto ya prácticamente, mira nada más, B. 12, 13, 14, 15, otro Pequeño Norte, 15-3, no, quedó en la lona. Amigos y amigas, a ver, última llamada, vamos a ver quién, por quién votamos, lado B o lado A.
1: Lado B,
0: señor. Ahora sí, ¿verdad? Perfecto, muy bien, lado B, ahí quedó, mira, lado B. Señoras y señores, 17-3, nada más ni menos, Grupo Libra. Ahora sí que esto fue como el Toluca contra lo que viene siendo Los Ángeles FC, ¿no? Le pegó él, ahora sí, una buena recia. Amigos, amigas, 10 de la mañana con 45 minutos, no se diga más. Grupo Libra, signo Libra. Qué bonita rola esta, ¿eh? Disfrútenla.

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3: Con el objetivo de fomentar la actividad física, la sana convivencia y detectar talento deportivo entre niñas, niños y jóvenes, el senador sonorense Heriberto Aguilar Castillo lanzó la convocatoria para el torneo estatal Nominadas en mi barrio, evento que llegará a Guaymas el próximo 17 de mayo.
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Amigos, amigas, 10 de la mañana con 51 minutos, 29 grados, ya fue subiendo paulatinamente lo que es la temperatura, qué bárbaro, ya. Ahora sí, como para irse el playón, ¿verdad? Luego más en viernes, viernes 8 de mayo, ¿cómo la béisbol, A toda la gente que se estuvo reportando, bastantes mensajes, qué bárbaro. Por acá nos ponen Master, saludos, te escuchamos en Colonia Independencia, ¿por qué no, verdad? Ahí le mandamos el saludo también a la gente de Empalme, en Los Palmares también, al Don, que siempre nos llama y echamos la platicada. También al tremendísimo Uyuki, ¿qué onda, Master? El tremendo Coque Alcántar, que anda en Santa Ana. Ahí dice que está escuchando, como siempre, el 105.3 de la FM. A quienes están enlazados a través del 105.3, en lo que viene siendo en el www.fm105.com.mx. Bienvenidos y están permanentes, Desde que llegué aquí a cabina, no ha bajado. Eso es todo. En Alexa también. Alexa, sintoniza FM 105, la madre de todas. Amigos, yo me despido. En ausencia de la titular Anaí Ruiz, pues vámonos con el cierre del programa de la Matraca Morning Show. ¿Qué creen? Se van a quedar con el reventón grupero con Iván Baca. Ya llega merengue ahorita mismo. Por acá nos dicen, Master desayunando unos burritos de frijol con una salsita tatemada. ¡Ay! Mira nada más, qué chulada. Amigos, se quedan con esto de Grupo Sentimiento. Esto se titula Intentémoslo.

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0: Buenas tardes, señor. Se deben partes de un Stratus modelo 2000 hablar al teléfono 622-298-7666. Transmisión, motor y suspensión y puertas. Y digo, bueno, adiós, muchas gracias. Buenas tardes.
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0: Fierro, cuicuri, ¿cómo se llama, gente bonita? Espero que esté muy bien en esta mañana ya de viernes. Y el cuerpo lo sabe, es viernes 8 de mayo, día de Bonifacio y de Benedicto. A todos los benedictos les mandamos una felicitación el día de hoy. Gracias por estar en sintonía del 105, la FM. Benedicto, el niño tiene sed, pero no hay naranjas, pero Tang le va a encantar. Dice, buenos días, Iván, por favor. Por lo que más quieras, te suplico, te imploro, mándame un saludo bien bañado del cuco. Dice, estoy desesperado por escuchar tu voz. ¡Ay! ¡Qué bárbaro, Mayel! Saludos para el Mayate número uno, Internationals, que anda por allá. ¿Dónde andas, cuco? En Arkansas. Chulo, precioso, hermoso. Te voy a tocar el pito, mi amor. Ay, te digo todo lo que me hacen hacer para conseguir para la papa. Ay, Dios santo. Ay, bueno. Ay, se oye bien bajito. Dios santo. Y ya le movimos aquí. Ah, no, mentiras. Aquí apenas le andamos moviendo. Ahí está. A ver qué dice. Parece que ya, a ver.
1: Buenos días, Iván.
0: Ahí está. Buenos días, la flor del campo. Chula, preciosa, hermosa. Ahí está el saludote. Yo te digo, Lolo, la tremenda, la Ramona Lolo, luego se le alborota. Pero vamos, están 100 radioescuchas, dijeron.
2: Sí, fíjate, 100 radioescuchas, dijeron. El día de hoy es viernes de 100 radioescuchas, dijeron. ¿Cuál es la pregunta, Brian?
3: Guasón, la pregunta del día de hoy. ¿No les pasa que...? ¿No les pasa que cuando van a la cocina y abren el refri y dicen... ¿A qué vine?
0: Sí, sí pasa. ¿Qué dice el público? Sí, bueno.
4: Ah, ya te estás haciendo internacional.
0: Ya ve cómo es uno.
4: Pues,
0: y ahora que llega el mundial, hasta alemanes voy a agarrar, coreanos, japoneses, ingleses. Dios.
4: Que te va a hacer la trompa bien para tocar.
0: Chino y japonés no, porque la tienen chiquita, dice.
4: Pues sí, pero tanto quitar el chico, te va a hacer trompura, mija.
0: Ay, Dios santo, más. Tengo los labios como... Oye, mi negro.
4: Ay,
0: ahí está el saludo, chula. Adiós. Ay, no, todo lo que me hace decir doña Ma. Ya veo, doña Ma. No sea así conmigo. Ay, ¿qué dice por acá el público?
5: Para preguntar, sí quedé anotada, desde ayer me anoté.
0: Ay, Guadalupe, ya quedó anotada, Guadalupe. Ay, Dios santo, estamos en 100 radioescuchas, dijeron. Ay, Dios, a ver qué dice por aquí. Mandaron dos WhatsApp. Ah, estamos en 100 radioescuchas, dijeron. ¿No les pasa qué? Aquí nos mandan uno, Ramona. ¿No les pasa qué? A veces dice uno... Ah, cómo me apesta. Ah, raza, ¿qué dice el público? ¡Sí! Ya les digo.
6: Buenos días. Un saludo para los del Pollo Feliz de aquí de la 25. Soy tu amigo Jonathan acá.
0: Un saludo para las del Pollo, güerito. Dile a las del Pollo. Saludotes, dice por acá. Un saludote al mecánico, dice el W escuchando, dice WS escuchando. ¿No les pasa que a veces estás en el baño y te sientes stars? O sea, te sientes estrella y estás cante y cante como Luis Miguel. O como Marisela en dado caso de las mujeres. ¿Qué dice el público? ¿Cantas en la ducha? ¡Sí! Dice Iván. Oh, a veces a mí me pasa que vengo en el carro y dice, ¡ah, hijo, me eché shampoo! ¿Qué dice el público? ¡Sí! ¿A poco no le ha pasado eso? Sale del baño, se está secando el asuntacho y dice, ¡ah, no me eché shampoo! Dice, ¿ni les pasa que hay... Que, ah, ok, sí, cómo no. ¿No les pasa que a veces dice uno, ¿qué voy a hacer de comer hoy? Normalmente las mujeres todas las mañanas, yo creo, ¿no? ¿Qué dice el público? ¡Sí! Saludos para Larry Boy. Saludos para Larry Boy. A ver qué dice para acá.
7: ¿No les pasa que cuando hablan a la radio para participar en 100 Radio Escucha dijeron se pueden mandar saludos a los del pueblo?
0: Oh, ¿qué dice? ¿Me puedes anotar? ¿Qué dice el público? Sí, sí, sí, sí, cómo no. Vamos al 100 Radio Escucha dijeron, ¿no les pasa que...? Que dices, llegas a tu casa y dices, hijo, eso, ¿y la cartera? ¿Y la cartera dónde la dejé?
2: Y se quedó en la casa de la novia.
0: ¿No les pasa? ¿Qué dice el público? ¡Sí! Dice Iván, ¿no les pasa que de repente invitas a la novia a comer a tu casa y resulta que está tu esposa? No manches, lo diga, poco así les ha pasado. A ver qué dice el público. ¡Sí! Dice, ¿no les pasa que a veces van al súper y agarran para otro lado? No, sí es cierto, a veces uno dice, vamos al súper y de repente, acá, hijo, ¿por qué agarré por esta calle si vamos para el súper? ¿No les pasa que a veces dice uno, pagué la luz? Y ya te la cortaron, ¿no? Dice, Iván, ¿no les pasa que cuando sales dice, y no dejé prendido el foco, sí lo dejé prendido? ¡Sí! 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
8: ¿No les pasa que estornudan y de repente se tiran un pedo?
0: Sí.
7: ¿No les pasa que cuando le hablas a la otra, le dices, hola mi amor, y te contesta la esposa? Me equivoqué.
0: Y la esposa, ay, qué cariñoso amaneciste.

¿Y ustedes no les pasa que salí y dices, cerré la cochera? Y ahí vas para atrás.

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3: Ay, ¿no les pasa que dice el marido? Voy a trabajar horas extras. Y llega con la tanga de la novia.
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1: Oiga, y se me olvidaba de la ciudad jardín. La máquina.
2: Vámonos del lado de las chicoteadas hasta la máquina del sabor del Pancho Moneda. Se llama la piña madura aquí en el 105 de la FM. Momento de votar 22-202-86. Estamos en la chillona y la chicoteada del lado de la chillona. Del lado de las chillones, esta banda carnaval se llama Olvidarte Como, aquí en el 105 la FM. Momento de votar 22-202-86. WhatsApp 165-7866 para que usted participe en lo que es la chillona y la chicoteada en esta mañanita. Y el primer llamada, ¿por quién vota? ¿Chillona o chicoteada? Es probable. ¿Chillona o chicoteada? Bueno, pues colgó. ¿Chillona o chicoteada? Habló el mudo. ¡Habló el mudo! Dice Iván, la chicoteada, primer voto para la máquina del sabor del Pancho Moneda, la piña madura. Primer voto para la piña madura. ¿Por quién vota? Usted. Dice por acá Iván, yo voto por la piña madura. Arre Lulú, dos votos para la piña madura. Se están yendo dos votos para la música tropical de el Pancho Moneda, allá en Empalme. Dos votos, dice Iván, la chicoteada. Milagro que dijeron que la chicoteada. La chicoteada, ¿por quién vota? ¿Chillona o chicoteada?
3: Chicoteada.
2: Chicoteada, cuatro votos lleva ya la chicoteada.
4: La chicoteada.
2: Cinco votos la chicoteada. ¿Qué dice?
4: Chillona, por vámonos por la
2: cinco
4: chillona.
2: 5-1, apenas lleva uno.
5: Chillona.
2: ¿Cuál?
5: Chillona.
2: Chillona, 5-2, 5-2. Ese audio parece que está en el baño, ¿no? Chillona, sí. Mucha gente que acostumbra, ¿no? La piña madura, Iván, 6-1. Ah, no, 6-2, 6-2.
5: La chillona.
2: 6-3, 6-3, bueno.
3: La chillona.
2: La chillona, 6-4, 6-4. Arriba la piña madura todavía. 6-4, no, pues ya. Vámonos, a ver qué dice este último. 6-4. A ver qué dice. Para esa masacre, va a ser Memuchira.
6: La chillona, para que repunte y masacre.
2: Vámonos, 6-5. 6-5, 6-5. Órale. Llamero. A ver, ¿se va o se empata? Siguiente llamada, ¿se va o se empata? Banda Carnaval, Olvidarte Cómo.
7: Que tú tampoco eres.
2: La piña madura de la máquina tropical. ¿Qué dice? ¿Se empata o se va? Dice Iván, la chicoteada. ¡Vámonos! Llegó la máquina del sabor con el tremendísimo Pancho Moneda. Se llama la piña madure.

0: ¡Ay, no, Mari! ¡Saludos para el Memuchis! ¡Qué bárbaro, Memuchis! Y ese milagro, ¿eh? ¿Dónde andabas? Andabas perdida. ¡Ay, perdida! Ahí están dos viejitos, dice mi amor. ¿Dónde quieres que tener acción esta noche? Le dice. Ay, le dijo la viejita. En el piso, viejo, en el piso. ¿Y eso por qué? Ay, porque quiero sentir algo duro.
1: A él lo quieren, lo aman y lo adoran. 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
0: Andaba una muchacha por ahí por el malecón. Y ya es que andan construyendo ahorita el malecón ahí, malecón turístico. Y en una de las excavaciones que está ahí, brillaba algo hacia el fondo. Y se acercó la muchacha y vio que era una lámpara maravillosa. Y la frotó. Y que sale el genio, no, te voy a conceder un solo deseo, le dijo. Ah, sí, le dijo, hay que ser en Monterrey, bien tacaño ese. Ay, estoy muy cansada. Todo el mundo me dice que estoy gorda, genio. No te preocupes, soy tu genio, le dijo. Te voy a conceder un deseo. ¿Qué deseas, le dijo? Ay, unas salchipapas, unos dogos, unos churros, le dijo.
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2: Ella quiere duro, duro, duro, duro, duro, que la azote en la pared, ya pa' allá, que eso no es pa' usted. 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
3: ¿Tú sabes qué le dijo la mamá de Blood Demon a la mamá de Santos?
0: Uy, no, no sé qué le dijo.
3: ¡Felicidades!
4: Llega el ensalado de chistes, Brian el Guarumín.

0: musical.
1: Guasón, ¿tú sabes en qué se parece la comida japonesa al alma Murillo?
2: ¿En qué se parece la comida japonesa al alma Murillo? Aquella que está así, sí, está bien.
1: Simón.
2: No, no sé, Brian, ¿en qué?
1: En que las dos tienen algas.
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5: ¡Ay! ¡Ay! ¡Siéntate, mi amor!
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¡Qué rocuicuiri! 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

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Oiga, que no. ¡Ánimo!

0: Jalisco, por ejemplo, se implementaron operativos focalizados en estacionamientos y corredores comerciales con mayor incidencia, utilizando patrullajes permanentes, cámaras lectoras de placas y vigilancia encubierta. En Nuevo León se fortalecieron grupos especializados en recuperación de vehículos robados y se trabajó directamente con plataformas de videovigilancia privada de plazas comerciales y negocios. En Baja California se instalaron filtros preventivos en salidas estratégicas de ciudades y se creó coordinación constante entre policías municipales, estatales y la fiscalía para detectar rápidamente unidades reportadas. ¿Funcionó? Los índices comenzaron a bajar porque hubo seguimiento, inteligencia y presión operativa constante. Eso demuestra que sí se puede combatir el robo de vehículos cuando existe voluntad real y una estrategia clara. En Guaymas, pareciera que el problema apenas se documenta, pero no se enfrenta de fondo. Se elaboran informes policiales homologados, se orienta a las víctimas a presentar denuncias y después del caso entra a una larga lista de expedientes donde pocos vehículos logran recuperarse. Mientras tanto, los delincuentes siguen actuando. La policía municipal se ha conformado con reaccionar únicamente cuando ocurre el robo. Y se necesita prevención real. Se requieren patrullajes permanentes en plazas comerciales, vigilancia nocturna en colonias donde más se denuncian estos delitos y coordinación efectiva con negocios que cuentan con cámaras de seguridad. También hace falta revisar si realmente existen mapas de incidencia actualizados y grupos operativos enfocados exclusivamente en este delito. El comisario de Seguridad Pública tiene la obligación de aplicar estrategias distintas, porque evidentemente las actuales no están funcionando. Y no es que la ciudadanía espere milagros, pero sí resultados. Porque cuando una persona sale de su casa y ya no sabe si encontrará su vehículo donde lo dejó estacionado, entonces el problema escala a ser una amenaza directa contra la tranquilidad de toda la ciudad. Y si otras ciudades lograron reducir el robo de vehículos, Guaymas también puede hacerlo. Pero para eso hace falta algo más que reportes y patrullajes ocasionales. Hace falta decisión, coordinación y trabajo serio antes de que esta ola de robos termine por normalizarse completamente.
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0: Después de años de conflicto y señalamientos de presunto hostigamiento en el mercado municipal de Guaymas, este viernes se llevará a cabo la audiencia inicial contra dos mujeres de la etnia yaqui y un comerciante florista denunciados por locatarios del inmueble.
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0: Ken, son las 12 con 19 minutos, las 12 con 19 aquí en la 105, el poder de la información. ¿Qué tal, mis amigos y mis amigas? Muy buenas tardes en Palme, Guaymas y Los Valles. Mande, buenas tardes, dígame. Mande, buenas tardes, dígame, a la orden.
1: ¿Cómo?
0: Mande.
1: Hola, Oswaldo Serna, estamos en el lugar del paraje de la carretera rumbo al paraje viejo.
0: Ah, ¿qué pasó, Oswaldo? ¿Qué es lo que estaba pasando? ¿Qué es lo que está ocurriendo?
1: Sí, Ricardo, ¿qué tal? Auditorio del 105.3 de la FM, el poder de la información. Así es, como lo hicimos ahorita, la información a través de Facebook. Estamos precisamente en lo que es la rúa que conecta al paraje viejo.
0: Sí.
1: Desde muy temprano, desde las 8 de la mañana, pues se organizaron las personas, los trabajadores más bien, alrededor de unos 600, que están exigiendo pago de utilidades, 90 días. Bueno, sabemos que hay una fecha específica por la cual se tiene que pagar por ley. Más sin embargo, a ellos ya les dijeron que no va a haber lo que viene siendo pago de utilidades y pues tomaron cartas en el asunto y pues exigen el pago de 90 días de pago de utilidades. Y pues ellos dicen, a como vemos y a como hemos entrevistado la información que vamos recabando, pues están bien dispuestos a no quitarse las 24/7, tener un bloqueo hasta que exista una, pues digámosle así, un acuerdo que cumplan con esa obligación por parte de la empresa. Sardizón, las dos plantas son las que están siendo paradas en lo que respecta por completo. Ahorita vimos personas de conciliación aquí de Guaymas que vinieron a pues apoyarlos, a platicar con ellos, obviamente a escucharlos. Sabemos que no es lo competente por parte de ellos, pero vienen a dar el apoyo como siempre en ocasiones lo hacen, ¿no? Eso viene siendo parte de la información que tenemos aquí en lo que respecta en rumbo al paraje.
0: Osvaldo, ¿puedes llegar a platicar con alguno de los inconformes? ¿Nos puedes poner al teléfono para preguntarles algunas cosas?
1: Sí, claro, permíteme un segundito. Uh-huh. A ver, vamos a ver. ¿A dónde estamos? Porque ahorita entrevistamos a Jesús, pero está ocupado. Vamos a ir por acá. Fíjate que sí, el calorcito está bueno, está bueno.
0: Me imagino.
1: Está bueno. ¿Cómo se llama usted, caballero? Muchos no quieren participar en lo que viene siendo en lo que viene siendo el enlace de llamada. Por ahí entrevistamos ahorita a Jesús, que viene siendo unas personas que está al frente, pero ahorita Jesús está ocupado en lo que viene siendo la información que recabamos. Pues es lo que redunda de que ellos no se van a quitar hasta que haya un acuerdo por parte. ¿Dónde está? A ver, échamelo para acá. Claro que sí, con gusto. El delegado, caballero, estamos enlazados en el 105.3 de la FM para comentarnos acerca de este paro que están haciendo, este bloqueo, lo que viene siendo por parte de Sardizón. Tengo entendido, son dos plantas.
2: Sí, son dos plantas, planta enlazado y planta harina.
1: Uh-huh. Planta harina. ¿Cuál es su nombre, perdón?
2: Javier Alvarado.
1: Javier, nos comentaban ahorita, nos comentaban ahorita que no se van a quitar hasta que hay un acuerdo.
2: Sí, estamos esperando que se pronuncie la empresa. Estamos esperando que haya algo de parte de ellos para poder nosotros poder entablar una conversación.
1: Hay una fecha en la cual se dice que se van a entregar las utilidades por ley, pero a usted ya se les dijo que no iba a haber utilidades o se les iba a proporcionar una cantidad menor. ¿Cómo está?
2: No, el día 30 de abril se hizo una reunión con todos en la planta y se nos dijo ahí pues que no iba a haber, se nos explicó. Entonces se mostraron carátulas, partes de la carátula ahí en la se proyectaron. Desde la carátula se entregó al sindicato, está ya depositada en el sindicato.
0: Entonces, bien, Javier, me
2: postura fue de que no iba a haber nada. Entonces nosotros o los compañeros manifestaron que querían un bono por el trabajo que se ha hecho y todo eso. Entonces en ese 30 se acordó que el día 11 de mayo iban a dar respuesta y ayer informaron que hoy iban a dar la respuesta, o por eso hoy a las 8 de la mañana hubo otra reunión donde ya informaron cuánto era el bono. Nos informaron que son 10 días Entonces esos 10 días los van a pagar, o los quieren pagar de acuerdo a la utilidad, de acuerdo a días trabajados y a sueldo que percibe cada persona.
1: Okay. Ricardo, ¿tienes alguna pregunta de
0: cabina? Sí, sí, sí, bastantes. No sé si me está escuchando Javier. Primero, si este movimiento que tienen ahorita, este movimiento social, es por parte del sindicato o por parte de trabajadores organizados. ¿Cómo es el sindicato quien está encabezando esto, Javier?
2: Mire, la manifestación pues por parte de los compañeros, y el sindicato pues está apoyando, ¿no?
0: Está apoyando el sindicato, bien, correcto. Entonces, eso es por la inconformidad. Segundo, ¿ya tienen armado la comisión de PTU, de participación de los trabajadores en la utilidad? ¿Hay una comisión que se tiene que formar para revisar esto? ¿Ya la tienen formada de manera oficial? ¿Registrada ante la Secretaría del Trabajo?
2: La comisión ya se formó en el momento que se entregó el PTU.
0: Ah, correcto.
2: Y ya está, eso está bien. Se hizo de acuerdo a la ley, como se le manifiestan. Sí. Así se hizo.
0: Muy bien. ¿Y hasta dónde piensan llegar, Javier, con este movimiento? ¿Qué dicen tus compañeros?
2: Pues vamos a esperar a las consecuencias. O sea, que esperamos que se pronuncie la empresa. A hacer un comentario para poder entablar una conversación.
0: Bien.
2: Hasta ahorita no se han manifestado. Yo la verdad estoy esperando. Ahorita con los compañeros ya les pedí, vamos, hay que nombrar otros 5 personas más la primera comisión que ya estaba, tener una comisión con la gente que está aquí para poder entablar la conversación. Estamos en eso. En el momento que ellos nos digan que quieren negociar o quieren tener una plática, pues podemos acercarnos con la comisión que se nombre en el momento, ¿no?
0: Bien, Javier, ¿cuál es tu posición o tu responsabilidad en el sindicato, Javier?
2: Yo soy secretario general.
0: Del sindicato de Productos Pesqueros del Mar. Muy bien. Entonces ustedes como sindicato están respaldando este movimiento social. Sabemos que la fecha perentoria para la entrega de utilidades es el 30 de mayo, ¿sí?
2: Así es.
0: Pero ante el aviso de que no va a haber, entonces es como cuando la gente decidió manifestarse. Para ustedes, ¿cuál sería la salida más viable? No solamente para levantar el bloqueo y esto, sino con justicia. Tratando de salir adelante los trabajadores, ¿qué negociación aceptarían en un momento dado, Javier?
2: Pues miren, hasta ahorita nosotros nos pronunciamos con 60 días. ¿Ves?
0: 60.
2: Estamos esperando que la empresa dé una postura o quieren entablar una negociación, ¿no?
0: Uh-huh.
2: Estamos esperando que por parte de ellos, esperando una manifestación de algo. Que digan que quieren negociar de alguna manera, pues lo hacemos, ¿no?
0: Bien. Correcto. Estaremos atentos entonces. De no darse este acercamiento o esta postura donde ustedes quieran llegar, ¿qué va a pasar? ¿Alguna acción legal, alguna acción jurídica que vaya a hacer el sindicato?
2: Pues mira, ahorita vinieron los compañeros ahí del centro de gobierno, Secretaría del Trabajo, y pues nos recomendaron que podamos entablar la revisión de la carátula.
0: Sí. ¿Sí?
2: Entonces, quizás si no tenemos nada en esto hoy, o ya el lunes podemos presentar, o mañana si tienen abiertas las oficinas, podemos presentar que se haga una revisión a la carátula, y pues vamos a seguir esperando, y si no seguimos esperando respuestas, pues vamos a seguir estando bien.
0: Muy bien, aparte de la lucha social, ¿tienen pensado en un momento dado presentar algún emplazamiento a huelga contra la empresa? Ahora, por un lado, y por otro lado, ¿cuántas empresas, además de Sardizón, están en esta situación?
2: Mire, hasta ahorita, nada más la empresa de Guaymex ha entregado carátula, no la hemos revisado, estamos la próxima semana es donde vamos a entrar con la comisión a ver qué propuestas o cómo está ahí qué es lo que van a proponer ellos, ¿no? Porque también necesitamos esperar a tener la plática con ellos, ¿no? Y es la única empresa que hasta ahorita se ha manifestado, ¿no? Que ha entregado carátulas al sindicato, pero estamos esperando a tener la junta con la comisión.
0: Muy bien. Tú que estás inmiscuido, me imagino que estás de cerca con los trabajadores, sabes la situación que se está viviendo. ¿Es razonable lo que está diciendo la empresa? ¿Están escondiendo números? ¿O si realmente les está yendo mal a esta empresa, Javier? ¿Cuál es la situación real de la industria ahorita?
2: Pues mire, la industria ahorita real, ahorita actualmente los barcos tienen una semana fuera y pues no ha habido materia prima, ¿no? Y pues el año pasado, sí hubo muchos picos de altibajos con materia prima y sin materia prima.
0: Me han dicho, tengo entendido que incluso han estado importando producto. ¿Es cierto esto? Que han traído sardina de otras partes, de Singapur o de otras partes del mundo, incluso, no nada más de aquí cerca.
2: Eso no es correcto.
0: No.
2: La empresa de Sardina de Derivados ha comprado producto en Ensenada y Baja California.
0: Bien. Entonces, y sobre el asunto de la migración, de la posible migración de la sardina, de la baja productividad, ¿eso es algo cierto? ¿Sí está ocurriendo aquí en nuestro entorno, Javier?
2: Sí, ahorita estamos siendo afectados por la corriente del Niño.
0: Ya.
2: Ese tipo que es cíclico. Tenemos años muy buenos y años que falta, ¿no?
0: Bien. Entonces, anteriormente ya han pasado por bajas en la productividad. ¿También han llegado a acuerdos en años anteriores cuando ha pasado esta situación?
2: Sí. Sí, esto normalmente, como es cíclico, alrededor de son 4 años, 3, 4 años, varía mucho, ¿no? Porque pues la materia prima no tiene memoria, pues, y no te dice cuánto, qué tanto va a salir.
0: Ya.
2: Entonces varía mucho.
0: Muy bien. Bien, Javier, pues estaremos atentos nosotros, los micrófonos abiertos para la inconformidad de los trabajadores y ojalá que todo esto llegue a muy buen puerto. Saludos.
2: Está bien, estamos pendientes, Ricardo.
0: Gracias, bien, hasta bien. Pronto. Osvaldo, algo más que agregues, vuélveme otra vez a situar en el lugar, Osvaldo, exactamente dónde están, cuál es la afectación, qué parte de la carretera, ubícame como si fueras el Google Maps, por favor, Osvaldo, platicado.
1: fíjate que estamos ubicados en lo que viene siendo el muelle desde la COSAR, tengo entendido, es el que estamos aquí en puro enfrente. En el que viene siendo ya para entrar a lo que vienen siendo las plantas.
0: Eso es en el paraje.
1: En el paraje, exactamente.
0: Bien.
1: Ya prácticamente el paraje ya. La que conduce es el paraje viejo, ¿no? Y estamos a esta altura donde está el muelle de la COSAR, como le llaman.
0: Y ya, bueno, ya pues, es en la parte alta eso entonces, ¿no?
1: Sí, exactamente así.
0: Bien, hacia abajo no hay problemas por el mirador, esas partes no hay bloqueo.
1: No, solamente aquí en la parte en la cual te comento. Uh-huh. Pues sí, tenemos por parte de salida, sí hay camiones parados, hay automóviles, pues bastante larga lo que viene siendo la fila de autos, de dumpers, camiones, autos particulares, etcétera, ¿no?
0: Entonces, la afectación en sí es nada más en la operatividad de las plantas del parque industrial, ¿correcto? No es hacia la ciudadanía. Bien.
1: No, la ciudadanía no, bien. Debido pues a que es una rúa en la cual es para este tipo de lugares, como sabemos, un parque industrial grande, en donde pues sí, más que otra cosa sería la operatividad, como lo comentas, de las plantas.
0: Muy bien, pues gracias por el reporte, estaremos atentos, me dio gusto saludarte como siempre, Osvaldo, y esperemos que esto llegue a buen puerto. Si gustas por ahí compartir mi teléfono para cualquier comentario o asesoría en lo particular, algo que quieran saber los trabajadores, con gusto los podemos también acompañar.
1: Perfecto, Ricardo, mandamos los micrófonos contigo.
0: Hasta pronto, este es el reporte especial de nuestro amigo Osvaldo Serna desde este bloqueo que están realizando trabajadores organizados de la industria sardinera en contra particularmente de una empresa. Ahora bien, tenemos entendido que varias empresas van a presentar esta misma situación ante la baja de productividad que han tenido. Es decir, les bajó, no hay producto aquí cerca. Entonces han estado trayendo producto de otras partes para cumplir con los compromisos. Se ha encarecido el manejo, la operatividad de esta industria sardinera, con estas consecuencias de que están reportando cero pesos de utilidad respecto al año fiscal 2025, que es el que tienen que estarles pagando ahora para el 30 de mayo. Los trabajadores dicen, no, pues cuando menos un bono, ¿verdad? Ya nos acostumbraron. Ahí están las carátulas, las van a analizar. El sindicato puede y tiene derecho a revisar y a pedir una revisión. La carátula es la declaración anual, ¿sí? La declaración anual de la que a todos los que somos causantes tenemos obligación de presentar, donde declaramos nuestros ingresos, nuestros gastos, y en base a qué vamos a pagar impuestos respecto al ISR, el impuesto sobre la renta. El IVA, ese sabemos que lo tenemos que estar pagando, ese no es de nosotros. Cuando facturamos se cobra y se tiene que reportar de inmediato al SAT, es el impuesto al valor agregado. La declaración anual es respecto a lo que te quedan como utilidades, como ganancias, y sobre eso hay un gravamen, hay un impuesto que hay que pagar. Por eso hay que presentar la declaración, se paga el impuesto, pero también las empresas, cuando tienen trabajadores, digo, una persona física con actividad empresarial o una persona trabajadora, pues a veces hace todo, es un todólogo, pero cuando son empresas que ya tienen cierta cantidad de empleados, pues tienen obligación de que de esas ganancias se les tienen que repartir cuando menos el 10% a los trabajadores. Mande, buenas tardes, dígame.
3: Buenas tardes.
0: Dígame.
3: Sí, podría ser tan amable y decirme si cuando le toca la letra F del bienestar.
0: Letra F, ahorita déjeme checarlos, déjeme revisar, no me vuelva a equivocar como el día de ayer, a bajar el calendario correcto y ahorita se lo mencionamos. De todas maneras, no se me desespere, tarde o temprano el dinerito va a llegar. En un momento más le busco la información.
3: Está bien, gracias.
0: Gracias, 12:37, las 12:37. Todos están obligados a presentar sus declaraciones anuales y en base a eso también están obligados a repartir, si es que hay ganancias, a repartir dinero a los trabajadores, porque ellos forman parte, nosotros formamos parte de que esa ganancia haya existido. Entonces, si nosotros colaboramos para que esa ganancia exista, obviamente tenemos derecho a una participación de esa utilidad. Por eso el concepto real se llama participación de los trabajadores en las utilidades. Sale pues, 12:37. Estas manifestaciones, aunque están fuera de tiempo, porque todavía el plazo no ha vencido, pero obviamente sí se manejó en conformidad de parte de los trabajadores, porque la empresa ya les dijo, no va a haber. Entonces, ahorita en términos legales, lo más que se pueden hacer es presentar una revisión. Por eso se tiene que formar comisión, una comisión de trabajadores para el reparto de utilidades. Haya o no haya sindicato, ¿eh? Ojo. Hay varias comisiones, como la Comisión de Seguridad y Higiene, hay varias comisiones que son obligatorias, la ley impone obligatoriedad a las empresas de formarlas con trabajadores, ¿sí? Haya o no haya sindicato, porque algunos van a decir, no, es que yo no tengo sindicato, no lo voy a formar. Sí tienen obligación. Y en el PTU también hay obligación de formar, cuando menos una vez al año, esta comisión para revisar. Y el sindicato puede, o la comisión, o el sindicato, o la comisión de trabajadores, de representantes de los trabajadores, se pueden inconformar y decir, no, espérate, yo no estoy de acuerdo con tu declaración, estás mintiendo, o no estás considerando estos ingresos, o no, necesito revisarla, y se pueden inconformar ante dos instancias, ante el SAT, hay que pedirles que haga una revisión, una auditoría a todo el manejo contable de la empresa, y también ante el Centro de Conciliación y Registro Laboral. Bueno, este sería el Centro de Conciliación Estatal, ¿no? Ya no son juntas de conciliación, ya no existe, ahora hay un Centro Estatal de Conciliación, ya no es el arbitraje lo maneja ahora un juez. ¿A dónde puede llegar? Pues puede llegar incluso hasta un emplazamiento a huelga. Así es. A veces, cuando entra el SAT, revisa, el SAT después de decir, sí, está bien hecha la declaración, o el SAT puede decir, no, ¿sabes qué? Efectivamente, falsearon información, pero al que van a castigar es a la empresa, ¿sí? El SAT no les va a obligar a la empresa que reparta, nada más les va a dar un dictamen de la auditoría y hasta ahí nada más. Bueno, espero que esto llegue a buen puerto, porque la verdad, la mayoría de esas empresas, aunque estén bien, no les conviene que estén las auditorías del SAT. ¿Por qué? Porque siempre encuentran algo. Entonces, hay veces que van, digo, lo más sano que diga la empresa, a ver, vamos a darles un bono. ¿Qué pasa si es cierto que no tuvieron utilidades de empresa? Pues la empresa puede decir, es que ahí están los números. No me puedo obligar, legalmente no me puedes obligar a pagar algo a lo que no estoy obligado. Porque tengo que pagar respecto a lo que gané y este año nos fue mal porque no hubo sardina. Bueno, pueden decir todo y mostrar con documentos toda la operatividad y decir no hay dinero, ¿sí? Eso pudiera ser. Va a haber confirmada de los trabajadores, sí, pero no van a tener, obviamente agotando todos los recursos de revisión. Y que efectivamente salga bien, que la auditoría del SAT diga si está bien, que el centro de conciliación diga está bien, pues no tuvo utilidad, muchachos, ¿qué le van a hacer? No hay. No hay obligación cuando no existe la utilidad, ¿sale? Pero una industria tan generosa, tengo entendido, con márgenes de utilidad enormes de años anteriores, pues lo sano es apapachar a sus trabajadores, ¿verdad? Lo sano es abrigarlos y bueno, en números podrían en un momento dado decir, pues no estoy obligado, pero yo prefiero conservar la planta de trabajo en orden, tranquila, para que cuando vuelva a florecer esto, que vuelva a cambiar el clima, regrese la sardina, pues tengamos trabajadores listos, eficientes, listos para chambear y seguir produciendo. Porque tengo entendida que sí, esos márgenes que manejan en esta gran industria que ha dado mucho de trabajar a mucha gente, sí, desde los operarios, todo el esquema administrativo, hay mucho trabajo, se derrama mucho, mucho dinero en sueldos, salarios, prestaciones, también en oficios y necesidades que tengan las empresas de todo tipo de servicios que necesiten, ¿no? La industria sardinera. Sí, aún así, con toda esa rama, también sabemos que tienen un importante margen de utilidades. Entonces podrían estar pensando los propietarios pues en resolver esta situación y desatar este nudo social. Hasta ahorita la legalidad es, ya presentaron la carátula, dice la empresa, no ganamos. La empresa no ganó dinero el año pasado, porque es anual, es cada año. No sé si este año van a salir igual, pero parece que va pintando por ahí también. Va a estar feo el asunto para este año para la industria sardinera. Entonces, ojalá que tengan buenos acuerdos, pero también los empresarios pues deben de considerar que es importante tener contenta a la base trabajadora. 17 minutos para que sean la 1 de la tarde. Vamos al corte, regresamos enseguida.
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6: Robar vehículos ya se volvió rutina en Guaymas y algo se tiene que hacer pronto para detener esa ola de despojos que desde hace meses golpea el patrimonio de familias trabajadoras, sin que hasta ahora exista una estrategia efectiva para contener el problema. El caso del taxi Nissan Tsuru robado en la colonia Las Colinas y otro vehículo también robado en Plaza Altea son apenas dos episodios de una cadena de delitos que se repiten una y otra vez en distintos sectores de la ciudad. Lo más preocupante es que los robos suceden frente a viviendas, en colonias transitadas, en estacionamientos de centros comerciales y hasta en áreas donde constantemente hay presencia de personas. Y aún así, los delincuentes siguen operando con tranquilidad, porque se cometen en los mismos lugares y estacionamientos. No se puede entender cómo es posible que eso pase con patrones idénticos sin que exista una reacción contundente de la autoridad policial. Hay zonas perfectamente identificadas, donde constantemente se roban vehículos o son abiertos para llevarse baterías, estéreos y herramientas. La ciudadanía lo sabe, Los comerciantes lo saben, los afectados lo denuncian. Sin embargo, la respuesta de la Comisaría de Seguridad Pública sigue siendo insuficiente. Mientras los afectados son principalmente gente del sector obrero, en muchos casos se trata de carros utilizados para el trabajo como taxis, para trasladarse al empleo, llevar a niños a la escuela o mover mercancías. Para una familia promedio, perder un vehículo significa perder estabilidad económica. En ciudades como Guadalajara, Monterrey y Tijuana, donde el robo de automóviles llegó a convertirse en un problema crítico hace años, las autoridades comenzaron a aplicar estrategias específicas que sí dieron resultados. En Jalisco, por ejemplo, se implementaron operativos focalizados en estacionamientos y corredores comerciales con mayor incidencia, utilizando patrullajes permanentes, cámaras lectoras de placas y vigilancia encubierta. En Nuevo León se fortalecieron grupos especializados en recuperación de vehículos robados y se trabajó directamente con plataformas de videovigilancia privada de plazas comerciales y negocios. En Baja California se instalaron filtros preventivos en salidas estratégicas de ciudades y se creó coordinación constante entre policías municipales, estatales y la fiscalía para detectar rápidamente unidades reportadas. ¿Funcionó? Los índices comenzaron a bajar porque hubo seguimiento, inteligencia y presión operativa constante. Eso demuestra que sí se puede combatir el robo de vehículos cuando existe voluntad real y una estrategia clara. En Guaymas, pareciera que el problema apenas se documenta, pero no se enfrenta de fondo. Se elaboran informes policiales homologados, se orienta a las víctimas a presentar denuncias y después del caso entra a una larga lista de expedientes donde pocos vehículos logran recuperarse. Mientras tanto, los delincuentes siguen actuando. La policía municipal se ha conformado con reaccionar únicamente cuando ocurre el robo y se necesita prevención real. Se requieren patrullajes permanentes en plazas comerciales, vigilancia nocturna en colonias, donde más se denuncian estos delitos, y coordinación efectiva con negocios que cuentan con cámaras de seguridad. También hace falta revisar si realmente existen mapas de incidencia actualizados y grupos operativos enfocados exclusivamente en este delito. El comisario de Seguridad Pública tiene la obligación de aplicar estrategias distintas, porque evidentemente las actuales no están funcionando. Y no es que la ciudadanía espere milagros, pero sí resultados. Porque cuando una persona sale de su casa y ya no sabe si encontrará su vehículo donde lo dejó estacionado, entonces el problema escala a ser una amenaza directa contra la tranquilidad de toda la ciudad. Y si otras ciudades lograron reducir el robo de vehículos, Guaymas también puede hacerlo. Pero para eso hace falta algo más que reportes y patrullajes ocasionales. Hace falta decisión, coordinación y trabajo serio antes de que esta ola de robos termine por normalizarse completamente.
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0: Bien, faltan 12 minutos para que sean la 1 de la tarde, 12 minutos para la 1. Vamos a ir a un corte y enseguida regresamos, no se vaya.
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13: Alrededor de 1,000 pesos en efectivo y un teléfono celular fue el botín obtenido durante un asalto registrado en una empresa gasera ubicada al norte de Guaymas, movilizando a corporaciones de seguridad que realizaron recorridos de búsqueda sin lograr ubicar al responsable.
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13: Con el objetivo de fomentar la actividad física, la sana convivencia y detectar talento deportivo entre niñas, niños y jóvenes, el senador sonorense Heriberto Aguilar Castillo lanzó la convocatoria para el torneo estatal Nominadas en mi barrio, evento que llegará a Guaymas el próximo 17 de mayo.
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13: La Fiscalía General de Justicia del Estado de Sonora obtiene vinculación a proceso contra sujeto por portación de arma prohibida y amenazas en San Carlos.
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0: Faltan 6 minutos para que sean la 1:00 p.m, 6 minutos para la 1:00. Me preguntan sobre el boletaje de Alan Saldaña. ya se está, hay alboroto para ir a, pues a desestresarnos. Hacen falta este tipo de espectáculos, de eventos, de shows, para ir a tirar el estrés. Van a ser poco más de 2 horas de espectáculo, porque además de Alan Saldaña, viene otro comediante también de Monterrey, que se hace llamar Fito Show. Entonces se va a poner muy bien, pura risa, pura carcajada, pura vacilada entre vaquerada, como decían algunos por allá en Empalme, ¿no? Entonces están preguntando sobre el boletaje. Ya están instaladas la taquilla ahí del Hotel Armida, y lo puede usted también adquirir a través de arema.mx. Si se le dificulta, me puede mandar mensaje y yo le mando la liga para que pueda adquirir sus boletos. En lo particular, también el sindicato de la radio, tenemos boletos del área general. ¿Sí? Usted puede adquirir con nosotros los boletos de área general, nos puede mandar un mensaje y se los podemos llevar hasta su casa sin problema, ¿eh? O a donde usted nos diga, un punto intermedio, o donde usted esté trabajando. Del área general estarán costando $350. ¿Sí? Que la verdad, para un espectáculo de ese nivel y en la comodidad del Auditorio Cívico Municipal, y para irse a tirar el estrés, olvídese, estaría más que bien invertido. Por lo pronto, nuestro amigo Álvaro Guardado, secretario general del Sindicato Único de Operadores de Taxistas, que tienen su base, por cierto, ahí en la Serrana y ahí frente a Ley, o en algún lado de Ley, en el sitio Ley, nos pide el favor que obsequiemos 2 boletos. 2 boletitos como un regalo especial para el Día de Madres, aunque el show va a ser el 16, ¿eh? Sábado 16 de mayo va a ser el espectáculo, sábado 16 de mayo. Pero sería un buen detalle invitar a mamá a regalar un boletito, decirle, vayas a desestresar, o yo la acompaño, o vamos toda la familia a reírnos a carcajadas con Alan Saldaña y con Fito Show. Por lo pronto, nuestro amigo Álvaro Guardado nos dice, de mi parte y de parte de los compañeros trabajadores taxistas del Sindicato Único de Operadores de Taxis de adheridos a la CTM, pues nos dice, regala 2 boletitos. Nosotros los vamos a poner, les vamos a hacer esas invitaciones. Entonces, por lo pronto, vamos a regalar un boletito ahorita y otro boletito a la siguiente hora. ¿Sale? Esta cortesía que nos hace llegar para ir a ver a Alan Saldaña y a Fito Show el próximo sábado 16 de mayo. Es un evento que está organizando el Sindicato de Trabajadores de la Industria de Radio, Televisión y Telecomunicaciones de la sección Guaymas, y también es de parte de la CTM. Estamos haciendo un esfuerzo para presentar este espectáculo, y por lo pronto nuestros amigos taxistas, esquina con Álvaro Guardado y el Sindicato Único de Operadores, nos están haciendo llegar estas 2 cortesías, una por una las vamos a manejar. Vamos a hacerlo vía telefónica para hacerlo más abierto, porque acá en el WhatsApp está bien saturado. Bueno, este lo vamos a hacer vía telefónica, porque el WhatsApp lo tenemos bien saturado, porque nuestro compañero Iván tiene las promociones más espectaculares y movidas de toda la radio. Entonces, para evitar saturación, vamos a hacerlo de forma directa y así, sin mucho preámbulo, a la primera llamada que recibamos, que es probablemente sea esta. Mande, buenas tardes, dígame.
20: Buenas tardes.
0: ¿Qué tal? ¿Cómo
20: quiero
0: está?
20: Un boleto.
0: Quiere un boleto para ir a ver a Alan Saldaña y a Fito Show.
20: Así bien, es.
0: Perfecto. ¿Y a quién se va a llevar? Platíqueme.
20: A mi mamá.
0: Eso es todo. Muy bien. Bien decidido. Excelente. La verdad que se van a divertir mucho. Me han platicado que el show está, pues yo lo he visto en YouTube, lo que sube Alan Saldaña, y ya verlo en vivo, pues va a estar peor de divertido todavía. Dígame sí. Su nombre completo, amiga, por favor.
20: Es Maricela Esmeralda.
0: Maricela.
20: Esmeralda.
0: Esmeralda.
20: Villalobos.
0: Villalobos.
20: Espinosa.
0: Muy bien, pues así con su pura credencial, amiga, después de las 3 de la tarde, porque a la 1 se van a comer. aquí en oficina.
20: Muchas gracias.
0: Gracias, y que se divierta, y se divierta su mamá, y llévese a toda la familia para que se divierta muy bien, ¿eh?
20: Muy bien, gracias.
0: Ándele pues, claro que sí, gracias. Bien, ahí está, boletito primero, el segundo lo vamos a obsequiar a la siguiente hora, ¿sale? Vamos a... Sí, ya está, ya tenemos el tiempo encima. Vamos a irnos a la identificación. ¿Qué papeles se ocupan para registrar el celular? Nada, pues papeles en sí, ¿no? En los números, el número de la CURP, es lo que le van a pedir. El número de CURP y los datos de su credencial de elector, domicilio y todo eso, ¿no? Eso es, no es documentos. Y lo puede hacer ahí en el... acérquese a su compañía telefónica, ahí en los módulos de atención a clientes de cada compañía, le hacen ese registro. Mande, buenas tardes, dígame. No, amiga, la siguiente hora vamos a obsequiar otro, ¿ok? Gracias de cualquier forma por el interés. Muy bien, buenas tardes, ¿me puedo apuntar en la rifa de Sebastián Orduño? Mi nombre es Adriana Flores Gurrola. Bueno, hay muchas personas que se están anotando para las diferentes rifas, porque hay de todo, hay hasta mini split, ¿no? Este año se está volando la barda nuestro amigo Ángel Iván Bach, porque es el que consigue todo eso y gestiona y mueve y hace posible estas rifas, estos sorteos. Bien, una de la tarde en punto, nos vamos a ir a la identificación, el corte, y enseguida regresamos. No se vaya.
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0: Mario, ¿qué hay? Buenas tardes. Vendo vanity rosa con
1: Está cortando ahí, se corta la llamada ahí. Algo pasa con las líneas telefónicas. Serán las compañías, serán los teléfonos. Sepa Dios. Mande, buenas tardes, dígame.
2: Sí, buenas tardes. Reparación de abanicos de techo y de piso al 622-123-1498.
1: Correcto. Gracias. 1:02 p.m, tiempo de Radio Tianguis. Adelante con sus ofertas de compra, venta, cambio, renta. Buscar empleo, buscar empleados. Esta es la oportunidad. Adelante, buenas tardes, dígame.
3: Buenas tardes, señor. Se venden parte del Stratus 2000. Hablar al teléfono 622-298-7666. Motor, transmisión y suspensión y vidrio. Muchas gracias, joven.
1: Correcto. Así de fácil, así de rápido, así de sencillo es el Radio Tianguis. Adelante, buenas tardes. Bueno, bueno.
4: Buenas tardes.
1: Hola.
4: Vendo un trastero grande, tipo vitrina. Vendo también dos bases de cama matrimonial de fierro y dos marros. Por favor, hablar al 622-114-5241. Gracias.
1: Muy bien, hasta aquí el Radio Tianguis. El próximo será a las 2 de la tarde. A las 2 ya con Anaí, sí vienen ahí hoy, ¿verdad? Perfecto, a las 2 de la tarde estaremos con el próximo Radio Tianguis. Muy bien, vamos a corte, regresamos enseguida, tenemos la columna y enseguida volvemos en este viernes 8 de mayo de 2026. Servidor y amigo Ricardo González Palacios al aire.
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7: Después de años de conflicto y señalamientos de presunto hostigamiento en el mercado municipal de Guaymas, este viernes se llevará a cabo la audiencia inicial contra dos mujeres de la etnia yaqui y un comerciante florista denunciados por locatarios del inmueble.
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7: El conflicto en el mercado municipal de Guaymas contra las mujeres de la etnia yaqui exhibe la incapacidad de convivir con respeto en un espacio que históricamente también les pertenece a ellas. Durante años, las vendedoras indígenas han trabajado en el mercado municipal ofreciendo verduras y distintos productos en los callejones tradicionales del inmueble. Son mujeres conocidas por generaciones enteras de guaymenses. Muchas personas crecieron viéndolas ahí desde la infancia, soportando el calor, frío, jornadas largas y temporadas difíciles para sacar adelante a sus familias. Durante ese largo periodo de trabajo, han denunciado agresiones, hostigamiento, insultos, presiones y conflictos constantes con algunos locatarios que simplemente nunca aceptaron su presencia. El problema se volvió tan recurrente que terminó en escándalo hasta los tribunales, con demandas penales que hoy colocan nuevamente el tema en el centro de la discusión pública. Y aunque toda persona tiene derecho a acudir a las instancias legales que considere necesarias, también es cierto que este caso debería convertirse en una oportunidad para corregir una situación que desde hace demasiado tiempo resulta injusta para las mujeres indígenas. Porque las vendedoras yaquis no son invasoras ni son desconocidas. no es que hayan llegado ayer, al contrario, forman parte de la historia viva del mercado municipal. Han estado ahí desde el siglo pasado, trabajando dignamente, ganándose el sustento sin pedir privilegios. Únicamente un espacio para vender sus productos y sobrevivir honestamente. Por eso han recibido el respaldo de gran parte de la ciudadanía, porque la gente las conoce, porque sabe quiénes son, porque representan trabajo, esfuerzo y también porque, en medio de los conflictos, muchas personas consideran evidente que las agresiones y el hostigamiento en su contra han cruzado límites que nunca debieron permitirse. Aparte, se trata de mujeres indígenas que históricamente han enfrentado discriminación en múltiples formas y que ahora vuelven a sentirse vulnerables en un lugar donde deberían tener garantías para trabajar en paz. En pleno 2026, resulta inadmisible una discusión sobre si una mujer indígena merece respeto dentro de un mercado público. Eso tendría que estar completamente superado. Pero lamentablemente, los hechos reflejan otra realidad. Las autoridades del mercado tienen que dejar de limitarse a observar cómo el conflicto se agrava cada año para garantizar condiciones mínimas de convivencia, porque ni los locatarios se van a ir del mercado, ni las vendedoras yaquis tampoco. Todos seguirán compartiendo el mismo espacio. Y si la convivencia de plano será de poca armonía, entonces al menos debe existir respeto absoluto y garantías claras para evitar agresiones, intimidaciones o ataques. La prioridad tendrá que ser proteger a las mujeres que durante años han denunciado sentirse vulnerables, garantizarles la seguridad, condiciones dignas y certeza de que podrán seguir trabajando sin miedo. El mercado municipal tiene que dejar de ser escenario de discriminación, de persecuciones hacia mujeres indígenas. Debe de ser un espacio de identidad popular, de comercio tradicional y de convivencia comunitaria. Hoy, más que nunca, debe actuarse con sensibilidad y firmeza para evitar que el conflicto siga creciendo hasta provocar una situación irreversible. Guaymas no necesita más divisiones en uno de sus espacios históricos más importantes. Necesita justicia, respeto y soluciones reales. Y sobre todo, necesita entender que nadie debería ser atacado por trabajar honestamente, mucho menos mujeres indígenas que durante décadas han formado parte de la esencia misma del mercado municipal.
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1: Bien, ya es la 1:10 PM, la 1:10 sobre este tema precisamente de columna. No es fácil a veces intervenir en conflictos que se vuelven personales. Como reportero, no me puedo llamar periodista, ¿verdad? Porque me quedaría muy grande ese saco. Pero sí, como reportero me ha tocado cubrir varios incidentes ahí en el Callejón Porfirio Díaz. Y cada una de las dos partes expone sus razones del por qué tienen que estar ahí en ese lugar precisamente. Ya ha habido algunos conflictos, incluso con la señora de la tienda ahí, doña Gloria, creo que se llama, ¿no? Es Gloria, con el de las guitarras. Hay cierta situación que se ha puesto ríspida durante muchos años, y ninguna de las dos partes quiere ceder. Ahora el problema es que ya está derivando a acusaciones del tipo legal, pues. Ya hay una causa penal, porque ya se ha convertido esto es la punta del iceberg, de un iceberg muy grande, más grande que el que hundió al Titanic, que tiene muchos años y que ojalá que haya mediación. Tengo entendido que va a sesionar la Comisión de Servicios Públicos, de donde depende el asunto del mercado municipal, pero ahí no es tanto un tema de autoridad, sino de convivencia entre las partes. Claro que autoridad tiene que delimitar bien a ver dónde va, porque las personas que vienen de fuera, vendedores, no me gusta el término este, no me parece que son así les decían y les conocen, pero no me gusta el término, incluso ni siquiera indígenas, simplemente personas que vienen a vender sus productos y que tienen años ahí haciéndolo. Y como tal, pues tienen derecho como cualquiera a trabajar, pero hay conflicto con los locatarios, con los que están ahí. Ellos son prácticamente ambulantes, no tienen un puesto en el mercado, vienen siendo como ambulantes afuera, ¿no? Y como ambulantes crean ciertos derechos, pero no del todo, porque en un momento dado, al no tener un local, una formalidad, pueden incluso ser removidos en cualquier momento. Pero por su origen, o al menos es lo que dice, pero tengo entendido que ellos vienen del Graciano Sánchez, si no me equivoco. Pero por el tema de su origen y por la tradición de que venden pues cuanta cosa natural ahí, plantas, nopales, hasta gallinas y miel y un montón de cosas, se ha vuelto una tradición y una costumbre ir a comprarles ahí. Pero ellas están en una parte, estas personas en una parte pública, pues, prácticamente en la vía pública. Pero ahí el asunto es más personal. Como autoridad, pues, le delimitas y le dices, tú vas aquí, déjale el espacio para que la señora pueda vender su ropa, le deja el espacio para que la gente pueda pasar al mercado sin que ande tropezando con tus cosas. Hasta ahí puede intervenir la autoridad. Lo demás es un asunto personal, es un asunto de convivencia diaria. Y ha escalado, pues, ahora escaló al tema ya de llevar esto al asunto de carácter penal, de acuerdo.

0: La audiencia para la imputación está programada para celebrarse hoy viernes, pues ya ahorita ya debe estarse llevando a cabo a las 12 del mediodía en el juzgado de oralidad penal del Distrito Judicial 6, ubicadas en el sector San Germán en Guaymas, a un ladito del Cerezo, o afuera del Cerezo. Según el expediente, la denuncia fue presentada por un locatario del mercado municipal, bueno, dos locatarias del mercado municipal, comerciantes que desde hace años, y hablo de años, pues yo tengo aquí en el noticiero, en los noticieros, tengo ya, híjole, 16 años, pues desde entonces me ha tocado ir a cubrir y platicar con ambas partes. Y los dos exponen sus razones y por qué están enojados con ellos o por qué no deben estar ahí. En fin, cada quien tiene sus propias razones y hasta ahorita no se han puesto de acuerdo. Bien, según el expediente, desde hace años mantienen diferencias con vendedores yaquis y otros locatarios del mercado municipal. Esta persona, una de las personas locatarias, es ampliamente conocida por trabajar desde hace décadas en un puesto de verduras. Ah, bueno, la denunciada, en el callejón Porfirio Díaz y calle 19, dentro de las instalaciones del mercado municipal, espacio donde las familias de la edad de Yaqui han desarrollado sus actividades comerciales desde hace 3 generaciones. Insisto, este va a ser un tema de asuntos de carácter personal, individual, que esperemos que no pase a mayores. Dios ha sido muy grande que no haya pasado más cosas más grandes, ¿eh? Definitivamente. Ojalá que una luz los ilumine y los ponga en paz para que cada quien haga su trabajo y siga llevando a su casa el pan y la sal de todos los días. Que ambos defiendan un modo de vida honesto, decente, sin tener que estarse peleando unos con otros. Espero que esto no derive en cosas de conflictos mayores. 1:16, la 1:16, aquí en la 105, el poder de la información. Continuamos. 1:16, mande, buenas tardes, dígame. Sí. De Punta Arena, ¿qué pasa por allá, amiga?
1: Es que yo tengo 83 años.
0: Ajá.
1: Yo tengo uso de bastón, yo sé de esas señoras que se ponen a vender ahí.
0: Sí, es una tradición.
1: No, siento que no hay ninguna razón para que las quiten.
0: No, yo no.
1: Metido al mercado, vea cuántos puestos de verdura hay. Uh-huh. Si acaso hay dos, son muchos. Puros mercancías, restaurantes, ropa, todo. No tenemos un mercado donde comprar. La señora sí venden y muy bien. Uh-huh. Muy buena verdura. No sé por qué las quieren quitar.
0: Pues aquí no hablan de quitárselas, aquí hablan de que hay un pleito entre ellos.
1: Sí, pues.
0: Aquí hablan de amenazas, de empujones y de tantas cosas, porque es un asunto, ¿verdad? Insisto, de conflictos personales entre las partes.
1: Le voy a pasar a otra señora, ¿eh?
0: Sí, adelante. No, y también como ellas, también los locatarios también tienen muchos años ahí. Mande, buenas tardes, dígame.
2: Buenas tardes. Es que, mira, el problema suscitó que han sido amagadas por el señor, ¿no? Ajá. Uh-huh. Y ellos ya tienen creo que 56 años ahí vendiendo sus productos. Y la verdad, venden muy buenos productos y no los venden podridos, los venden uh-huh. frescos. O sea, también ellos ya hicieron su trayectoria, su historia ahí en la venta. Y el señor pues sí se ha portado muy grosero porque me ha tocado. Uh-huh. Yo tengo casi 50 años.
0: Okay.
2: Y yo desde que tengo uso de razón, mi mamá me lleva para allá.
0: Bien.
2: Y ahí siempre yo llego, ando en el centro y llego con la señora. Uh-huh. No voy al súper, llego con la señora.
0: Sí, ¿quiénes no le han comprado algo? Pues yo le he comprado nopales, he comprado miel ahí.
2: Ándale.
0: Desde niño, ahí hay un bolero ahí, voy y me subo a bolear los zapatos. Y algo le hemos comprado a esas señoras. Creo que el tema no es si venden o no venden. Ahí
2: el tema es cómo
0: hay problemas están entre ellos.
2: Estando con ellas. Uh-huh. Ese es el problema. Pues no sabe el señor que también ellas, la ley las protege por ser de una etnia yaqui. Uh-huh. Y tienen sus leyes, tienen sus jurisdicciones. Mira,
0: una pregunta nada más. Yo me había quedado con la idea hace muchos años, no sé si tenga razón o no, que ellas, esas personas viven en el Graciano Sánchez.
2: La mayoría no, viven en Vica.
0: Okay. Ah, ok, de acuerdo. Sí, nada más traía esa información. Bueno, porque no. A mí me tocó cubrir también, porque este pleito no es de ahorita, es de

0: es de añales.
1: Cada cierto tiempo años, ¿no? Se recrudece y sale otro problema, ajá, ¿no?
0: Pero
1: como que es periódico el pleito.
0: Demandó a la señora.
1: Sí, el realmente. Sí, el señor le demandó.
0: Lo bueno que ya hay licenciados, allá andan licenciados ahí que las andan protegiendo junto uh-huh. con Norma Castro, lógico, ¿no?
1: Pues este es un asunto jurídico, más que social, ¿eh?
0: Sí,
1: porque ya hay una demanda, ya hay una denuncia, tiene que llevar abogado.
0: Ajá.
1: Y que le sepa los juicios orales, porque hay abogados que no le saben y al rato Dios guarde la hora y no haga una defensa adecuada y
0: la señora vaya presa, pues.
1: Sí, espero que tenga una buena defensa. Y que no terminen mal estas cosas.
0: Ándale, eso sí, pues. Pero ellos tienen el apoyo de nosotros, ¿no? Como uh-huh. ciudadanía, al menos del mío y de las señoras que estuvieron ahí, señores, uh-huh. porque yo me di cuenta. Y pues ojalá y que todo termine para bien, ¿no? Tanto para una parte como para la otra.
1: Claro.
0: ¿Verdad? Ya así que es. La ley ya decida, ¿no?
1: Sí, es que aquí el asunto, insisto, no es si las quitan o no las quitan. Creo que esa parte no está en discusión. El problema es que es un asunto de denuncias, de sí, convivencia, pues de problemas personales como, entre ellos, ¿no?
0: Se puso como víctima el señor que fue agredido cuando él agredió.
1: Pero mira, allá en el juzgado se tiene que demostrar, ahí los mitotes, aquí nosotros podemos hacer los mitotes que querramos al aire. Pero allá ante el juez,
0: con teléfono descompuesto.
1: Pero allá ante el juez, allá no es mitote.
0: Allá
1: es lo que pueden comprobar sobre la base de la verdad. Hiciste o no hiciste, fue o no fue. Por eso la presunción de inocencia, pues.
0: Exactamente.
1: Antes sí los agarraban, los metían 30, 40 días al arraigo y al rato, discúlpeme, nos equivocamos. No, ya no, ¿eh? Así es. Entonces, esa es la ventaja de que hay presunción de inocencia. Si allá no hay que me sacó la lengua o me arañó. No. Allá es las cosas serias.
0: Exactamente.
1: Ahí nada que una marcha lo va, no se trata de marcha ni de políticos ni sociales, es el asunto de una verdad jurídica.
0: Así es.
1: ¿Hubo o no hubo amenazas? ¿Hay o no responsabilidad de la persona que está señalando? Porque hay un delito muy delicado.
0: Exacto.
1: Se llama, ese delito es falsedad en declaración. Si hay una ajá. falsa acusación, porque cuando uno va y presenta su denuncia, en la denuncia viene muy claramente un párrafo que dice que usted está manifestando la verdad y solo la verdad, y que si no lo hace, se atiene a ser acusado por falsedad en declaración. No se advierten, cuando, no sé si usted ha intervenido en algún proceso legal, ahí te dicen exactamente sí. que si estás echando mentiras, te van a meter a la cárcel.
0: Exactamente,
1: así es que
0: dice el Código Penal.
1: Así es, muy bien.
0: Ok, muy muchas gracias, Ricardo.
1: Gracias
0: que tengas una bonita tarde.
1: Y hay ¿qué? Que encender veladoras para que reine la paz ahí, porque es lo que necesita.
0: La verdad que sí, y aquí aprovechando que vamos a chiquear a la reina de la casa.
1: Claro, oh, muy bien. Mayo. Hasta acá huele la carne asada que le van a hacer.
0: Ándale.
1: Gracias, okay, amiga.
0: Bye, gracias, bye.
1: Un saludo, bien. Choque en el semáforo en el estadio. Dios mío, bájenle la velocidad. Dejen, ya se pasó el semáforo. Déjelo que se pase, por el amor de Dios. Ya se le atravesó el motociclista. Cálmese. No ganamos nada. Perdemos más en este tipo de situaciones, en todos los sentidos. Después de un accidente ya nada es igual. Así es. Dice, buenas tardes, señor locutor, ¿por qué no usa la forma más común en nuestro país? Si en toda Latinoamérica, Día de las Madres. Día de las Madres en lugar de Día de Madres. O como usted expresa, no lo entiendo. No entiendo su forma. Pues como quiera decirle, la cosa es que hay que celebrar a nuestra Santa Madre, ¿no? De alguna forma. Día de las Madres o Día de Madres. No, aquí le decimos Día de las Madres. 10 de mayo, Día de las Madres, aquí lo decimos así. Pero usted dígale como quiera, la cosa es festejarla. La cosa es hacerle un espacio en nuestras ajetreadas vidas, ir a visitarla, ir a... ya no digo llevar a invitar a comer, porque estos días se ponen los restaurantes que sale uno más estresado que otra cosa, ¿no? Pero sí, apapacharla, un detalle, una llamada si es que no puede viajar, cualquier cosa. Es importante para recordar a nuestras respectivas progenitoras. Muy bien, perfecto. Vamos a ir al corte y enseguida regresamos con más aquí en su programa Expresión Popular. Tenía algo pendiente porque hay algo que... déjeme ver. una aclaración que hizo la doctora Carla Córdoba respecto al tema de las playas, ¿sí? Y creo que es oportuno, y volvemos al mismo tema del asunto de mitotes, ¿sí? Hay particulares, cada quien hace lo que en su libertad o en sus conocimientos o en su propio interés o derecho le venga en gana, siempre y cuando no sea ilegal, ¿sí? Y de momento hay personas que hacen sin pedir permiso a nadie, aún teniendo la obligación. Pasó cuando, pues no hace mucho, en el cabildo municipal autorizamos, ya yo allá en mi calidad de regidor autorizamos para un procedimiento especial para liberar los espacios o los accesos al mar en el sector Miramar. 14 accesos que durante años existieron, pero simulados, ¿no? Estaban, las casas están separadas y se nota el acceso, pero algunos estaban invadidos, con rejas, con motos, con lanchas, formaban ya parte de la propiedad de las personas que estaban ahí, de los que viven ahí, de las casas, de las viviendas. Total, se logró un procedimiento especial para que la autoridad municipal pudiera con toda prontitud liberarlas. Si alguien se atreviera a obstaculizar el acceso al mar, al que tenemos derecho por ley, tenemos derecho a tener libre acceso. Los que viven ahí los podemos llegar a entender, porque dicen, es que aquí dejan todo orinado, es que aquí vienen y se emborrachan, todos esos detalles los entendemos. Porque la sociedad mexicana, desafortunadamente, así es, así somos, no tenemos muchos cuidados. Pero es, a final de cuentas, los riesgos de vivir a la orilla del mar, pues, no hay otra más que dejar libre los accesos. Cuando una persona, un particular, mandó instalar una reja ahí, inmediatamente empezaron a decir, oye, ¿qué hizo la autoridad y qué está haciendo? Pues espérame, no son flash ni superhéroes para en 30 segundos ir a quitar todo. No, pues todo tiene su procedimiento, su tiempo. Y en efecto, ese mismo día, ¿no?, para desfortuna del dueño de la propiedad, pues ya había terminado el herrero de poner la reja. Cuando llegó la autoridad, entró la autoridad municipal y le dijeron, quita la reja, y la tuvo que quitar. Es decir, todo a su tiempo. Y aquí digo esto porque también allá en algunas partes de San Carlos se están construyendo hay mucha construcción en San Carlos, mucha. Y parte de esas construcciones están bloqueando o están intentando bloquear el acceso al mar. Y eso es un problema serio. Y empiezan a acusar en las redes sociales que hay faramayas, que hay permiso de las autoridades. Entonces, en vez de solamente presentar la denuncia, y está pasando esto, y ya la doctora Carla Córdoba sale y dice que no es cierto eso de que se les dio permiso para bloquear los accesos al mar. Sí hay propiedades que tienen años siendo propiedad privada, pero tienen que dejar vía libre al mar. Para eso tiene que intervenir la autoridad municipal y les tienen que pedir permiso. En Guaymas, dice la doctora Carla Córdoba, lo decimos claro, no hemos otorgado permisos, no hemos cerrado playas y no hemos privatizado ningún espacio público. Nuestro gobierno trabaja con legalidad, transparencia, bajo los principios de la Cuarta Transformación, siempre defendiendo el interés del pueblo y, por supuesto, de las leyes. Este es el comunicado. Aclara el Ayuntamiento de Guaymas información sobre Playa Piedras Pintas. Ante la información que ha circulado en los últimos días en distintos medios de comunicación y redes sociales, el Ayuntamiento de Guaymas aclara que esta administración no ha otorgado ningún permiso para construir un fraccionamiento en playas en la playa Piedras Pintas. Asimismo, se informa que el gobierno municipal no ha cerrado ninguna playa, no ha privatizado ningún espacio público, ni ha autorizado acciones que limiten el acceso libre de la ciudadanía a las playas del municipio. La presidenta municipal de nuestro puerto, doctora Carla Córdoba, reiteró que su gobierno siempre ha trabajado bajo los principios de la Cuarta Transformación con honestidad, transparencia, responsabilidad y apego a la legalidad, poniendo por delante el interés del pueblo y la defensa de los espacios públicos. El Ayuntamiento de Guaymas hace un llamado a la ciudadanía a informarse, esta parte es muy, muy importante, a través de los canales oficiales y evitar la difusión de información falsa que pueda generar confusiones. Y ahí ponen pues varias imágenes de diferentes en diferentes contextos, de diferentes perfiles de redes sociales, donde se dice que se están privatizando, ¿sí? Nos están quitando acceso a la playa, destruyen el medio ambiente, en fin, una serie de situaciones. No hay tal privatización. Una cosa es que a veces algún particular se anime a cerrar algún acceso y otra cosa es que no vaya a tener consecuencias. Esa parte es muy importante saberla, ¿no? Sí es importante denunciar, sí es importante que en redes sociales se siga señalando, es un contrapeso y es una información, porque las autoridades pues no tienen el... una bola mágica para enterarse de todo. Sí es importante que se presenten las denuncias y a partir de ahí en muchas ocasiones se retoman y se toman acciones al respecto. Pero de eso a que en realidad existe una privatización como tal, hay una gran diferencia. Y hay que siempre importante estar al pendiente de no caer en estas malversación de ideas o de informaciones tergiversadas, porque acuérdense que verdades a medias también son mentiras. Buenas tardes, dice Ricardo. Las personas que viven ahí podrían poner alumbrado que se encienda cuando pasan personas ahí, poner cámara a ver si hay personas que hacen cosas que no deben de hacer. Sí, claro, y presentar denuncias. Claro, lo pueden hacer. Porque, pero que quede claro que esos son espacios públicos. La propiedad de ellos empieza exactamente en donde empieza la pared de su casa, donde construyeron. Sí, ahí empieza. Incluso habrá que ver, no tengo con certeza todavía cómo está delimitada esa, si es posesión, si es concesión marítimo federal, porque acuérdense que la zona federal marítimo terrestre es 20 metros después de la pleamar. ¿Qué es la pleamar? La marea más alta. La marea, la naturaleza es muy sabia, deja su marca. Deja su marca la marea. Entonces, donde deja la marca de la marea más alta, a partir de ahí hacia tierra son 20 metros. Esa zona es federal y son concesiones federales. Entonces, si esas viviendas ahí enfrente de Miramar son concesiones federales, pues ni siquiera son propiedad de ellos. Se las concesionaron y el gobierno federal pudiera en un momento dado retirarles la concesión, ¿eh? Si es que están en zona federal marítimo terrestre, habría que revisar esas partes, las mediciones. ¿Sí? Cuando uno construye en una zona federal marítimo terrestre, no es suya. Te dan, están dando permiso para disfrutar de esa área con una vigencia. Pero aún, porque hay vigencias muy largas, a veces de 30 años, incluso hasta de 100 años, para disfrutar de un espacio en una zona federal. Pero al ser concesión, puede ser revocada en cualquier momento por utilidad pública. Mande, buenas tardes, dígame. Adelante, dígame.
2: A mi hijo se le cayó unos abrífonos con dos llaves.
1: ¿Una qué, perdón?
2: De Maldona a Domino's Pizza por ahí. Uh-huh. A ver si alguien se los encontró y me lo regresan. Yo le doy una comida, una pizza, lo que quieran. ¿Podría ser?
1: A ver, amiga, es que el rebote del sonido ahí no... Vuelva a plantearme el asunto. A ver, platíqueme otra vez.
2: Estoy hablando a la radio.
1: Exactamente.
2: Sí, pues, es que está hablando Ricardo, ¿verdad?
1: No, aquí estamos con usted, así es.
2: Ah, bueno, mire, se trata de esto.
1: Allá le escucho más claro, así, dígame.
2: Se le cayó a mi hijo un estuche de audífonos.
1: Sí.
2: Con dos llaves. Uh-huh. Fíjese, de McDonald's a Domino's Pizza, porque tiene rastreos, son buenos los audífonos.
1: Okay.
2: Pero no pudimos localizar porque ya se hizo noche. Si alguien se los encontró, yo le regalo una pizza, le regalo lo que quiera porque necesito las llaves.
1: Llaves y audífonos, muy bien.
2: Sí, dos llaves y los audífonos, en una cajita muy bonita. Llama la atención eso, ¿eh? Dije, sí.
1: Correcto.
2: Al teléfono 622-155-4447.
1: Muy bien, amiga. Esperemos que tengamos suerte.
2: Muchas gracias, muy amable, disculpe.
1: No, no, de ninguna forma. Gracias por llamar.
2: Gracias.
1: Le sugerimos que cuando marque, cuando vaya a entrar o quiera entrar al aire, le baje el volumen porque luego rebota. Tenemos un fenómeno que se llama feedback, que es un rebote de sonido. Es cuando empieza a chillar, o a veces cuando hay mucho eco, entonces por eso se distorsiona un poco y a veces tenemos que volver a preguntar a las personas. Ese es un detallito, nada más una sugerencia para que nos ayude. Muy bien, 1:34, la 1:34. Nos vamos a ir al corte, regresamos enseguida después de mensajes y vamos a obsequiar el otro boletito que nos hace el favor de obsequiarnos nuestros amigos del Sindicato Único de Operadores de Taxis, adheridos a la CTM, ahí el sindicato que lidera nuestro buen amigo Álvaro Guardado. ¿Boleto para qué? Para irnos a reír, a morir. Bueno, no se nos muera, pero sí, reír hasta que le duele la panza, ¿no? 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Van a ser 2 horas. De pura risa, de pura vacilada. Hay que tirar el estrés. 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Buenas tardes, dígame.
3: Buenas tardes, para el boleto.
1: Para el boleto. Pues ya, ahora sí que ya me mató el gallo en la mano, amiga. Lo iba a regalar después del corte, pero pues ya. La suerte estaba echada, dice la canción. ¿Cuál es su nombre y a quién va a llevar?
3: Voy a llevar a una amiga.
1: Ah, muy bien, perfecto. Bueno, este boleto es individual, ¿eh? Así okay. Que a la amiga me avisa y le llevamos el boletito, 350 pesos, vale. Bien, este es para usted. ¿Cómo se llama usted?
3: Ok. Yo me llamo Paula Corrales González.
1: Paula
3: Corrales
1: González. Muy bien, después de las 3, amiga, venga aquí con Osvaldo, creo que va a estar en cabina o va a estar en oficina, y pregunte por los boletos. Aquí ya está anotado su nombre, y a divertirse, sábado 16 de mayo a las 8 de la noche.
3: Ok, gracias.
1: Ándele pues, ahí en el Auditorio Cívico Municipal, aquí en Guaymas, va a estar muy divertido eso. No se lo vaya usted a perder por ningún motivo. 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Saludamos ahí a nuestro buen amigo Abner Arce y a la familia Héctor y Hernando Zaragoza, que tan amablemente nos facilitan las instalaciones del Hotel Armida para este tipo de ejercicios. Gracias. 1:38. Mande, buenas tardes, dígame. A ver, permítame. Usted está obsequiando. Usted es suyo, sí. Lo tiene usted en su casa.
3: Sí.
1: Un frasquito de, ¿me dice?
3: De insulina tapón verde.
1: De insulina tapón verde, sí.
3: Sí.
1: ¿A dónde le tienen que llamar quien lo necesite?
3: Mira, el teléfono mío es el 622-172-0498.
1: ¿172?
3: Sí.
1: ¿Cero qué?
3: 0498.
1: Sale y vale.
3: Sí. Aquí en la Golondrina, en la 31.
1: Okay, de acuerdo, que le marquen y ya se ponen de acuerdo para que vayan por el medicamento. Gracias por llamar a mí.
3: Sí, pues
1: 1:38, identificación, corte y regresamos.
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1: Bien, 15 minutos para que sean ya las 2 de la tarde, 15 minutos para las 2, nota de 8 columnas, periódico El Vigía y nuestra página, por supuesto, nuestra versión electrónica, Vigía, www.fm105.com.mx, www.elvigia.com.mx, ahí nos puede leer también con todo gusto. Muy bien, tras 21 días de cierre, termina el Esteus, el paro en la Unison. Pero ¿qué creen? Ya viene el Staus también por ahí atrás. Esto se ha convertido en algo complicado de manejar, porque si bien es cierto que ambos sindicatos tienen todo el derecho, como todos los trabajadores sindicalizados, el sagrado derecho a la huelga, que en un momento, por cierto, nos los quisieron quitar de la ley, pero es un recurso. Alguien nos dijo, oigan, es que el sindicato amenaza, pues no es tanto como una amenaza, porque si no fuera un delito, pero sí es un medio de presión al que los trabajadores tenemos derecho cuando se nos violentan nuestros derechos ya ganados, cuando no se nos quieren cumplir las cosas, o cuando el grupo de trabajadores organizados requiere y plantea mejoras a su estabilidad laboral, a sus ingresos y a otras prestaciones. Lamentablemente muchas veces se malutiliza este recurso y esto pues se convierte en un problema serio, sobre todo por la afectación que se tiene en este caso en la educación de miles de nuevos profesionistas que se están educando. Entonces ahí lo interesante es cómo evitar las huelgas sin, por otro lado, al no ser la Unison una entidad privada, no tener recursos, ellos no generan recursos, realmente lo que se les llega a cobrar a los muchachos de cuota por la educación que se les brinda, la verdad no pinta, se alimenta de recursos públicos, recursos del gobierno. Y pues si bien es cierto que sí es importante invertirle a la educación y a la formación profesional de nuestros muchachos, también es cierto que hay límites, ¿no? Entonces sí está, a veces se complica cómo negociar con estos sindicatos, y luego son dos, uno de empleados y otro de académicos. El STEUS, que es el Sindicato de Trabajadores de Empleados de la Universidad de Sonora, decidieron irse a huelga, aunque no fue una huelga legal, legítima, ¿eh? Ojo con eso. Fue una huelga de hecho, no fue una huelga de derecho, porque les archivaron la demanda. La autoridad laboral, el juez laboral, les archivó la demanda. Y se supone que con eso había detenido la posibilidad de huelga. Resulta que los trabajadores dijeron, pues la vamos a estallar de todas maneras. Ahí hubo mucha cordura de parte de las autoridades educativas de no interponer denuncias, porque de haberlo querido, pues hubieran interpuesto sus denuncias, hubiesen sido de carácter penal y se hubiera tenido que intervenir o utilizar la fuerza pública. Pero dijeron, no, espérate, pues esto se va a convertir en un conflicto social, y les permitieron seguir con el paro. Se detuvieron todas las actividades ahí en la Unison, y ya se hizo una nueva votación y decidieron la mayoría de los trabajadores levantar pues este paro. No le quieren llamar huelga porque no fue huelga propiamente, porque no fue legal, no fue exactamente una huelga, fue un paro de labores en donde no dejaron entrar a nadie. Con una diferencia de 450 votos, el Sindicato de Trabajadores y Empleados de la Universidad de Sonora aceptó los ofrecimientos de la autoridad universitaria después de 21 días de paralización de labores, y levantaron esto que ellos llamaron huelga, o la huelga de hecho, no de derecho, que mantenían en la máxima casa de estudios. Un total de 1,425 trabajadores fueron los que emitieron su voto, de los cuales 943 votaron a favor de levantar el paro de labores, contra 475 por mantener la huelga y 7 se anularon. Pero nada más chequese usted la cantidad de trabajadores, 1,425 trabajadores y empleados, sin contar los maestros. O sea, imagínense el tamaño de la responsabilidad económica que tiene la Unison de pagar salarios, prestaciones y todo lo demás solamente a ellos, más aparte los maestros, los catedráticos, los investigadores y todos los demás. Durante la mañana se llevó a cabo una nueva asamblea general ordinaria donde la base sindical, esto fue ayer, analizó los últimos ofrecimientos recibidos de parte de la autoridad universitaria, realizándose la votación para determinar si se levantaba o continuaba la huelga. Y tras los resultados se entregaron las instalaciones ayer a las 6 de la tarde en la máxima casa de estudios. Alejandro Manzanares Morales, secretario general del STEUS, dijo que sometieron a votación de la base el último ofrecimiento que hizo la administración con apoyo del gobierno del estado, y de 1,425 participantes, ya lo comentamos, 475 dijeron que no, que querían seguir en la huelga. La mayoría ganó y finalmente, como toda democracia, la mayoría manda. Ya en las últimas reuniones logramos que tanto el gobierno del estado como la administración apoyaran con 2 millones de pesos adicionales a los últimos ofrecimientos para que ninguno de nuestros salarios tabulares quedara por debajo del salario mínimo. Eso sí es muy importante. Y poder avanzar en algunas prestaciones de carácter social. En los primeros niveles, donde estaba rebasado nuestro nivel tabular, se inyectó un 13%, un 13 a un 11%, y del sexto por delante del 4%. Es que sucede que con el tema de los incrementos, notorios incrementos al salario mínimo, ¿sí?, las negociaciones en los tabuladores, en los contratos colectivos de trabajo, nos hemos quedado abajo. Y no es que haya trabajadores de primera ni de segunda, pero sí cada trabajo, cada empleo requiere características distintas unas a otras, ¿sí? De tal forma que hay unos trabajos que son profesionales, pero ya dejaron en cuanto a su valía, al valor del mercado laboral, prácticamente. Hay trabajos profesionales que ya ganan casi el salario mínimo. Insisto, qué bueno que los obreros, operarios, excelente, son aumentos históricos muy importantes y eran totalmente necesarios. El problema es que esos incrementos ha sido muy difícil rebotarlos o replicarlos en los contratos colectivos de trabajo. Así es que también nuestros agremiados nos dicen, oye, pues ya gano el salario mínimo, si antes por eso nos gusta estar en el sindicato, porque nos consiguen más salario que a los demás, ¿no? Y ahora no se ha podido porque se ha detenido esa parte. Se ha demeritado mucho la profesionalización y las negociaciones colectivas. Ha aumentado el salario mínimo, pero se ha detenido porque no se han conseguido, y ha sido complicado, más en industrias como la radio, que pasa por una crisis muy fuerte, y con el objetivo de que, pues, cuando menos se mantenga abierta la fuente de trabajo, se nos ha detenido mucho nuestro incremento como profesionales del micrófono o de la televisión o técnicos, ese tipo de personal que requiere cierta capacitación. Y por supuesto, cuando alguien se profesionaliza, pues obviamente tiene el derecho de ganar más. Entre más aprendes, más estudias o más practicas, te vuelves un profesional, te vuelves una persona con más conocimientos y más práctica, obviamente tienes derecho a una remuneración más, ¿sí? Qué bueno que el salario mínimo creció y mucho, pero sí nos han dejado ahí patinando un poco con los avances de las negociaciones colectivas en los contratos. Bueno, pues mientras el Esteus levanta la huelga, de hecho, ya el Estados viene con una advertencia. Esto es cada año, porque cada año se revisa. Cada año se revisa el salario y cada dos años se revisan las cláusulas. Agremiados del Sindicato de Trabajadores Académicos de la Unison colocaron este jueves una lona rojinegra en lo alto del Cerro de la Campana. Vaya advertencia, ¿eh? Esto sí que es una amenaza. Bueno, advertencia, vamos a llevarlo para no caer en acusaciones que no van, ¿no? Que después nos digan, es que tú dijiste que habíamos cometido un delito. No. Con la leyenda, huelga en la Unison ante la falta de ofrecimientos serios. Pues espérense, señores. Digo, sí, qué bueno que están, son sindicatos fuertes y esos son buenísimos para los trabajadores. Pero pues denle chance, acaban de salir de una negociación y denle chance a que respiren tanto al gobierno del Estado. ¿Por qué el gobierno del Estado interviene? Porque de ahí sale el dinero, la mayoría de los recursos salen de ahí. Aunque la universidad es autónoma y genera recursos propios, pero imposible, ¿no? Con lo que, si a usted le parece caro lo que paga la Unison, realmente no sabe lo que cuesta la educación. Es carísima. Bueno, hicieron un llamado a las autoridades a reprogramar el calendario escolar una vez concluida la huelga de hecho del Sindicato de Trabajadores y Empleados, el Esteus. Durante aproximadamente una hora permaneció la lona colgada en el cerro para exigir sentarse a las mesas de negociación. No va, deja que descansen y estiren las piernas primero, ¿no? Cuauhtémoc Nieblas Cota, secretario general del Estaus, de Estaus, es el de académicos, señaló que una semana de un posible estallamiento de huelga, los planteamientos por parte de la autoridad siguen siendo insuficientes. Deberían de poner una prórroga. Yo creo que sería lo más legítimo, que haya tolerancia por ambas partes y que se dé una prórroga para que puedan retomar después, que me imagino debió haber sido intenso la negociación con el Esteus. Buenas tardes, quiero apuntarme para la rifa de Sebastián Orduño. Me preguntan, oye, ¿van a seguir regalando boletos de Alan Saldaña? Sí, hay patrocinadores que nos están haciendo el gran favor. El día de mañana, como regalo especial por 10 de mayo, aunque el evento va a ser el 16 de mayo, se van a regalar nuestros amigos del Pollo Feliz, esquina con la familia Mendívil. Muchas gracias, Manolito, Leti y todos nuestros amigos de la familia Mendívil por el apoyo. Dijeron, no, yo voy a regalar 5 boletos. ¿No? Mañana se van a estar obsequiando en el transcurso del día como una invitación del Pollo Feliz para que vayan a ver a Alan Saldaña. También nuestro amigo Miguel Sánchez, de los Tres Cochinitos, de allá del campo sintético. ¿Quién no conoce a nuestro amigo Miguel Sánchez, el Tucker, mejor conocido, ¿no? Famoso por las carnitas. Y tiene también aquí una sucursal. Ahí la tiene su esposa, su hijo, toda la familia, aquí en la avenida Cerdán y calle 11, enseguida de las Pinturas Comex. Hacer un pozole, que Dios guarde la hora. Se me está antojando ir al pozole hablando pura comida hablamos. Entonces también nuestro amigo Miguel Sánchez, de los Tres Cochinitos, dijo, yo también voy a obsequiar, le voy a regalar a las mamás una cortesía, 5 cortesías, una para cada mamá, y también se van a estar obsequiando en el transcurso de mañana como regalo especial de 10 de mayo. Insisto, el evento va a ser el 16, ¿sale? Muy bien, gracias amigos de los Tres Cochinitos y también de el Pollo Feliz por las cortesías. Es un gran detallazo para las mamás. Buenas tardes, adelante, dígame. Bueno. Mande, dígame.
0: Sí, me puedo regalar el boleto.
1: Ah, no, pero ya los obsequié eso. Eso va, los que estoy anunciando van a ser para mañana.
0: Las carnitas.
1: Ah, no. Nuestro amigo Miguel de las Carnitas compró 5 boletos y los quiere regalar, pero los vamos a regalar mañana, en el transcurso del día, ¿ok?
0: Muchas gracias.
1: Sí, sí, es lo que me dijeron. Oye, ¿va a haber más boletos? Sí, nada más que para mañana. Ahorita ya los que nos regaló nuestro amigo Álvaro Guardado ya fueron asignados. Ustedes más tarde la gente va a venir por ellos. Y los del pollito y los de los tres cochinitos, mañana. ¿Sale? Ahora sí, es tiempo de despedirnos. Atendemos esta última llamada. Buenas tardes, dígame. Caray, no sé, es que la verdad no sé dónde anotarlos aquí porque todo el sistema lo manejan así a través de WhatsApp. Si gusta hablar en un momentito más, a lo mejor nuestra compañera Anaí o tal vez Osvaldo sabe cómo anotarlo, ¿sí? Ahorita va a estar Osvaldo, un ratito más le marcas, por favor, le dices. Gente que no puede acceder al WhatsApp me dice. Entonces, que te marque y ahí los anotas. Y aquí van a venir por estos dos boletitos, para el Alan Saldaña. Muy bien, pues ya nos vamos, exactamente, faltan, pues ya nada, 14, 13, 12, 10, 9, gracias, con permiso, buenas tardes, en Palme, Guaymas y Los Valles, servidor y amigo Ricardo González Palacios, autorización de la Secretaría de Educación Pública para estar con ustedes al micrófono, 11,530, alguien me quiso vacilar, me dijo, no es la número 5 la tuya, no, ¿qué pasó? 11,530, la de Romero era como la 10. No sé, la de don Jorge Enríquez también por ahí. Fueron de las primeras certificaciones. Ahorita ya no las piden, pero nosotros las seguimos conservando y por supuesto le tenemos un cariño muy especial. Gracias, con permiso, buenas tardes, buen provecho. Empalme, Guaymas y Los Valles.
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0: grande, XL, color y estilo diferente, 250. Más información al celular 622-855-1615. Gracias.
1: Buenas tardes, se vende aire acondicionado de ventana de 1 tonelada. Por favor, comunicarse al 622-116-0140. Gracias.
2: Sí, buenas tardes. Reparación de abanicos de techo, de piso, al 622-123-1498. Gracias.

0: vendo un trasero grande, vendo dos bases de cama matrimonial y dos marros. Por favor, hablan al 622-114-5241. Gracias.
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0: Hola, hola, ¿qué tal, amigos? ¿Cómo estamos? Muy buenas tardes. Saludos a todos los que están conectados a través del www.fm105.com.mx y en Alexa, ni se diga, ¿eh? Alexa, sintoniza FM 105, la madre de todas. Por acá nos ponen saludos, Master. Claro que sí. En ausencia de Anaí Ruiz, su servidor Oswaldo Serna, hasta en punto de las 4 de la tarde, llevándole a usted lo mejor de la música, las más pesadas de la 105. Así es, estamos en la hora de la papa. ¿Qué anda comiendo, señor, señora, chamaco? Ya llegó de la escuela. A ver qué va a degustar. Mándenos su fotito. 622-165-7866. Por acá, mira, ya cayó. Mira nada más, qué chulada. ¿Qué viene siendo, Master? A ver, por acá. Mira qué rico. Unas quesadillas. Unas quesabirrias. Mira qué delicia. Provechito con cilantrito, cebollita y repollito. No, hombre, ahora sí que ya me antojaste. Con un sodón de esos de fresa. No quieres nada, ¿eh? No quieres nada. Si es de refresco así de vidrio, mucho mejor, ¿por qué no, verdad? Muy buenas tardes. ¿Quién nos habla? Bueno, bueno.
1: Hola, Master.
0: ¿Qué tal, Master? ¿Cómo andamos? ¿Qué cuentas?
1: Aquí comiéndome un atún.
0: ¿Un atún? ¿Un atuncito solito? ¿Está a dieta o qué onda?
1: Con puro tomate y cebollita.
0: No, pues no quieres nada. Puro saludable, Master.
1: Bueno, ahí estamos, pues.
0: Excelente. Saludos. Gracias por comunicarse, señor Rey Goza. Qué bárbaro. Ahí estamos. Así es, sencillito, mira nada más, un atuncito, así, sencillo, no hay que echarle mucho, porque, y tomatito y poquito limón, conejo Blas, dijo el otro. Amigos, tenemos una temperatura de 29 grados en el puerto de Guaymas, así de sencillo, está rico y chucuresco el clima. Por acá nos mandan más mensajes, nos dicen, Master, avíntanos una de Pancho Barraza, mira, ya, aquí la tengo. Oye, de cuenta que estabas viendo, ¿verdad?, la programación, porque es la que sigue. Por acá nos dicen, escuchándote en el rastro, playa, algo de los dos carnales, si eres tan amable, con gusto, te lo mandamos, ¿por qué no? La tremendísima Mini, ahí en Empalme, ya se reporta, dice que hoy no lavó, ¿por qué? Porque

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8: Amigos, amigas, 2 de la tarde con 32 minutos, viene llegando Grupo La Mira, ahora te puedes marchar. Mari Carmen Sosa, escuchándonos en Los Mochis, Sinaloa, saludos.

0: Así es, amigos y amigas, 30 grados en el puerto de Guaymas, 2 de la tarde con 37 minutos. Nos ponen por acá, Master. Te escuchamos en Loma Linda, a todo volumen. Estamos comiendo un rico caldito de papas con mucho queso. Provechito, provechito. Por acá nos ponen unos camaroncitos empanizados. Miren nada más, qué chulada, con arrocito y toda la cosa. Provecho a la gente que se reporta de ahí, de Los Palmares. También un saludo muy cordial en San Carlos. Claro que sí, ahí en sector Ranchitos están echándose nada más ni menos que unas buenas heladas hoy ya. Pues es que ya es viernes, es de viernes, y pues la verdad que el cuerpo lo sabe, ¿verdad? Hoy, viernes 8 de mayo. Por acá nos dicen, Osvaldo, te escuchamos en la Guarida del Tigre, mándanos algo de la banda MS, no seas malito, son de las pesadas también. Claro que sí, ahorita le buscamos, le rascamos con mucho gusto. Por acá nos ponen, te escuchamos en la Colonia Independencia, Master, aviéntanos algo de La Brisa. Claro, quieren bailar, ¿eh? Pues ahorita le vamos a mandar algo bueno y chucuresco por ahí. Por acá nos dicen algo de Laberinto, Master, Rosas Malito. Fíjense que hay algo hay una nota de Laberinto que estaba checando hace poco. Grupo Laberinto, pues, estrena nuevo vocalista, por si no sabían, ¿eh? Grupo Laberinto llega a lo que viene siendo la Expo Gana aquí en Sonora con nuevo vocalista. Pues tiene una gira, ¿no? Pues para buscar conectar nuevas generaciones. Pero no van a dejar de tener ese toque tan especial. Fíjense, con un nuevo vocalista, pues, y una etapa enfocada en conectar, es lo que ellos dicen, con nuevas generaciones. El grupo Laberinto se presentará este sábado 9 de mayo en el Teatro del Pueblo de la Expogán Sonora, donde compartirán escenario. ¿Saben con quién? Con un gran maestrato, dijo el otro, ¿verdad? Un maestrazo, lo que viene siendo Lorenzo de Monteclaro. Fíjense, la agrupación incorporó recientemente a Armando López como vocalista, quien expresó sentirse emocionado y agradecido al regresar al grupo tras integrarse apenas prácticamente, pues eran 2 semanas, ¿no? Y pues la familia Laberinto muy contenta por hacer música con él, al igual él muy, muy entusiasmado, oiga, la verdad que sí. Amigos, amigas, 2 de la tarde con 39 minutos, nos ponen por acá, Master, te escuchamos en la Guarida del Tigre. Ándanos algo de Manda Miguel. Mira nada más, Manda Miguel. Claro que sí, el tremendísimo Coca Alcántar, que dices, escuchándonos en Santa Ana, y el tremendo Cristian Rodríguez anda trabajando ahí en Phoenix, Arizona. Vámonos a un corte comercial, regresamos, estamos en las más pesadas de las 105.
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8: Amigos, amigas, viene llegando la M norteña. Esto se titula Micaela. Saludos, don Chepe. ¿Dónde anda? Ahí en el, ahí en lo que viene siendo por el Centinela y en la guarida del tigre nos están escuchando. Provechito.

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3: Amigos, amigas, son las 3 de la tarde con un minuto. Estamos en el Radio Tianguis. Anúnciese totalmente gratis. Adelante. Buenas tardes.
4: 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Paso a domicilio, información al 622-152-2322. Gracias.
3: Así de sencillo, 22-202-86, teléfono para que te comuniques con la línea del Radio Tianguis. ¿Andas ofreciendo algún servicio? Hazlo totalmente gratis en el 22-202-86 en el 105.3 de la FM. Adelante, anúnciase.
4: Sí, buenas tardes. Mirage Light 12 Plus desde 5,400, precio ya instalado. Comuníquese al 622-103-8560. Gracias.

buenas tardes. Vendo terreno en Empalme, en la colonia Ladrillera, con papeles. Informes en el 622-171-3103.

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Amigos, amigas, en el puerto de Guaymas tenemos una temperatura de 30 grados, ricas y sabrosas, como para estar en el playón. Así es, amigos, en este viernes 8 de mayo. Por acá nos ponen, Master, aviéntate algo de control, así como la que tienes de fondo. Como las que tenemos, claro que sí, con gusto. Excelente, ¿verdad? Música, programación. Oigan, por cierto, me están pidiendo algo de Edén Muñoz. ¿Pero qué creen? Hay noticia de Edén Muñoz. Fíjense que se iba a presentar en Los Mochis, pero dijo siempre no. Edén Muñoz pospone concierto en Los Mochis, pero pues con justa razón, oiga. Tras tragedia en centro comercial, no hay nada que festejar. El cantante explicó que no se siente emocionalmente capaz de ofrecer un espectáculo luego del incendio, pues que dejó personas muertas y heridas en la ciudad sinaloense. Bueno, ya como todos hemos saber, pues se produjo un incendio ahí en una plaza comercial, en un centro comercial, mejor dicho, ahí en Los Mochis, Sinaloa, donde pues dejó lamentablemente 4 personas muertas y más de 30 lesionadas en la plaza grandísima comercial. Pero pues con justa razón, dicen muchos, otros pues es

0: empatía, en donde pues podemos ver que realmente sí hay que ponernos en los zapatos de otros, ¿no? Pues por todo lo que está pasando al respecto. Vamos a ver quién nos llama. Muy buenas tardes.
1: Buenas tardes.
0: Buenas tardes. ¿Quién nos habla?
1: Natividad Jaime.
0: ¿Cómo andamos, señor? ¿Qué dice? ¿Ya comió?
1: Aquí, mire, molestándolo.
0: No, hombre, ¿cómo cree? Dígame, ¿qué le podemos ayudar?
1: Es que quiero felicitar a mi nieta.
0: Ándele.
1: Cumpleaños ahora.
0: Estamos al aire, dígalo, de su ronco pecho, dígalo.
1: Se llama la ingeniera Sara Alicia Arana Jaime.
0: Ah, es ingeniera.
1: De parte de su abuelo de aquí en Palme, Sonora.
0: Es ingeniero, oiga, excelente, muy bien, pues esperando que se la pase a todo dar, a gusto, en compañía de los suyos, que disfrute mucho este día, un fuerte abrazo y sobre todo... Las mañanitas, ya quedó al aire. Gracias por comunicarse.
1: Gracias.
0: Excelente tarde. Así es sencillito. Usted se puede comunicar al 105.3 de la FM. ¿A quién quieres saludar? ¿A quién quieres felicitar? Ya el teléfono está disponible. Y por supuesto, el 622-165-7866. Amigos, amigas, 3 de la tarde con 20 minutos. Vámonos a un corte comercial. Regresamos con más de las pesadas de la 105. Estamos en la hora de la papa. Oiga, mira, qué malos. Me mandan una foto de un pescadito a la plancha. Irá, qué rico, ándese paseando.
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Muy bien, amigos, amigas, 3 de la tarde con 31 minutos en el puerto de Guaymas. 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Oigan, por cierto, por acá nos pone Master, ¿cuándo va a ser la rifa del mini split? Ah, va a ser mañana, tengo entendido, y pues la verdad, van bastantes, ¿eh? Ahora sí que tocho morocho. Por acá nos dicen, Master, estamos degustando unos ricos taquitos de marlin. Mira qué chulada, pescado ahumado, o marlin o atún ahumado, ¿verdad? Con una salsita así de molcajete. Ay, tatemada, imagínensela, deliciosa. Ay, caray, caramba. Amigos, tenemos temperatura en el puerto de Guaymas de 30 grados, ricos y sabrosos, como para ir destapando la primera en este viernes. Qué bárbaro, nos ponen por acá en la Guarida del Tigre. Te escuchamos como siempre, Master, en la Independencia, Colón Independencia. Ya se reportaron. Mándanos algo de marca registrada. No seas malito, Master, con gusto. Ahí le buscamos, le rascamos y te la mandamos. Mira nada más qué chulada. Un pozolazo están poniendo. Una ensalada con retearto por sole abajo, dijo el otro, ¿no? Claro que mira, con todos y sus rabanitos. ¿Qué andas haciendo? Amigos, amigas, viene llegando Grupo Duelo, para que ya no duela. Así se titula. Vámonos, y esto suena así.

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Amigos, amigas, 3 de la tarde con 50 minutos exactos. ¿Qué creen? Pues ya me despido, con permisito. Un placer haber estado con ustedes de 2 de la tarde a 4. Con las más pesadas del 105, la hora de la papa. Híjole, qué bárbaro. Ahorita me mandaron unos burritos, así se están echando unos burritos de machaca de pescado con una salsita tatemado. Y ya, la verdad, qué ricura, provechito. A la gente que se reporta de acá de San Carlos, saludos, Master. Claro que sí, un saludo cordial, ¿por qué no, verdad? Por acá nos dicen, aviéntanos algo de Banda Elemental. Oigan, algo de los Juniors me ponen por acá. No te vayas Liz, hombre. Me ponen por acá, no te vayas Liz y pon algo de los Juniors. Claro que sí. Vamos a mandarle ahorita esta, la de Vamos a Bailar. ¿Cómo no? Por acá. Yuri Alcántar, ¿cómo andamos? Allí en Empalme, saludos cordiales. Hasta Obregón se va el saludo muy cordial al tremendísimo Jorge Alcántar, que hoy nada más ni menos que cumple años, oiga, ¿cómo la ve? Ahí está el tremendísimo, claro, mira por acá nos ponen, ya llegaron las heladas, claro, ya la güerita FM está preparando la hielera, oiga, fíjense que le echó bastante hielo a la hielera, muchas de las color ambarinas, es que lo que pasa que es de viernes, oiga, luego viernes 8, y luego le echó sal desde tempranito, están pero como piedra las cervecitas, mira nada más que chulada. Amigos, ya llegaron las de puras de arranque, se van a quedar con esta rolotototototota, desde la cantera de Guaymas, Sonora, México, para todo el mundo. ¿Qué creen? Ya llegaron los Juniors.

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1: Una de 16 pies, una de 25 pies. Hablar, por favor, al 622-152-1235. Buenas tardes.
2: 4:03 y estamos en el Radio Tianguis. Si usted vende, compra o renta, anúnciese aquí en el Radio Tianguis.

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0: Hello, hello everybody. 4:13. ¡Ay, con 13! Dije. Inicié muy contenta. 4:11. ¡Qué bárbaro! No sé dónde miré el 13 yo. ¿Qué onda? Buenas tardes. ¿Cómo andan? ¿Cómo andan, eh? Yo aquí, mire, reportándome ya aquí con ustedes, presentándome como todos los días. Yo soy Adriana Sánchez, la Güerita FM. Voy a estar con ustedes aquí hasta las 5 de la tarde. Y también los voy a estar acompañando hasta las 7 de la tarde en Pídele y Escúchale. Y ahorita estamos en puras de arranque. ¡Qué bárbaro! Ya nos dimos cuenta que eres tú, güerita, van a decir, porque ya te equivocaste. Si no nos dicen, no nos damos cuenta, van a decirme. Ay, no, qué bárbaro. Por acá les dejo los números de cabina: 2220286. O también les dejo la línea telefónica de WhatsApp: 622-165-7866. Así que repórtense por acá conmigo, con la Güerita FM. ¿Cómo anda, don Memuchis? Aloha Guaymas, dice. Don Memo, ¿ya se dio cuenta que soy yo? ¿Ya se dio cuenta, verdad, o no? ¿Qué? Se me van las cabras al monte, don Memuchi. Se me van. Ocupo ponerles una rienda. ¡Qué bárbaro! ¿Qué me dicen por acá? Que los anote a la rifa del mini split. Claro que sí, claro. Ahorita los voy a seguir anotando todos los que se anotan por acá. Les mandamos un saludote, don Memuchis. ¡Qué bárbaro, don Memo! Miren, vengo con toda la pila. Ahora sí, ya son las 4:13. ¿Cómo andamos con el climita? Porque ha estado bien rico el clima, ¿eh? Bueno, ahorita ya no tanto. Pero la mañana estaba fresquito, estaba rico. Digo yo, el frío que no nos hizo en diciembre, nos están diciendo ahorita en mayo. ¡Qué ocurrente el clima, verdad! ¡Qué bárbaro! No, hombre, se pone loco. El clima ahorita está como las mujeres. Nadie los entiende. Ay, no es cierto, miren, le ando echando porra fiel a las mujeres, ¿verdad? No, pues es que sí es cierto, las mujeres somos muy complicadas y muy batallosas. Por eso a mí me gustan los hombres, porque las mujeres son bien batallosas. 31 grados centígrados con sensación térmica de 29 grados. Muy rico el climita del día de hoy. ¿Qué dice, don Memuchis? ¿Qué nos dice? Ya nos mandó un audio. Vamos a escuchar qué nos dice, don Memo. Ay, ay, ay. ¿Qué le moví aquí? Ahí está.
1: El avión, jefe. Ahí viene el avión.
0: Se me va el avión, pues, se me va. ¿Qué nos dice, don Memuchi? Tenemos otro audio, vamos a escuchar qué nos dice.
2: No, casi no. Casi no son batallosas. Que conste que lo dijo una mujer.
0: Sí, somos bien batallosas las mujeres. No, hombre, qué bárbaro. Oye, que se me ve bien esto, que se me ve bien lo otro, que no. Como ahorita dije yo, me veo bien fajada o desfajada, digo yo. Pues fajada o desfajada, ¿qué hago? Somos, qué bárbaro, somos bárbaras las mujeres. Ay, qué bárbaro. 4:14 y vamos a comenzar aquí ya con todo en puras de arranque con la Güerita FM. Con esta rolita para todos los hombres, ¿eh? Ahora sí que teniendo tema de conversación aparte de las mujeres, nos vamos a ir contra los hombres con ese tema que se llama Infiel de Laberinto. Y con esto comenzamos y arrancamos ya con todo aquí en puras de arranque con la Güerita FM.

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0: continuamos por acá con más música. Con más música también y más saluditos. ¡Qué bárbaro! ¿Qué me dicen por acá? A ver. Rifa. Claro que sí, Chayito, y la anotamos. Dice. Rifa. Ay, no, qué bárbaro. Lleven mensajes. ¡Qué bárbaro! Déjenme respirar. A ver, por acá, María Elena también, ahorita la anotamos. Y hola, ¿qué onda, Ismael? Güerita, que le mandas un saludo de Chabelita. Dice, güerita, me dice tantos, güerita, te vas a acabar el güerita. A ver, dicen por acá, hola, ¿qué tal? Hola, buenas tardes, ¿qué tal? Dígame, ¿para qué soy buena? A ver, dice, rifa para el 10 de mayo, güerita, dice, ¿aún se puede anotar? Claro que sí, el día de mañana se va a dar a conocer el ganador, y también de los nureños, el día de hoy se va a dar a conocer el ganador, así que anótense a las rifitas que tenemos aquí en FM 105, así que mis chulas, mis mamacitas, mis señoras guapas, gracias a todas las que se han estado reportando por acá, y les voy a dar la temperatura el día de hoy. 31 grados centígrados con sensación térmica de 29 grados. Muy rico el clima, no se siente tanto frío. Dice, te invitamos unos tacos del Donay, dice, y se llena de güerita. ¡Qué bárbaro, Ismael! ¡Ay, no, hombre! No te digo, si eres cosa seria. ¡Hola, Conchita! Le mandamos un saludote, dice Conchita. Claro que es cierto, la vamos a anotar también por acá. Ahorita le mandamos también por acá. Más saludos. Quiero anotar a mi mamá, dicen. ¡Claro que sí! Muy bien, ahorita voy a seguir aquí anotando por acá. Y bueno, 4:35. Y aquí no saben qué. Nos vamos a ir por acá con más música. Con más rolitos de arranque. Nos vamos a ir porque, pues ya sabemos que estamos en puras de arranque, y también otra vez les voy a dejar por acá los números de cabina, 2220286, o también les dejo la línea telefónica de WhatsApp, 622-165-7866, así que síganse reportando por acá, y pues a toda la gente que se sigue comunicando por acá conmigo, les mandamos un saludote, mucha gente, la verdad, y bastante gente se comunica por aquí a través de WhatsApp, y también a través de llamadas, muchísima gente se sigue reportando por acá, también anotándose, seña de que nos escuchan bastante gente, porque muchísima gente entramos al aire y rápidamente se pone loco el WhatsApp, loquísimo se pone, hagan de cuenta una Adriana ahí en el WhatsApp. No es cierto, tenemos llamadita por acá. Hola, buenas tardes.
1: Buenas tardes, abuelita.
0: Hola, buenas tardes, ¿qué tal? Dígame, mande.
1: Para que me apunte a la música.
0: Ah, claro que sí, permítame, no me vayas a colgar. Bueno, ok, muy bien. Y por acá, amigos, amigas, de una vez les voy a pasar un reporte de una credencial de lector que se encontró aquí en el afuera de Coppel, del Coppel Cerdán, por aquí, a nombre de Landeros Ávila César Ramiro. Les repito el nombre, Landeros Ávila César Ramiro. Si alguien conoce a este señor, pues díganle que aquí tenemos su identificación, que nos la trajeron para acá porque pues una persona se la encontró ahí tirada y nos las trajeron. Adri dice, no escucho lo que dice la Chabelita, que le mandes un saludo. Chabelita, le mandamos un saludote con muchísimo, muchísimo cariño y le mandamos un abrazote. Así que ya el domingo es Día de las Madres. Le mandamos un besote, Chabelita. ¿Quién la quiere, Chabelita? Yo la quiero, Chabelita. Yo la quiero. 4:37 y nos vamos para acá con más música en este día. Viernesito, viernes. Porque ya es viernes y el cuerpecito lo sabe. Hoy es viernesito social. Así que todos los que tenemos pachanga, mira, vayan alistando la hielera porque se va a poner bueno, ¿eh? Viernes, sábado y domingo, y luego el domingo es Día de las Madres. No, hombre, mijitos.

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1: Continuamos 4:49 y amigos, amigas, hemos terminado aquí ya por ese arranque, pero nos vamos al Pídele y Escúchala. Ya saben que en el Pídele y Escúchala me pueden pedir todo tipo de música, entra todo el género, cumbionas, románticas, de borrachones también, porque no dice por acá, dice, está bueno, dice, se ven como... Dice, Don Memuchita, bueno, se ven como hermanos de Altamar. No creo, dice. ¿Por qué me dice eso, Don Memuchise? ¿Por qué me dice eso, ¡Qué bárbaro! ¡Qué bárbaro, Don Memuchis! No, hombre, me tiene sorprendida su forma de decirme las cosas. Ay, este Don Memuchis. Y también le voy a mandar un saludo a mi amiga, a mi lucerito bella. ¿Qué tal, amiga? Aquí te ando escuchando. Dice, güerita, ya voy llegando y te ando rápidamente sintonizando. Muchísimas gracias, le agradezco que se siga reportando por acá conmigo, así que, pues ya se la sabe, yo más rápido que pronto, más rápido que nada, más rápido que todo, le mando saludotes, y dice, ya terminé lo de hoy, dice, lista para escucharte a gusto, ¿qué le puedo decir yo? Mire, acérquese unas bien heladas y con mucho gusto disfrútelas, porque ya se vale, ya les dije, a todas las que vamos a tener pachanga el día de hoy, mañana, yo ya inicié la pachanga, yo ya inicié desde el sábado pasado, fui a un festejo del Día de las Madres. El día de hoy tengo uno, pero les voy a decir una cosa. Yo no creo que tengan un evento del Día de las Madres más, pero más perrón como el que vamos a tener nosotras. No creo. Ahora sí que como dicen por ahí. No, de veras, sí, va a estar bueno. Yo ando bien alborotada. Ay, no, qué bárbaro. Pero bueno, pues ahí vamos a ir a pasarla bien un ratito ya con las muchachonas con las que hago ejercicio allá. Con el Jumpy, les mando un saludote a todas las muchachas porque qué bárbaro, Somos bastantes, así que hay que pasarla bien, hay que disfrutar. Y como les digo, hay que disfrutar, hay que festejarnos a nosotras las mamás. Y pues, ¿qué más les puedo decir yo? Ustedes ya saben cómo festejar, si ustedes ya quieren tomar o no quieren tomar. Botanitas, comidita, ay, presente, dice la sierreñita por acá. Señale que me está escuchando la sierreñita. Así es, pero bueno, vamos a terminar por acá ya las rolitas. De por ese arranque nos vamos a ir al pie y escúchalo, nos vamos con ese tema que se llama nada más y nada menos el navegante. No traigo los lentes y me pusieron la computadora muy larga, o sea, muy lejos, pues no larga de larga, ¿no? 4:51, yo soy Adriana Sánchez, la güerita FM. Terminamos por ese arranque, pero nos vamos al piel y escúchala, así que no se mueva de donde está.

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